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Oye, qué sorpresa ver a mi gente de la invasión rocolera, por Dios. Esta noche, ¿de qué se trata? El cumpleaños de Naldo. ¡Que vive el santo de

Y yo llegando me encuentro con esto, el santo de mi compadre Naldo. Salud, compañeros. Salud, compadre.

0: Chuli, hombre.
1: Bueno, capitán, y ahora le toca a usted.
2: De esta fiesta yo no me podía perder. ¡Viva el santo de Naldo! ¡Salud, Cecilio!

muchachos. Nos vamos de jarana. Que entonces Naldo inicie con su requinto.

0: cosa, Capitán Aladino? ¿No se va a tirar la suya?
1: ¿Cómo que no? Aquí esto sigue hasta las 6 de la mañana en el santo de mi panita Naldo Campos.
2: Pero si es hasta las 6 de la mañana, póngase pila con los carros afuera.

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2: Ecuador propuso actualizar el acuerdo comercial entre la comunidad andina y el Mercosur para facilitar el comercio y reducir barreras.
3: Valoramos profundamente el AC-59. Ha sido una herramienta útil durante 21 años, pero el momento de actualizarlo es ahora. No podemos seguir tropezando con las mismas trabas que frenan el potencial de nuestro intercambio comercial.
2: La iniciativa busca agilizar trámites, atraer inversiones y fortalecer el comercio, la tecnología y la seguridad regional.
3: Es una contradicción que teniendo una oferta exportable de más de 8.400 millones de dólares en productos como banano, atún, cacao y nuestras manufacturas, sigamos atrapados en obstáculos regulatorios, sanitarios y logísticos que limitan su entrada.
2: Durante la cumbre, el presidente Daniel Noboa también se reunió con los mandatarios de Paraguay, Bolivia y Chile para reforzar la cooperación bilateral.
4: Tuvimos la oportunidad de intercambiar opiniones sobre la realidad de nuestra región y las enormes oportunidades que tenemos trabajando juntos en materia económica, en materia de seguridad, en materia social, para ver a una Sudamérica cada vez más fuerte y más unida.
2: Entre los resultados, se confirmó la visita oficial del presidente Santiago Peña a Ecuador el próximo 29 de julio y se fortalecieron los lazos diplomáticos con la región.
5: Más allá de que siempre buscamos aliados comerciales, en este caso pues Bolivia, pues Chile y Paraguay, que fueron las reuniones bilaterales que tuvimos para justamente profundizar las relaciones comerciales con esos tres países.
2: El gobierno asegura que estos encuentros buscan abrir nuevos mercados, atraer inversiones y fortalecer la integración regional.
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6: Las candidaturas a las elecciones seccionales de a poco se van configurando y hasta ahora casi no se confirman alianzas. Así que, por ejemplo, Quito podría tener 19 candidatos a la alcaldía, pues además de las 15 organizaciones políticas nacionales, hay otras 4 provinciales. Guayaquil tiene un solo movimiento provincial, Madera de Guerrero, que hará alianza con el Partido Social Cristiano. Entonces, podrían tener hasta 15 candidatos a la alcaldía. En Cuenca hay 4 movimientos provinciales, sin embargo Igualdad analiza una alianza con Izquierda Democrática. Si se confirma, podrían llegar a tener hasta 18 candidatos. Mientras eso se ratifica, otras organizaciones políticas preparan sus primarias en esas ciudades. El Partido Social Cristiano, por ejemplo, postergó para este jueves la designación de su candidato a alcalde de Guayaquil y prefecto del Guayas. Sociedad Patriótica sí tomó una decisión y anunció a Renán Borbúa como candidato a la prefectura del Guayas y a Clever Bravo para la alcaldía de Guayaquil. La Izquierda Democrática tiene previsto entre el mediodía y la tarde de este miércoles definir su figura a la alcaldía de Quito. Se conoció que estarían como precandidatos los exconsejeros de Participación Ciudadana, Michelle Calvache y Esteban Guarderas. El oficialismo tiene previsto para esta tarde y noche definir sus candidaturas principales y algunos legisladores dejarán sus cargos para postularse.
7: Sé que son entre 5 y 10, están dentro de nuestras páginas oficiales, quienes son nuestros precandidatos.
6: El mismo caso para la Revolución Ciudadana, el otro bloque mayoritario. Sus figuras van por alcaldías y prefecturas.
8: Bueno, se habla de un número de 7 legisladores en la Asamblea Nacional, pero como le digo, tendrán que concretarse las alianzas.
6: Este jueves concluirá el plazo para la realización de las primarias.
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9: Los actuales integrantes del Consejo de Participación Ciudadana y Control Social volverán a competir por un puesto en el organismo. El presidente del Consejo, Andrés Fantoni, junto con David Rosero, Nicole Bonifaz, Joana Verde Soto, Piedad Cuarán y Yasmín Enríquez constan entre los 309 postulantes para integrar el organismo en el periodo 2027. A ellos se suma Roberto Gilbert, quien recientemente renunció a su cargo dentro de la institución, pero decidió participar nuevamente en el proceso de selección. La nómina de aspirantes fue publicada este martes 30 de junio por el Consejo Nacional Electoral, junto con los expedientes de cada candidato a través de su portal web institucional. Con esta publicación se activan las etapas de control ciudadano y verificación de requisitos contempladas en la normativa electoral. Según la información difundida por el organismo, los 309 postulantes están conformados por 163 hombres, 106 mujeres y 40 representantes de pueblos y nacionalidades indígenas. El CNE informó que entre el próximo 1 y 3 de julio la ciudadanía podrá presentar denuncias o impugnaciones contra los aspirantes inscritos.
10: La ciudadanía puede presentar las denuncias a un postulante que considere que tiene estas inhabilidades y para ello deberá presentar las pruebas respectivas para que la comisión evalúe esta denuncia.
9: Una vez finalizada esta etapa, una comisión verificadora analizará los expedientes para determinar el cumplimiento de los requisitos legales establecidos para la candidatura. El proceso contará además con la participación de 80 ciudadanos acreditados en 19 veedurías. De acuerdo con el cronograma, el listado definitivo de candidaturas calificadas para la elección será publicado el próximo 24 de septiembre. Con ello quedará definida la nómina oficial de aspirantes, quienes buscarán ocupar un cargo en el Consejo de Participación.
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11: Desde Guayaquil se envió más ayuda humanitaria a Venezuela, país que sufrió 2 terremotos y reporta miles de muertos por la catástrofe. La Secretaría de Gestión de Riesgos informó que el vuelo de este miércoles traslada 11.41 toneladas de suministros, entre ellos agua potable e insumos de higiene. Este envío se suma a las 14 toneladas de asistencia humanitaria que llegaron el martes al país afectado.
12: Toda la asistencia que viene trayendo Ecuador ha sido previa a coordinación con el gobierno venezolano, en donde nos han indicado cuáles son las necesidades. Es por esa razón que se ha traído este cargamento con agua, pañales, toallas higiénicas y pañitos.
11: Así se estima que para la noche de este miércoles, con este último cargamento, Venezuela habrá recibido un total de 25.41 toneladas provenientes de Ecuador.
13: Durante toda la semana tendremos vuelos de operación. Están activos los centros de acopio. Tenemos 2 en la provincia de Pichincha, 1 en la provincia del Guayas, 1 en la provincia de Manabí, 1 en la provincia de Chimborazo, 1 en la provincia de Azuay y también tenemos 1 en la provincia de Chimborazo. Lo que nos está faltando son colchonetas, frazadas. Eso es lo que requiere el pueblo venezolano.
14: Tenemos previsto que de aquí de La Tacunga, desde Cotopaxi, van a salir al menos unos 2 a 3 vuelos por semana.
11: En Cotopaxi se ha habilitado el gran centro logístico para la región sierra, mientras que en Guayas opera el destinado a la costa. En esta provincia, los aviones procedentes de La Tacunga realizan una escala donde se verifica que los cargamentos cumplan todas las normas y requisitos de envío antes de autorizar el despegue de los vuelos hacia Venezuela.
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15: Según la autoridad, las cámaras se encontraban instaladas de forma irregular, incumpliendo la norma vigente sobre el uso de espacios públicos. En varias zonas de la cooperativa Juan Montalvo, 25 dispositivos fueron retirados.
16: Pero decimos, le decimos que si son dueños de las cámaras, tiene 30 días para reclamarlas en el ECO 911 con la respectiva factura. En otros casos, las cámaras son colocadas, apuntan a ciertos lugares estratégicos donde la policía y fuerzas armadas hacen operativos y estas cámaras son monitoreadas por personas que no sabemos realmente quiénes son los dueños o para cuál es el fin de las cámaras que la están usando.
15: Durante la intervención, personal técnico desmontó las cámaras y puso a disposición de la autoridad para determinar su procedencia y qué uso se le daba.
16: Tenemos aproximadamente 800 cámaras a nivel nacional, de las cuales solo han sido reclamadas el 15%. Ustedes pueden entender que la mayoría de cámaras no han sido colocadas por personas de barrio, sino que son cámaras colocadas presumiblemente por GDO, donde ellos pueden monitorear los operativos y la entrada y salida, no solo de Fuerzas Armadas y Policía Nacional, sino también la entrada y salida de los ciudadanos.
15: La operación militar se extendió a carros, motos y tricimotos que circulaban por esta zona de la Juan Montalvo. Varios vehículos fueron retenidos por anomalías.
17: Ellos tienen unos círculos de seguridad, ¿no?, para los cabecillas de las bandas, entonces obviamente ellos utilizan estas motocicletas para cometer sus delitos y también para controlar sus sectores, ¿no?, de microtráfico.
15: Operaciones militares que buscan debilitar las capacidades de las bandas criminales y fortalecer el control del espacio público.
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18: Desde ayer, el pasaje del transporte urbano en Manta pasó de 40 a 50 centavos, luego de que entrara en vigencia la nueva tarifa aprobada por el Consejo Municipal. El incremento comenzó a aplicarse en las diferentes cooperativas de transporte que operan en la ciudad, mientras cientos de usuarios abordaban las unidades con el nuevo valor.
19: Todas las cooperativas que estaban suspendidas hoy día entraron a trabajar, las 4, las 15, gracias a Dios. todo está en orden ya de aquí en adelante.
18: Los beneficiarios de la tarifa diferenciada, como los adultos mayores, confirmaron que continúan pagando 25 centavos. Descuento que, según manifestaron, está siendo respetado.
20: Sí, estoy de acuerdo, porque todo está caro.
21: Todo sube.
20: La gasolina está cara.
18: A pesar de la molestia de algunas personas, los conductores indicaron que la jornada transcurrió con normalidad y sin inconvenientes. Además de confirmar la incorporación de nuevas rutas que forman parte de la reorganización del sistema de transporte urbano.
22: Hay que cancelar porque igual uno necesita el bus. No, para mí, bueno, normal, está bien.
18: Con este ajuste, Manta actualiza oficialmente el costo del transporte público, una medida que busca responder las necesidades del sector transportista, aunque también representa un desafío para el bolsillo de miles de ciudadanos que dependen diariamente de este servicio.
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11: El pago a los empleados que trabajaron el pasado viernes 26 de junio se mantiene en incertidumbre. Ese día fue decretado por el presidente Daniel Noboa como suspensión de jornada, obligatoria y no recuperable para el sector público y privado, por la victoria de la selección frente a Alemania. Pero el Ministerio del Trabajo dijo este martes que no se trataba de un feriado nacional, y es ahí donde surge la confusión. La Cámara de Industrias y la Producción ya elevó la consulta al gobierno,
23: pidiendo la aclaración de cuál es el alcance del decreto del pasado 26 de junio en términos de suspensión, por un lado, y sobre todo, quizás lo más importante para nosotros de la respuesta que esperamos de las autoridades del Ministerio del Trabajo, es cuál es esta categoría jurídica que no conocemos de suspensión en términos de la implicación de la remuneración.
11: Esas dudas y principalmente cómo se compensará a quienes sí trabajaron el pasado viernes 26 de junio las hemos trasladado al Ministerio del Trabajo. Su departamento de comunicación nos respondió que se encuentran realizando un análisis con la Secretaría Jurídica de la Presidencia y está previsto que las próximas horas se emita un comunicado. Por otro lado, para el sector sindicalista del país, no hay duda, debe pagarse el doble por las horas trabajadas del viernes pasado.
24: Día de descanso, en la práctica, obligatorio, decretado por el presidente. Y por ende, tiene que decir, sin titubear el ministerio, páguese como dice el artículo 55 del Código del Trabajo. Si laboró el 26 de junio, con el recargo del 100%.
11: La ley de feriados en su disposición quinta dice que el presidente podrá suspender la jornada de trabajo en días que no son de descanso obligatorio y que esa jornada deberá ser compensada como lo indique el decreto. Pero eso no se incluyó en lo dispuesto por el mandatario tras la victoria de la selección.
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25: Árboles y la vegetación de la Loma de Guayabillas, principal pulmón de la ciudad de Ibarra, fueron consumidos por las llamas que sobrepasaron los 6 metros de altura.
26: Lamentablemente, pues desde las 5 de la tarde que entramos a laborar, vimos en lo que comenzó el incendio con una gran llamadera súper alta.
25: El incendio forestal se registró la tarde de este martes 30 de junio y en cuestión de 45 minutos aproximadamente avanzó hasta la cima de la montaña.
27: Como se pudo observar desde la ciudad, hubo llamas, hubo lenguas de flamas de llama que realmente alcanzaron los 3, 4, hasta 5 metros de altura, que era muy visible desde la ciudad, y eso es pues muy difícil de controlar, se requiere necesariamente el agua para poder enfriar estas zonas calientes.
25: Habitantes del barrio La Victoria, ubicado al nororiente de Ibarra, ayudaron a los bomberos a combatir el fuego, combate fuegos, baldes y mangueras. El fuego continuó consumiendo el bosque durante la noche, por lo que hasta el momento no se ha verificado el área devastada por las llamas.
27: Producto de los fuertes vientos que se dan en el punto, procede a prolongarse el incendio forestal. Hasta este momento ya ha sido controlado en su 90% el incendio forestal.
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11: El fenómeno de El Niño en Ecuador se proyecta como uno de los más severos de los últimos años. Según estimaciones del Ministerio de Agricultura, cerca de 2 millones de hectáreas de cultivos resultarían afectados este año, entre ellas de arroz, maíz, banano, así como piscinas de camarón.
1: Frente a esto, la cartera de Estado anunció que destinará 19.7 millones de dólares al plan de contingencia, que cuenta con 62 acciones dirigidas a los sectores agrícola, pecuario, acuícola y pesquero.
2: Acciones durante el evento y la activación de allá del seguro, acciones a futuro, dotar de maquinaria, dotar de kits agrícolas, kits agropecuarios.
1: A esto se suma un seguro agrícola subvencionado destinado a aplacar las pérdidas productivas por un monto de 24,5 millones de dólares hasta 2029.
3: Tenemos una proyección del seguro agrícola de este año de 59.663 productores, provincias que tienden a tener mayor colocación de pólizas en Manabí, en Guayas, en Los Ríos.
1: El ministerio puede llegar a subvencionar hasta el 80% de la póliza y para eso los productores deben pertenecer a la agricultura familiar y campesina, haber contado previamente con una póliza de seguro y tener certificado de buenas prácticas de agrocalidad.
2: 984 técnicos que trabajan para nosotros en el PIDARA, capacitando a los productores en todos los temas relacionados a prevención del fenómeno del Niño, también al tema de seguros.
1: Complementariamente, también se gestionarán líneas de crédito con una inversión de 100 millones de dólares.
2: Que esa cantidad se agote, siempre hay la posibilidad de ampliar esa línea de crédito. Un crédito bien pequeño, hasta créditos ya relativamente grandes, ¿no es cierto? 500 dólares a 250 mil dólares.
1: Dependiendo de los niveles de afectación, el gobierno podría destinar hasta 300 millones de dólares con ayuda de organismos internacionales.
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4: Como parte de su dictamen acusatorio, la fiscal Ana Hidalgo identificó el rol que habría cumplido cada uno de los 7 procesados en el plan y la ejecución del asesinato de Fernando Villavicencio. Según la fiscal, Javier Jordán fue quien motivó la iniciativa criminal, porque el ex candidato presidencial lo denunció públicamente por casos de corrupción y negocios ilícitos, y expuso su relación con el narcotraficante Leandro Norero. Señaló a Jordán como el núcleo o agente decisor, encargado de la planificación e inducción, seguimientos a Villavicencio a través de Norero, aportes para financiar el asesinato y vínculos con Serrano y Ronnie Aliaga. Sobre José Serrano, la fiscal dijo que no fue un simple actor periférico en el crimen, sino que transformó las intenciones de Jordán en una operación ejecutable. Dijo que fue quien ejerció el dominio funcional, una persona estratégica en el plan, con contactos en la policía, tenía información reservada y dirigió las labores de inteligencia en contra de la víctima. Al exasambleísta del correísmo Ronnie Aliaga identificó como el nexo entre los financistas, políticos, el grupo de delincuencia organizada Los Lobos y los ejecutores. Lo calificó como el articulador político, criminal y operativo, con contacto permanente con Javier Jordán. Concertó el pago para el asesinato, realizó visitas a Daniel Salcedo en la cárcel y participó de una reunión virtual con Los Lobos. Daniel Salcedo, según la fiscal, cumplió funciones prácticas. Fue el puente entre Jordán, Serrano y Aliaga con los cabecillas del grupo delictivo. Lo bautizó como el facilitador logístico, financiero y enlace criminal, cercano a alias Pipo, Lobo Menor e Invisible, que chateaba directamente con Norero. Se encargó de los seguimientos a Villavicencio en 2022 y 2023 y pasaba la información de Serrano a Los Lobos. Los 3 procesados restantes fueron identificados por la fiscal como cabecillas de Los Lobos. De Wilmer Chavarría, alias Pipo, dijo que era el líder criminal máximo, que recibió el encargo de matar al candidato por un pago de $1 millón. A Ángel Aguilar, alias Lobo Menor, la fiscal bautizó como el subdirector operativo y segundo al mando de Los Lobos, que respondía a su padrastro, alias Pipo. Él conocía perfectamente el plan para el asesinato, indicó Hidalgo. Y Luis Arboleda, alias Gordo Luis, como el operador logístico y financiero, recibió el dinero para el asesinato y lo redistribuyó entre los participantes y contrató a los sicarios en Colombia, según el dictamen acusatorio. La fiscalía continúa con su exposición. Luego deberán intervenir los acusadores particulares y finalmente los abogados de cada uno de los procesados rebatirán los elementos expuestos en su contra. La audiencia durará varios días.
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5: Por unanimidad, el Pleno de la Asamblea Nacional resolvió crear el Cantón Borbón en Esmeraldas. Este será el 8º cantón de la Provincia Verde y su cabecera será Borbón, que de cumplirse con los plazos y proyecciones, podría tener su primer alcalde en los comicios del próximo 29 de noviembre. Legisladores aseguran que esta iniciativa será respaldada por el Ejecutivo y que el ofrecimiento del presidente Noboa es publicar de manera inmediata la ley en el registro oficial con el objetivo de que el CNE active los procesos electorales locales.
6: En una transitoria se dice que el Consejo Nacional Electoral, después que entre en registro oficial, convocaría en 45 días a elecciones democráticas, y es decir que Borbón estaría eligiendo sus primeras autoridades como octavo cantón de la provincia de Esmeraldas.
5: Asambleístas mencionaron que la cantonización de Borbón permitirá consolidar un modelo de gestión pública más cercano a la ciudadanía, fortaleciendo la participación ciudadana y optimizando la ejecución de obras y servicios públicos.
7: Que cuente con la normativa que le permita crear las condiciones para convertirse en el nuevo polo de desarrollo comercial fluvial del norte de Esmeraldas.
6: La ciudadanía dijo sí a la cantonización. Va a poder, más que la descentralización, es tener las instituciones cercanas a una parroquia, y se está aplicando también lo que es equidad y justicia territorial.
5: La recta final de la creación del Cantón Borbón tomó aproximadamente 5 años. En 2021 ingresó la solicitud de cantonización, misma que tardó 4 años en ser procesada y obtener los dictámenes favorables de la Secretaría de Planificación y el INEC. En 2025, a través de una consulta popular, se consumó la creación del cantón, y en 2026 la Asamblea finiquitó la reorganización territorial. Con el objetivo de garantizar una separación ordenada del cantón Eloy Alfaro, la Asamblea estableció un proceso de transición que se extenderá por 2 años. Durante ese tiempo, Borbón asumirá la autonomía de bienes y servicios.
8: Pero también debe ganar Eloy Alfaro con una transición ordenada, segura y sin abandono. Ese debe ser el compromiso del Estado y también de esta Asamblea Nacional.
9: Creo que la conformación de un nuevo cantón pasa también por distribuir de manera equitativa los recursos.
5: Con esta reorganización, Esmeraldas estará conformada por 8 cantones, Eloy Alfaro, Muisne, Quinindé, San Lorenzo, Atacames, Río Verde, Esmeraldas y Borbón.
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18: Con el lanzamiento de la Agenda Guayaco que se respeta, la Prefectura del Guayas inició la programación oficial por los 491 años del proceso fundacional de Guayaquil.
10: Programación pensada para todos. Vamos a tener desfiles, conciertos, arte, cultura, deporte y espacios para nuestros emprendedores.
18: El prefecto Carlos Encalada encabezó la presentación de esta propuesta, que reunirá eventos culturales, artísticos, deportivos y de servicio comunitario.
10: Porque hablar de Guayaquil es hablar de la gente que madruga, del emprendedor, del que sale adelante todos los días, del comerciante, del artista, de la familia que mantiene vivas nuestras tradiciones.
18: La agenda arrancará el 1 de julio y contempla un desfile artístico y de carros alegóricos en el Malecón 2000. La presentación de un mural en homenaje a Guayaquil, elaborado por el artista Juan Pablo Toral.
10: Es realizado por un ecuatoriano, así que realmente esperamos que sea del gusto. Lo vamos a entregar el 24, como hemos entregado también a ustedes la agenda que vamos a tener durante todo este mes de julio.
18: También se realizarán los tradicionales Domingos de Arte, presentaciones de Arte Esperanza, el concierto Serenata Guayaquil, una gala de zarzuela y un innovador espectáculo de reggaetón sinfónico.
10: A disfrutar de los espacios públicos y a demostrar que el orgullo de ser guayaquileño es también el orgullo de ser ecuatoriano.
18: La programación también incluirá jornadas de salud preventiva y atención veterinaria en distintos sectores populares de Guayaquil.
10: Realmente es importante dar servicios de salud, entrega de lentes, dar un servicio también de peluquería para las mujeres, medicina. Es importante llegar a los barrios, y sobre todo en este mes tan importante como es el mes de julio para Guayaquil.
18: Con esta agenda, las autoridades esperan que miles de ciudadanos participen en las celebraciones julianas, que este año combinarán cultura, entretenimiento y servicios comunitarios para conmemorar una de las fechas más importantes de la ciudad.
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1: Hace poco más de un mes, el presidente Daniel Noboa dispuso bajo decreto ejecutivo la creación de la empresa pública de abastecimiento, infraestructura y logística en salud, AILP, y hasta ahora se desconoce alguna acción concreta para enfrentar la falta de medicinas e insumos en la red de salud pública. La única novedad en torno a la entidad es que a través del decreto 433 designó a la abogada Emilia Riz Holguín, quien ya ha ocupado varios cargos en la presidencia y en el movimiento ADN, como su delegada permanente ante el director directorio de la empresa pública.
12: Eso se debió haber hecho inmediatamente después de la designación del gerente, o incluso antes, porque era el directorio quien debía revisar los candidatos y tomar una decisión. Eso implica que aún no se habría aprobado el reglamento para el funcionamiento de la empresa pública, también la estructura orgánica. ¿Y por qué es importante la estructura orgánica? Porque en base a esta estructura se puede iniciar con procesos de contratación.
1: El exsecretario jurídico de la presidencia y exviceministro de salud de Stalin Andino es quien gerencia la AILP, y la primera tarea que tenía en sus manos, según lo anunció el propio presidente, era la compra de medicamentos.
13: Nuevamente tenemos los mismos ofrecimientos, ha pasado ya un mes, no ha existido ningún movimiento en respecto a las compras de las medicinas, ni tanto por esta empresa pública, ni tampoco como el convenio gobierno a gobierno con la India.
1: Esto pese a que la ministra de Gobierno, Natalie Morillo, aseguró que el proceso se firmaría en 3 semanas gobierno a gobierno.
12: Si la empresa pública recién está conformándose, no pueden comprar.
1: Aunque no hay datos oficiales, se pudo conocer que en promedio el abastecimiento de medicamentos en la red pública es menor al 50% y el de insumos y dispositivos no supera el 40%.
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14: El alcalde de Esmeraldas, Vico Villacís, procesado por lavado de activos en el caso Blindaje, busca salir de la cárcel. Su abogado, Gustavo García, presentó un recurso de apelación a la prisión preventiva y será resuelto en audiencia este 17 de julio a las 8:30 a.m. en el Complejo Judicial del Norte de Quito. El análisis estará a cargo de los jueces anticorrupción Lauro Sánchez, Byron Uzcategui y Willer Choez. El alcalde Villacís permanece en la cárcel de La Tacunga desde el 5 de junio, a donde fue enviado tras la audiencia de formulación de cargos donde la jueza Silvana Velasco le dictó prisión preventiva. En esa cárcel también están otros 7 procesados que también apelaron a la prisión, entre ellos el juez Jorge Pino y el ex juez Clever Salcedo. La investigación se originó tras la presentación de 2 acciones de protección impulsadas, según la Fiscalía, por Villacís. En ellas, los jueces ordenaron a Petroecuador el pago de 15.2 millones de dólares a extrabajadores y a una empresa que fue del alcalde. Parte de esos dineros llegaron a la cuenta de Vico Villacís y luego fueron distribuidos en vehículos blindados a parte de la supuesta organización. La Fiscalía habla de un perjuicio de 7.5 millones de dólares. Presentó informes de la UAF y del Servicio de Rentas Internas. Ahora, si seguirá o no en prisión, lo definirá el Tribunal de la Corte de Pichincha.
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15: Alejandro intentó hace unos años encontrar pareja a través de una aplicación de citas. Concretó 3 con chicas diferentes, pero no hubo química con ninguna de ellas.
16: Tratando de ver otras personas que estaban perdidas, tal vez buscando algo irreal, tal vez.
15: Sin embargo, la forma en la que funcionan no lo convenció y decidió no volver a usarlas.
16: La descripción del perfil era muy distinta a la persona que iba a conocer.
15: ¿Eso te hizo desconfiar un poco?
16: Sí.
15: Al igual que él, muchos han preferido ni siquiera descargarlas debido a la creciente inseguridad. Con frecuencia, delincuentes utilizan perfiles falsos para identificar posibles víctimas de robo y estafas.
17: Ahora hay muchos medios por los cuales nos pueden atacar los delincuentes.
19: Con tanta inseguridad no hay ni cómo creer en la gente.
15: Es un delito que va en aumento.

0: todas las víctimas se atreven a colocar la denuncia por temor al chantaje o a la vergüenza. Si usted es usuario de una aplicación de citas o intenta hacerlo, debe tomar en cuenta las recomendaciones que brindan las autoridades para evitar ser blanco de estos delincuentes.
1: Si van a utilizar este tipo de aplicaciones y se van a citar con una persona que ustedes recién están conociendo, háganlo en un lugar público. Si usted no conoce a la persona y no tiene una confianza probada con esa persona, no le brinde información personal, no le brinde información suya ni de su familia.
0: La policía ha logrado desarticular bandas dedicadas a esta modalidad de robo. Los detenidos suelen ser procesados por robo con resultado de muerte, por uso de sustancias, secuestro extorsivo o asociación ilícita.
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3: Este sujeto había armado toda una farsa para aparentar tener pectorales definidos y un cuerpo musculoso. Utilizaba diversas prendas. Además, retocaba sus fotos con inteligencia artificial. Así fingió ser policía, miembro del grupo de operaciones especiales. Se llama Alex Veintimilla, de 32 años, y fue detenido en los exteriores de la Universidad Estatal del Sur de Manabí, en el cantón Jipijapa, porque una señora alertó que el sujeto venía persiguiendo a su sobrina de 18 años. Además, se le encontraron prendas con características similares a los guías penitenciarios y de las Fuerzas Armadas.
4: Una vez que verificaron que utilizaba uniforme camuflaje y otras prendas de uso policial, procedieron a la aprehensión de este ciudadano. Este individuo tiene un antecedente judicial por intimidación en días anteriores, y lo que buscamos es, con estas acciones, la Policía Nacional lograr la aprehensión de estas personas que actúan al margen de la ley.
3: Se lo acusa de suplantación de identidad. La policía reiteró que la investigación continúa y exhortó a la ciudadanía a denunciar cualquier hecho relacionado con personas que utilicen indebidamente uniformes o distintivos de instituciones del Estado para cometer actos ilícitos o generar intimidación.
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5: El Pleno de la Asamblea Nacional resolvió la objeción parcial por inconstitucionalidad e inconveniencia al proyecto de ley orgánica reformatoria de la Ley Orgánica de Ordenamiento Territorial, Uso y Gestión del Suelo, sobre la base del informe no vinculante elaborado por la Comisión de Gobiernos Autónomos Descentralizados. Con 81 votos afirmativos, el Pleno acogió los textos contenidos en el informe relativo a la objeción parcial por inconstitucionalidad, y con 82 votos afirmativos, se allanó los textos de la objeción parcial por inconveniencia formulada al proyecto de ley. La legisladora Lucía Pozo, titular de la mesa legislativa, defendió el informe presentado.
6: A nosotros como asambleístas, pues nos permite aprobar un texto definitivo, viable, robusto, que de acuerdo al corazón con el que se concibió la construcción del proyecto de ley reformatorio a la LOTUS, lo que busca es fortalecer la autonomía de los gobiernos autónomos descentralizados, fortalecer la inversión privada en lo que es la construcción de vivienda, que la burocracia ya no sea una traba para el desarrollo de las localidades en lo que consiste a la tramitología, tanto para la construcción de viviendas como para la legalización de tierras.
5: Por su parte, desde el bloque correísta, se señaló que estas observaciones ya fueron alertadas en la comisión.
7: Advertimos que el proyecto violaba la autonomía de los municipios y le otorgaba facultades extraordinarias a la Superintendencia de Ordenamiento Territorial.
5: En el documento se incorporan las modificaciones parciales derivadas del dictamen de la Corte Constitucional.
6: Quiero pues exponerle al pueblo ecuatoriano que aquí no se está aprobando leyes inconstitucionales. Al contrario, nosotros nos estamos acogiendo al dictamen emitido por la Corte Constitucional.
5: La reforma destaca aspectos vinculados con las competencias de la Superintendencia de Ordenamiento Territorial, la autonomía de los gobiernos autónomos, así como la promoción de la inversión privada y la construcción de vivienda.
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8: Mediante una redada policial en el sector del Cisne 2, la fuerza pública dio con varias viviendas que eran utilizadas por integrantes de grupos delictivos para almacenar, dosificar y distribuir droga a diferentes puntos de Guayaquil.
9: Tenemos tres sustancias acá: marihuana, tenemos heroína y tenemos pasta base de cocaína. Ustedes pueden ver que está el procesamiento, está prácticamente ya dosificado en algunos casos la sustancia estupefaciente lista para ser trasladada desde estos centros de acopio.
8: Pero no solo hallaron droga para el menudeo, ya que también habían bloques de diferentes sustancias e incluso un arma de fuego. En total, dos personas fueron aprehendidas. La policía también señaló que ellos incluso estafaban a los consumidores, ya que rebajaban el producto con algunos condimentos.
9: Que nosotros encontramos

0: También fundas de bicarbonato con lo que hacen el llamado corte. ¿Qué quiere decir esto? Que si bien es cierto existe el clorhidrato de cocaína, pero lo mezclan con otras sustancias para poder vender y, en mayores dosis, ¿no? Es decir, de un kilo lo mezclan con este bicarbonato y pueden hacer dos y a veces hasta tres kilos.
1: Los operativos continuaron en varios puntos de la ciudad y el general Walter Villarroel destacó que seguirán con los allanamientos para dar con más integrantes de estos grupos narcoterroristas.
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3: La ciudad de Quito habla de que también quiere sus cámaras, que está poniendo cámaras. ¿Y quién está atrás de esto? A los ex Senaín. Ellos son los que ya trabajan en la alcaldía de Quito y los que están a cargo de esto.
4: Las denuncias del gobierno por un presunto espionaje político llevado a cabo en Quito por exfuncionarios de la extinta Secretaría de Inteligencia del Correísmo, Senaín, serán investigadas en la Asamblea Nacional. La Comisión de Seguridad del Legislativo, dominada por ADN, llevará a cabo un proceso de fiscalización para investigar una presunta estructura de inteligencia paralela que estaría funcionando en varias instituciones de seguridad de la ciudad.
5: Esta Asamblea Nacional no va a permitir que se sigan utilizando a los GATS como centros de espionaje.
6: No podemos distraer los temas que están ocurriendo en Quito frente a cinco personas cuyas hojas de vida, cuyos perfiles, cuyo antecedente está ceñido a la Senaín. ¿Qué es la Senaín? Que nace en el año 2009 como una agencia disque para pelear contra la criminalidad, que terminó siendo una agencia de espionaje.
4: El correísmo aseguró que el mal uso de las cámaras de seguridad en Quito son una falacia, pues los sistemas de videovigilancia de la capital son coordinados en conjunto con el EQ911.
7: Las 632 cámaras municipales están bajo el acceso y control total del Sistema de Seguridad Nacional del EQ911, una entidad que pertenece al gobierno nacional.
4: ADN restó importancia a dichas declaraciones y exhortó a Contraloría a realizar exámenes especiales a los contratos de los funcionarios enrolados en el municipio a fin de revisar la legalidad de su designación y funciones.
5: Asimismo, exhortamos al Ministerio de Trabajo a activar inspecciones rigurosas sobre el cumplimiento de los perfiles del cargo a estos exmiembros de la Senaín.
4: La oposición, que defendió a capa y espada a Pavel Muñoz, aseguró que la fiscalización tiene claros intereses políticos y que están tratando de perseguir y deslegitimar a los GATS de cara a las seccionales de noviembre.
8: Cuando un gobierno se siente acorralado, es decir, este gobierno, entonces empiezan a generarse este tipo de argucias.
4: Esta investigación se llevará de forma paralela a la fiscalización de Segurepe, que también se encuentra a cargo de la Comisión de Seguridad.
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1: Agentes de la policía, por información reservada, sabían de la llegada del norte del país de un automóvil que transportaba sustancias sujetas a fiscalización con las características de vehículo. Le estaban esperando a la altura del peaje de Ollacoto. En horas de la madrugada arribó y, antes que ingrese a un inmueble, fue detenido y la sorpresa apareció.
9: Se tenía información que venía desde el país vecino del norte, venía por la ruta desde Otavalo hacia Ollacoto, pasó el peaje de Ollacoto a un kilómetro aproximadamente en la comuna de Santa Anita, ahí fue interceptado este ciudadano.
1: El carro transportaba más o menos 200 kilos de marihuana y 15 de cocaína, pero lo particular y, según la policía, una nueva modalidad, encontraron 15 kilos de una sustancia verdosa con sabor a frutas tropicales como sandía, maracuyá, mandarina y naranja. Al parecer, las organizaciones como que buscan seguir ganando clientes con innovadoras presentaciones y sabores.
9: Las mismas que están siendo introducidas en el mercado del local de la capital, especialmente en centros de diversión nocturna, esto es los bares, las cabarets, las discotecas.
1: Estiman que sacaron del mercado local del Distrito Metropolitano de Quito 172 mil dosis. Los paquetes estaban acomodados en la cajuela, así como en el asiento posterior. El alcaloide habría ingresado desde Colombia por algún paso clandestino y a la red se le cayó el negocio en la puerta del horno.
9: que si multiplicábamos por un valor de un dólar cada dosis, llegaría a un valor de 172 mil dólares que se habría afectado a esta estructura criminal.
1: Los paquetes estaban acomodados en la cajuela, así como en el asiento posterior. Para los uniformados, la Copa del Mundo sigue dejando resultados alentadores.
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10: Más de media tonelada de cocaína fue decomisada por la Policía Nacional en el puerto de Pozorja, antes de que la droga saliera del país con destino a Libia. El alcaloide estaba oculto entre un cargamento de banano que iba a ser exportado por una empresa privada. Según la Dirección Nacional de Investigación Antidrogas, el contenedor fue seleccionado tras un perfilamiento técnico. Con la ayuda de un can entrenado, los agentes inspeccionaron toda la carga y detectaron 526 bloques rectangulares que tras la prueba de campo dieron positivo para cocaína.
11: 525 kilos de clorhidrato de cocaína que estaba siendo introducido en un contenedor que se iba de exportación hacia África del Norte. Ya hemos cogido otros cargamentos con ese destino. Han sido destinos a Medio Oriente, han sido destinos al norte de África, al centro de África y también a Sudáfrica.
10: Como parte de las investigaciones, la policía allanó un inmueble relacionado con el caso y aprehendió al representante legal de la empresa exportadora. En la vivienda se buscaba a otro ciudadano presuntamente vinculado con el envío, pero no fue localizado. De acuerdo con las autoridades, el cargamento tendría un valor superior a los 24 millones de dólares en el mercado europeo. Las investigaciones continúan para determinar quiénes integran la organización responsable de intentar sacar esta droga desde Ecuador hasta el norte de África.
11: Nosotros tenemos alrededor como de 78 toneladas generadas por nosotros, dos por Fuerzas Armadas y otras cuatro por otros organismos internacionales. No, la mayoría. Podemos decir que sí, vía marítima sí, pero no en contenedores, porque hay diferentes modalidades que se han cambiado, han variado, y ahora estamos viendo que ha habido mayor cantidad de drogas decomisadas en semisumergibles o sumergibles.
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12: Los efectivos de la Fuerza de Tarea Conjunta Guayas realizaron operativos en Monte Sinaí, Nueva Prosperina, Sergio Toral, Ciudad Victoria, entre otras cooperativas del noroeste de Guayaquil, donde hicieron varios allanamientos en los que encontraron armas de fuego, droga, dinero en efectivo y otras evidencias del microtráfico. En los domicilios intervenidos por los militares fueron capturados al menos 6 integrantes de peligrosas organizaciones narcodelictivas que delinquen en la zona. También se ejecutaron allanamientos en el sector de Pascuales y Bastión Popular, donde ingresaron a guaridas de microtraficantes que operan en esta zona del norte de la ciudad. 4 microtraficantes fueron capturados en estos allanamientos con armas de fuego, droga, dinero en efectivo y otras evidencias con las que fueron puestos a órdenes de las autoridades judiciales. Los operativos de la Fuerza de Tarea Conjunta Guayas seguirán ejecutándose todos los días mientras dure el estado de excepción para acabar con las organizaciones narcocriminales y de esta manera devolver la tranquilidad a los ciudadanos de bien.
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14: Los océanos del mundo registraron el mes de junio más cálido del que se tiene registro y podrían batir nuevos récords en 2026, debido al efecto combinado del fenómeno de El Niño y el calentamiento global, anunció el miércoles el Observatorio Europeo Copernicus. Según los datos del Servicio Marino del organismo, la temperatura promedio en la superficie oceánica, que cubre 2/3 del planeta, fue de 20,98 grados Celsius en junio y batió el máximo previo de junio de 2024, de 20,89 grados. El primer semestre de 2026 en su conjunto es el segundo más cálido jamás registrado, solo por detrás de los primeros 6 meses de 2024. Las temperaturas fueron particularmente altas en junio en el centro y el este del Pacífico ecuatorial, la zona que sufre de lleno el efecto de El Niño, un fenómeno climático natural que calienta las aguas superficiales y provoca episodios de sequía, inundaciones y temperaturas récord en todo el mundo. Según los expertos, El Niño, llamado así en referencia al Niño Jesús, ya que el fenómeno se observó por primera vez alrededor de la época navideña, podría convertirse a finales de año en uno de los más intensos jamás registrados. En 2024, el último año hasta la fecha marcado por este fenómeno, la temperatura promedio en la superficie de los océanos había alcanzado un nivel récord de 20,9 grados Celsius, antes de descender ligeramente al año siguiente, según las estadísticas de Copérnicus. Este fenómeno climático natural, que se repite de cada 2 a 7 años, se suma a una tendencia más profunda de calentamiento de los océanos debido a la acumulación de gases de efecto invernadero en la atmósfera. De hecho, los océanos desempeñan un papel regulador del clima al absorber el 90% del exceso de calor generado por las actividades humanas, en particular la quema de petróleo, gas y carbón. Desde principios de año, el 82% de la superficie oceánica mundial ha experimentado olas de calor marinas y casi la mitad ha sufrido episodios de intensos a extremos.
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15: El presidente chileno José Antonio Kast se reunió con su homólogo paraguayo Santiago Peña en el inicio de una visita oficial de trabajo a Paraguay, donde ambos mandatarios prevén firmar una serie de acuerdos de cooperación. Kast fue recibido con honores en el Palacio de López por el presidente Peña y la primera dama Leticia Ocampos. El mandatario chileno llegó acompañado por su esposa Pía Adriasola y una delegación oficial. De acuerdo con la agenda, los presidentes sostendrán 2 reuniones de trabajo y posteriormente suscribirán diversos instrumentos de cooperación. Más tarde ofrecerán una declaración conjunta antes de que Kast participe en una sesión extraordinaria del Congreso paraguayo. El presidente chileno arribó a Paraguay el pasado lunes para participar en la 68ª Cumbre de Jefes de Estado del Mercosur, bloque del que Chile es país asociado. Al término de su visita a Paraguay, previsto para la 1:00 p.m, hora local, José Antonio Kast continuará su gira con una visita oficial a Uruguay.
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16: En La Guaira, la zona más afectada por el terremoto en Venezuela, decenas de edificios se han derrumbado por completo.
17: Pero de buscarlo, pues aquí. Aquí el piso 6, para adentro. Esta es la lavadora. Quiero buscarlo. Ya tiene 4 días que no lo encuentro.
16: Arriesgando sus propias vidas, entre montones de escombros inestables, los venezolanos buscan por su cuenta los cuerpos de sus seres queridos desaparecidos.
17: Lo que quiero es verlo, si está vivo o está muerto, para uno quedarse tranquilo, pues.
18: Allí hay un primo mío que se llama Yumal, y el nieto, los dos, pero dice que se cayó completo así, tan abajo, hermano.
16: Con la ayuda de los equipos de rescate, las familias se ayudan entre sí para intentar encontrar a sus seres queridos entre los escombros.
19: Y estamos aquí, bueno, entre todos los vecinos, buscando y la gente de Protección Civil, la policía, bueno, intentando rescatar por lo menos las almas de nuestros familiares, porque, que perdimos mucho. Yo saqué a mi esposa y a mi hijo de 13 años, mi esposa de 50, quedaron aplastados con una columna.
20: No, buscando un familiar que me llamó, yo vengo de lejos, y me dice que estaba acá buscando entre los escombros, que yo han conseguido el piso donde estaba mi tía, que estaba sepultada entre los escombros. ¿Cómo se llama? Ella se llama Lucía Suárez.
21: ¿Pero vivía en qué torre?
20: Era la torre que estaba en toda la esquina, 27. ¿27, esta es la que está en toda la esquina?
16: Aquí los rescatistas mexicanos sacan a una víctima. Varios días después del terremoto, el aire está cargado con el olor de los cuerpos en descomposición. Algunos restos son reconocidos en el lugar por sus familiares. Otros serán identificados en la morgue.
22: Y ahí está una femenina. Toma. Una femenina mayor.
23: Mira, estos son los que usted tiene en su patrulla. Toma.
24: The international relief effort.
16: Rescatistas de más de 20 países han llegado a Venezuela para reforzar los equipos de rescate locales. Por ahora, la búsqueda continúa sin descanso día y noche. Un poco más allá, la orden es guardar silencio.
25: Bueno, ahí lo que están haciendo es tratando de rescatar a una niña que se llamaba Valentina, de 14 años. Hasta ayer a las 8 de la noche se escuchó un grito, se dice que es ella. Y ahorita lo que están haciendo es con los perros y cámaras térmicas a ver si todavía aún sigue con vida.
16: Pero casi una semana después del terremoto, las posibilidades de encontrar sobrevivientes son escasas.
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26: Un desafío al Vaticano.
0: La Fraternidad San Pío X consagró por su cuenta a 4 nuevos obispos en una ceremonia en la pradera suiza de Ecón. Un acto cismático, según el Papa León XIV, que pidió a esta comunidad tradicionalista que renunciara a su proyecto. Al ignorar el último llamado lanzado esta misma semana por el pontífice, los 4 nuevos obispos consagrados, 2 franceses, un estadounidense y un suizo, se encuentran de facto excomulgados, al igual que los otros 2 obispos con los que hasta ahora contaba la fraternidad. La comunidad, fundada en 1970 por un obispo francés, agrupa unos 600.000 fieles según estimaciones, que se rigen por una interpretación estricta de la tradición doctrinal y litúrgica. Rechaza en su conjunto los avances de la Iglesia desde el Concilio Vaticano II en la década de 1960. Defiende un modelo de sociedad patriarcal y un ideal de Estado teocrático. En una carta dirigida al Superior General de la Fraternidad, el Papa advirtió que en caso de cisma, los sacramentos como el matrimonio o la confesión administrados por los obispos dejarían de ser reconocidos por la Iglesia Católica. En 1988, el Papa Juan Pablo II hizo un llamado similar a la comunidad para disuadirla de ordenar nuevos obispos, que resultó en vano. La ordenación provocó una excomunión inmediata, que fue levantada en 2009 por Benedicto XVI. La fraternidad es influyente en ciertos círculos conservadores, aunque es muy minoritaria dentro del catolicismo, que cuenta con más de 1.300 millones de fieles.
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3: Francia se prepara para una invasión de ritmo latino. La gira de Bad Bunny aterriza este miércoles con estadios llenos, grandes escenarios y una figura inmortalizada en cera. La primera parada es en Marsella, donde unas 60.000 personas ocuparán el Stade Vélodrome, hogar habitual del Olympique de Marsella y escenario de grandes acontecimientos multitudinarios. Después, la gira debe tirar más fotos, viajará a París para ofrecer 2 conciertos, los días 4 y 5 de julio, en la Defensa Arena, con capacidad para unas 40.000 personas. La expectación también rodea la casita, el espacio exclusivo del espectáculo, y donde los recitales se producirán justo antes de una nueva edición de la Semana de la Alta Costura de París, que atraerá a numerosas celebridades a la capital francesa. Mientras tanto, el Museo Greban de París ya exhibe una estatua de Benito Antonio Martínez Ocasio. La figura lo representa sentado en un sillón blanco dentro de un ambiente inspirado en su espectáculo latino del descanso del Super Bowl.
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5: Lo que inició con gozo, algarabía, sueños y con el himno a todo pulmón. En un poco más de 30 minutos terminó. 2 goles del rival de México llegaron. Bien dicen que en el amor y en el fútbol perder es un error. Equivocaciones, desconexión, planteamientos errados, dicen los exdirectores, exfutbolistas e incluso la hinchada. Aquellos que vieron cómo poco a poco la actriz se marchaba de aquel mundial al cual se llevó más ropa en la maleta. Aquel mundial en el que se iba a hacer historia.
6: Es algo penoso. Nada más. No puedo dar más palabras.
7: Queda la duda de si es la mejor generación que ha dado Ecuador, porque en las grandes competiciones se ve a los grandes jugadores.
8: Creo que el talento individual no solo es tener buena técnica, pegarle bien al balón, sino también tener otras actitudes o otras fortalezas.
5: En 3 de 4 partidos de la selección impidió gritar los goles. Aquellos que nunca llegaron solo se vieron hacer. Un 30 de junio de 2026 la historia de la Tri en los mundiales fue otra. Jugadores de élite, internacionales, dejaron sin palabras a los ecuatorianos que esperaban más. En ese partido clasificatorio a octavos de final.
26: Más claridad en los goles, más definición. Nada, dolido, destrozado. Creo que desperdiciamos a la generación de oro.
5: Incluso el periodismo se quedó en silencio. No había que analizar, pues no era la mejor forma de despedirse.
27: Primero hay que decir que por supuesto la derrota duele. Acá veníamos como siempre ilusionados.
28: Creo que hay formas de irse y esta no es la forma que todos esperábamos.
29: Jugó mal, como dices, o sea, no superaron, no hay nada que hacer, o sea, ayer es inobjetable el triunfo de México.
5: Un capitán, un director técnico y un arquero culminaron su etapa tricolor, haciéndome a culpa, porque incluso ellos sintieron la decepción de un país.
30: No esperaba este final, esperaba otra cosa y hoy se terminó. Es un momento muy difícil.
5: Ahora queda levantarse, secarse las lágrimas, volver a tener una sonrisa. Ya no está la Tri, pero sigue el Mundial.
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1: Tras una hora de retraso del pitazo inicial por una tormenta eléctrica, México avanzó el martes a los octavos de final del Mundial tras derrotar 2-0 a Ecuador en su estadio Azteca. El Tri siempre fue superior y presionó desde el inicio con el apoyo de unos 80.000 espectadores que alentaron con vigor y abuchearon desde el himno hasta cada toque de balón de Ecuador. Julián Quiñones, el colombiano nacionalizado mexicano, abrió el marcador a los 22 minutos con un potente zurdazo que dejó sin opciones al arquero ecuatoriano. 9 minutos después, Raúl Jiménez, el otro atacante del Tri, selló el triunfo con un golazo de pierna derecha. En medio de la impotencia de verse eliminado, Ecuador perdió por expulsión a Piero Hincapié en las postrimerías del encuentro. Es el primer triunfo del Tri en un choque de eliminación directa en 40 años, desde que avanzó a cuartos de final en la justa de 1986, en la que también fue anfitrión. México enfrentará en los octavos de final en el Azteca al vencedor entre Inglaterra y República Democrática del Congo, que se disputa el miércoles en Atlanta.
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1: Con un nuevo show de Kylian Mbappé y Michael Olise, Francia goleó 3-0 a Suecia el martes en East Rutherford y clasificó a los octavos de final del Mundial 2026. Los Bleus de Didier Deschamps sumaron su cuarta victoria al hilo en Norteamérica y siguen demostrando que son uno de los firmes candidatos al título. Tras múltiples ocasiones en el primer tiempo, Mbappé logró derrumbar la resistencia de los escandinavos al culminar una asociación entre Ousmane Dembélé y Olise. Ya en el segundo tiempo, Bradley Barcola marcó el segundo tanto para los franceses al minuto 53. 21 minutos después, Mbappé completó su tercer doblete en este Mundial, con el cual igualó a Lionel Messi como el máximo artillero en Norteamérica con 6 goles, y quedó a un solo tanto de alcanzar al capitán del albiceleste como goleador histórico de la máxima cita del fútbol. Gran candidata a la corona que se entregará el 19 de julio en el mismo MetLife Stadium a las afueras de Nueva York, Francia buscará el pase a cuartos de final el sábado en Filadelfia ante Paraguay, envalentonada tras eliminar a Alemania.

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2: Ecuador propuso actualizar el acuerdo comercial entre la comunidad andina y el Mercosur para facilitar el comercio y reducir barreras.
3: Valoramos profundamente el AC-59. Ha sido una herramienta útil durante 21 años, pero el momento de actualizarlo es ahora. No podemos seguir tropezando con las mismas trabas que frenan el potencial de nuestro intercambio comercial.
2: La iniciativa busca agilizar trámites, atraer inversiones y fortalecer el comercio, la tecnología y la seguridad regional.
3: Es una contradicción que teniendo una oferta exportable de más de 8.400 millones de dólares en productos como banano, atún, cacao y nuestras manufacturas, sigamos atrapados en obstáculos regulatorios, sanitarios y logísticos que limitan su entrada.
2: Durante la cumbre, el presidente Daniel Noboa también se reunió con los mandatarios de Paraguay, Bolivia y Chile para reforzar la cooperación bilateral.
4: Tuvimos la oportunidad de intercambiar opiniones sobre la realidad de nuestra región y las enormes oportunidades que tenemos trabajando juntos en materia económica, en materia de seguridad, en materia social, para ver a una Sudamérica cada vez más fuerte y más unida.
2: Entre los resultados, se confirmó la visita oficial del presidente Santiago Peña a Ecuador el próximo 29 de julio y se fortalecieron los lazos diplomáticos con la región.
5: Más allá de que siempre buscamos aliados comerciales, en este caso pues Bolivia, pues Chile y Paraguay, que fueron las reuniones bilaterales que tuvimos para justamente profundizar las relaciones comerciales con esos tres países.
2: El gobierno asegura que estos encuentros buscan abrir nuevos mercados, atraer inversiones y fortalecer la integración regional.
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6: Las candidaturas a las elecciones seccionales de a poco se van configurando y hasta ahora casi no se confirman alianzas. Así que, por ejemplo, Quito podría tener 19 candidatos a la alcaldía, pues además de las 15 organizaciones políticas nacionales, hay otras 4 provinciales. Guayaquil tiene un solo movimiento provincial, Madera de Guerrero, que hará alianza con el Partido Social Cristiano. Entonces, podrían tener hasta 15 candidatos a la alcaldía. En Cuenca hay 4 movimientos provinciales, sin embargo Igualdad analiza una alianza con Izquierda Democrática. Si se confirma, podrían llegar a tener hasta 18 candidatos. Mientras eso se ratifica, otras organizaciones políticas preparan sus primarias en esas ciudades. El Partido Social Cristiano, por ejemplo, postergó para este jueves la designación de su candidato a alcalde de Guayaquil y prefecto del Guayas. Sociedad Patriótica sí tomó una decisión y anunció a Renán Borbúa como candidato a la prefectura del Guayas y a Cleber Bravo para la alcaldía de Guayaquil. La Izquierda Democrática tiene previsto entre el mediodía y la tarde de este miércoles definir su figura a la alcaldía de Quito. Se conoció que estarían como precandidatos los exconsejeros de Participación Ciudadana, Michelle Calvache y Esteban Guarderas. El oficialismo tiene previsto para esta tarde y noche definir sus candidaturas principales y algunos legisladores dejarán sus cargos para postularse.
7: Sé que son entre 5 y 10, están dentro de nuestras páginas oficiales, quienes son nuestros precandidatos.
6: El mismo caso para la Revolución Ciudadana, el otro bloque mayoritario. Sus figuras van por alcaldías y prefecturas.
8: Bueno, se habla de un número de 7 legisladores en la Asamblea Nacional, pero como le digo, tendrán que concretarse las alianzas.
6: Este jueves concluirá el plazo para la realización de las primarias.
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9: Los actuales integrantes del Consejo de Participación Ciudadana y Control Social volverán a competir por un puesto en el organismo. El presidente del Consejo, Andrés Fantoni, junto con David Rosero, Nicole Bonifaz, Joana Verde Soto, Piedad Cuarán y Yasmín Enríquez constan entre los 309 postulantes para integrar el organismo en el periodo 2027. A ellos se suma Roberto Gilbert, quien recientemente renunció a su cargo dentro de la institución, pero decidió participar nuevamente en el proceso de selección. La nómina de aspirantes fue publicada este martes 30 de junio por el Consejo Nacional Electoral, junto con los expedientes de cada candidato a través de su portal web institucional. Con esta publicación se activan las etapas de control ciudadano y verificación de requisitos contempladas en la normativa electoral. Según la información difundida por el organismo, los 309 postulantes están conformados por 163 hombres, 106 mujeres y 40 representantes de pueblos y nacionalidades indígenas. El CNE informó que entre el próximo 1 y 3 de julio, la ciudadanía podrá presentar denuncias o impugnaciones contra los aspirantes inscritos.
10: La ciudadanía puede presentar las denuncias a un postulante que considere que tiene estas inhabilidades y para ello deberá presentar las pruebas respectivas para que la comisión evalúe esta denuncia.
9: Una vez finalizada esta etapa, una comisión verificadora analizará los expedientes para determinar el cumplimiento de los requisitos legales establecidos para la candidatura. El proceso contará además con la participación de 80 ciudadanos acreditados en 19 veedurías. De acuerdo con el cronograma, el listado definitivo de candidaturas calificadas para la elección será publicado el próximo 24 de septiembre. Con ello quedará definida la nómina oficial de aspirantes, quienes buscarán ocupar un cargo en el Consejo de Participación.
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11: Desde Guayaquil se envió más ayuda humanitaria a Venezuela, país que sufrió dos terremotos y reporta miles de muertos por la catástrofe. La Secretaría de Gestión de Riesgos informó que el vuelo de este miércoles traslada 11.41 toneladas de suministros, entre ellos agua potable e insumos de higiene. Este envío se suma a las 14 toneladas de asistencia humanitaria que llegaron el martes al país afectado.
12: Toda la asistencia que viene trayendo Ecuador ha sido previa con el gobierno venezolano, en donde nos han indicado cuáles son las necesidades. Es por esa razón que se ha traído este cargamento con agua, pañales, toallas higiénicas y pañitos.
11: Así se estima que para la noche de este miércoles, con este último cargamento, Venezuela habrá recibido un total de 25.41 toneladas provenientes de Ecuador.
13: Durante toda la semana tendremos vuelos de operación. Están activos los centros de acopio. Tenemos dos en la provincia de Pichincha, uno en la provincia del Guayas, uno en la provincia de Manabí, uno en la provincia de Chimborazo, uno en la provincia de Azuay y también tenemos uno en la provincia de Chimborazo. Lo que nos está faltando son colchonetas, frazadas. Eso es lo que requiere el pueblo venezolano.
14: Tenemos previsto que de aquí de La Tacunga, desde Cotopaxi, van a salir al menos unos 2 a 3 vuelos por semana.
11: En Cotopaxi se ha habilitado el gran centro logístico para la región sierra, mientras que en Guayas opera el destinado a la costa. En esta provincia, los aviones procedentes de La Tacunga realizan una escala donde se verifica que los cargamentos cumplan todas las normas y requisitos de envío antes de autorizar el despegue de los vuelos hacia Venezuela.
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15: Según la autoridad, las cámaras se encontraban instaladas de forma irregular, incumpliendo la norma vigente sobre el uso de espacios públicos. En varias zonas de la cooperativa Juan Montalvo, 25 dispositivos fueron retirados.
16: Pero encima le decimos que si son dueños de las cámaras, tiene 30 días para reclamarlas en el ECO 911 con la repetida factura. En otros casos, las cámaras son colocadas, apuntan a ciertos lugares estratégicos donde la policía y fuerzas armadas hacen operativos y estas cámaras son monitoreadas por personas que no sabemos realmente quiénes son los dueños o para cuál es el fin de las cámaras que la están usando.
15: Durante la intervención, personal técnico desmontó las cámaras y puso a disposición de la autoridad para determinar su procedencia y qué uso se le daba.
16: Tenemos aproximadamente 800 cámaras a nivel nacional, de las cuales solo han sido reclamadas el 15%. Ustedes pueden entender que la mayoría de cámaras no han sido colocadas por personas de barrio, sino que son cámaras colocadas presumiblemente por GDO, donde ellos pueden monitorear los operativos y la entrada y salida, no solo de Fuerzas Armadas y Policía Nacional, sino también la entrada y salida de los ciudadanos.
15: La operación militar se extendió a carros, motos y tricimotos que circulaban por esta zona de la Juan Montalvo. Varios vehículos fueron retenidos por anomalías.
17: Ellos tienen unos círculos de seguridad, ¿no?, para los cabecillas de las bandas, entonces obviamente ellos utilizan estas motocicletas para cometer sus delitos y también para controlar sus sectores, ¿no?, de microtráfico.
15: Operaciones militares que buscan debilitar las capacidades de las bandas criminales y fortalecer el control del espacio público.
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18: Desde ayer, el pasaje del transporte urbano en Manta pasó de 40 a 50 centavos, luego de que entrara en vigencia la nueva tarifa aprobada por el Consejo Municipal. El incremento comenzó a aplicarse en las diferentes cooperativas de transporte que operan en la ciudad, mientras cientos de usuarios abordaban las unidades con el nuevo valor.
19: Todas las cooperativas que estaban suspendidas hoy día entraron a trabajar, las 4, las 15, gracias a Dios. Esto está en orden ya de aquí en adelante.
18: Los beneficiarios de la tarifa diferenciada, como los adultos mayores, confirmaron que continúan pagando 25 centavos. Descuento que, según manifestaron, está siendo respetado.
20: Sí, estoy de acuerdo, porque todo está caro.
21: Todo sube.
20: La gasolina está cara.
18: A pesar de la molestia de algunas personas, los conductores indicaron que la jornada transcurrió con normalidad y sin inconvenientes, además de confirmar la incorporación de nuevas rutas que forman parte de la reorganización del sistema de transporte urbano.
22: Hay que cancelar, porque igual uno necesita el bus. No, para mí, bueno, normal, está bien.
18: Con este ajuste, Manta actualiza oficialmente el costo de transporte público, una medida que busca responder las necesidades del sector transportista, aunque también representa un desafío para el bolsillo de miles de ciudadanos que dependen diariamente de este servicio.
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11: El pago a los empleados que trabajaron el pasado viernes 26 de junio se mantiene en incertidumbre. Ese día fue decretado por el presidente Daniel Noboa como suspensión de jornada, obligatoria y no recuperable para el sector público y privado, por la victoria de la selección frente a Alemania. Pero el Ministerio del Trabajo dijo este martes que no se trataba de un feriado nacional, y es ahí donde surge la confusión. La Cámara de Industrias y la Producción ya elevó la consulta al gobierno,
23: pidiendo la aclaración de cuál es el alcance del decreto del pasado 26 de junio en términos de suspensión, por un lado, y sobre todo, quizás lo más importante para nosotros de la respuesta que esperamos de las autoridades del Ministerio del Trabajo, es cuál es esta categoría jurídica que no conocemos de suspensión en términos de la implicación de la remuneración.
11: Esas dudas y principalmente cómo se compensará a quienes sí trabajaron el pasado viernes 26 de junio las hemos trasladado al Ministerio del Trabajo. Su departamento de comunicación nos respondió que se encuentran realizando un análisis con la Secretaría Jurídica de la Presidencia y está previsto que las próximas horas se emita un comunicado. Por otro lado, para el sector sindicalista del país, no hay duda, debe pagarse el doble por las horas trabajadas del viernes pasado.
24: Día de descanso, en la práctica, obligatorio, decretado por el presidente. Y por ende, tiene que decir, sin titubear el ministerio, páguese como dice el artículo 55 del Código del Trabajo. Si laboró el 26 de junio, con el recargo del 100%.
11: La ley de feriados en su disposición quinta dice que el presidente podrá suspender la jornada de trabajo en días que no son de descanso obligatorio y que esa jornada deberá ser compensada como lo indique el decreto. Pero eso no se incluyó en lo dispuesto por el mandatario tras la victoria de la selección.
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25: Árboles y la vegetación de la Loma de Guayabillas, principal pulmón de la ciudad de Ibarra, fueron consumidos por las llamas que sobrepasaron los 6 metros de altura.
26: Lamentablemente, pues desde las 5 de la tarde que entramos a laborar, vimos en lo que comenzó el incendio con una gran llamadera súper alta.
25: El incendio forestal se registró la tarde de este martes 30 de junio y en cuestión de 45 minutos aproximadamente avanzó hasta la cima de la montaña.
27: Como se pudo observar desde la ciudad, hubo llamas, hubo lenguas de flamas de llama que realmente alcanzaron los 3, 4, hasta 5 metros de altura, que era muy visible desde la ciudad, y eso es pues muy difícil de controlar, se requiere necesariamente el agua para poder enfriar estas zonas calientes.
25: Habitantes del barrio La Victoria, ubicado al nororiente de Ibarra, ayudaron a los bomberos a combatir el fuego, combate fuegos, baldes y mangueras. El fuego continuó consumiendo el bosque durante la noche, por lo que hasta el momento no se ha verificado el área devastada por las llamas.
27: Producto de los fuertes vientos que se dan en el punto, procede a prolongarse el incendio forestal. Hasta este momento ya ha sido controlado en su 90% el incendio forestal.
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11: El fenómeno de El Niño en Ecuador se proyecta como uno de los más severos de los últimos años. Según estimaciones del Ministerio de Agricultura, cerca de 2 millones de hectáreas de cultivos resultarían afectados este año, entre ellas de arroz, maíz, banano, así como piscinas de camarón. Frente a esto, la cartera de Estado anunció que destinará 19.7 millones de dólares al plan de contingencia, que cuenta con 62 acciones dirigidas a los sectores agrícola, pecuario, acuícola
1: agrícola y pesquero.
2: Acciones durante el evento y la activación de allá del seguro. Acciones a futuro, dotar de maquinaria, dotar de kits a agrícolas, kits agropecuarios.
1: A esto se suma un seguro agrícola subvencionado destinado a aplacar las pérdidas productivas por un monto de 24,5 millones de dólares hasta 2029.
3: Tenemos una proyección del seguro agrícola de este año de 59.663 productores, provincias que tienden a tener mayor colocación de pólizas en Manabí, en Guayas, en Los Ríos.
1: El ministerio puede llegar a subvencionar hasta el 80% de la póliza y para eso los productores deben pertenecer a la agricultura familiar y campesina, haber contado previamente con una póliza de seguro y tener certificado de buenas prácticas de agrocalidad.
2: 984 técnicos que trabajan para nosotros en el Pidara, capacitando a los productores en todos los temas relacionados a prevención del fenómeno del Niño, también al tema de seguros.
1: Complementariamente, también se gestionarán líneas de crédito con una inversión de 100 millones de dólares.
2: Que esa cantidad se agote, siempre hay la posibilidad de ampliar esa línea de crédito. Un crédito bien pequeño, hasta créditos ya relativamente grandes, ¿no es cierto? $500 a $250,000.
1: Dependiendo de los niveles de afectación, el gobierno podría destinar hasta 300 millones de dólares con ayuda de organismos internacionales.
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4: Como parte de su dictamen acusatorio, la fiscal Ana Hidalgo identificó el rol que habría cumplido cada uno de los 7 procesados en el plan y la ejecución del asesinato de Fernando Villavicencio. Según la fiscal, Javier Jordán fue quien motivó la iniciativa criminal, porque el ex candidato presidencial lo denunció públicamente por casos de corrupción y negocios ilícitos, y expuso su relación con el narcotraficante Leandro Norero. Señaló a Jordán como el núcleo o agente decisor, encargado de la planificación e inducción, seguimientos a Villavicencio a través de Norero, aportes para financiar el asesinato y vínculos con Serrano y Ronnie Aliaga. Sobre José Serrano, la fiscal dijo que no fue un simple actor periférico en el crimen, sino que transformó las intenciones de Jordán en una operación ejecutable. Dijo que fue quien ejerció el dominio funcional, una persona estratégica en el plan, con contactos en la policía, tenía información reservada y dirigió las labores de inteligencia en contra de la víctima. Al exasambleísta del correísmo Ronnie Aliaga identificó como el nexo entre los financistas, políticos, el grupo de delincuencia organizada Los Lobos y los ejecutores. Lo calificó como el articulador político, criminal y operativo, con contacto permanente con Javier Jordán. Concertó el pago para el asesinato, realizó visitas a Daniel Salcedo en la cárcel y participó de una reunión virtual con Los Lobos. Daniel Salcedo, según la fiscal, cumplió funciones prácticas. Fue el puente entre Jordán, Serrano y Aliaga con los cabecillas del grupo delictivo. Lo bautizó como el facilitador logístico, financiero y enlace criminal, cercano a alias Pipo, Lobo Menor e Invisible, que chateaba directamente con Norero. Se encargó de los seguimientos a Villavicencio en 2022 y 2023 y pasaba la información de Serrano a Los Lobos. Los 3 procesados restantes fueron identificados por la fiscal como cabecillas de Los Lobos. De Wilmer Chavarría, alias Pipo, dijo que era el líder criminal máximo, que recibió el encargo de matar al candidato por un pago de $1,000,000. 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
8: Las heridas, a las lesiones que sufrió durante un ataque en el que fue víctima de la delincuencia, que ha crecido de forma inconmensurable allá en la provincia 24, en la provincia de Santa Elena. Le enviamos igual nuestro saludo, nuestros mejores deseos para que se recupere lo más pronto posible y esté bien de salud. Nos contaba ayer que al poner la denuncia en fiscalía, le hicieron la respectiva evaluación y tuvieron que darle muchos más días de reposo. 6:44 Igual los saludos para nuestros amigos, nuestros hermanos de la provincia 24, de la provincia de Guayas también, la provincia de Azuay y, por supuesto, la provincia de El Oro. allá en los estudios de Brisa Plus, Brisa Azul y Brisa TV. Como siempre, listos, puestos para informar a todos y cada uno de nuestros amigos y hermanos ecuatorianos que se encuentran fuera del país, Argentina, Chile, Italia, España, Alemania, en fin, y nos ven mediante redes sociales. 6 de la mañana con 45 minutos, y mi querido Sebastián, empezamos con información nacional. Por acá tenemos un boletín que nos hacen llegar, sí, ya lo tenemos listo para leerlo más adelante, un boletín informativo. Con eso saldremos, mi querido Sebastián, a las 7 de la mañana, ¿te parece? 6 de la mañana con 45 minutos, entonces empezamos con noticias nacionales.
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8: Ecuador agradece el respaldo de Estados Unidos tras designar a Chone Killers como grupo terrorista. El gobierno ecuatoriano agradeció ayer miércoles a Estados Unidos por el firme respaldo a la lucha frontal del presidente Daniel Noboa contra las bandas criminales después de que el gobierno norteamericano designó a Chone Killers o a los Chone Killers como una organización terrorista extranjera. El gobierno del Ecuador agradece el firme respaldo de Estados Unidos ante la decisión del presidente Daniel Noboa de mantener una lucha frontal contra las organizaciones delictivas, escribió el Ministerio de Relaciones Exteriores y Movilidad Humana en su cuenta de la red social X. Esta cooperación es fundamental para desarticular a las mafias transnacionales y garantizar la seguridad, la estabilidad y la paz de todos los ecuatorianos, añadió la cartera de Estado. La Cancillería publicó este mensaje sobre el anuncio que hizo minutos después, antes el secretario de Estado estadounidense Marco Rubio, sobre la designación de los Chone Killers como organización terrorista extranjera y como terrorista global especialmente designado, donde afirmó que los grupos criminales ecuatorianos ayudan a los cárteles mexicanos a mover y exportar drogas ilícitas para financiar el terrorismo y la actividad criminal. Además, en un comunicado señaló que los Chone Killers han perpetrado numerosos ataques contra civiles, agentes del orden y funcionarios gubernamentales, incluidos asesinatos de alto perfil de autoridades públicas. El jefe de la diplomacia insistió en que con esta medida la administración del presidente Donald Trump demuestra su compromiso inquebrantable por desmantelar los cárteles y combatir a los narcoterroristas en la región. Los Chone Killers se suman así a una lista de grupos que han sido catalogados como terroristas por Washington, que ya incluye a los grupos criminales Los Choneros y Los Lobos. Los tres fueron también catalogados como terroristas junto a otras bandas locales por el presidente Daniel Noboa en enero de 2024, tras declarar al país bajo un estado de conflicto armado interno que aún está vigente, para intensificar así la lucha contra el crimen organizado, causantes de la escalada de violencia sin precedentes que registra Ecuador. La designación como entidad terrorista tiene efectos legales muy amplios en los Estados Unidos, que van desde el congelamiento de fondos hasta el procesamiento penal por apoyo indirecto o directo a esas organizaciones. Entonces, bueno, esto se comunicó, el día de ayer, sobre de que los Estados Unidos, Washington, el gobierno de Washington, el gobierno de Donald Trump, designaba a los Chone Killers como grupo terrorista. Bueno, ojalá en algo ayude esto a pues combatir el crimen organizado también con apoyo internacional. Caramba. 6 de la mañana con 48 minutos. Alias Gato Negro es trasladado a Bogotá mientras avanza su extradición a Ecuador. Recordemos que ayer John Reinberg publicó en su red social X de que la cárcel de El Encuentro le está esperando acá en el Ecuador a alias Gato Negro. Bueno, no sabemos por qué nos enviaron esa fotografía con el rostro de Gato Negro cubierto, ¿no? O difuminado, cuando ya su fotografía circuló por redes sociales a diestra y siniestra. caramba. Por favor, a ver si es que nos envían la foto de Gato Negro, ¿eh? La foto de Gato Negro para que la sociedad ecuatoriana, vamos a ver si es que lo encontramos acá, en con un googlazo. Vamos a ver si lo encontramos a Gato Negro capturado. A ver, vamos a ver, a buscar en imágenes en Google. Aquí está Gato Negro, vea usted. No vaya a ser que nuestra gente se quede con la pica de conocer a Gato Negro o a alias Gato Negro, que fue capturado en Colombia, el país que se ha convertido en refugio de algunos líderes del crimen organizado. Bueno, les recordamos que Gato Negro es trasladado a Bogotá mientras avanza su extradición a Ecuador. Galo Javier Suárez Román, conocido con el alias de Gato Negro, y señalado por las autoridades ecuatorianas como el segundo al mando de la organización criminal Los Tiguerones, fue trasladado a Bogotá luego de ser capturado en Barranquilla. La detención se produjo en el marco de una operación coordinada entre las fuerzas de seguridad de Colombia, Ecuador y Estados Unidos, en cumplimiento de una notificación roja emitida por Interpol con base a asesinatos cometidos en 2017 o a un asesinato cometido en el 2017. Después de su captura, fue transportado en una aeronave de la Policía Nacional de Colombia hasta Bogotá. Allí quedó bajo un estricto dispositivo de seguridad conformado por unidades especiales, personal de Interpol y agentes del Servicio de Alguaciles de Estados Unidos, la U.S. Marshal Service. De acuerdo con las autoridades colombianas, la operación también contó con apoyo de organismos franceses. Suárez Román permanece bajo la custodia de la Dirección de Asuntos Internacionales de Fiscalía General de la Nación de Colombia, entidad que gestionará las diligencias para dar paso a su traslado a Ecuador, en donde, según adelantó el ministro del Interior, John Reinberg, será enviado a la cárcel del encuentro en Santa Elena. La investigación señala que alias Gato Negro era buscado por el homicidio de Gonzalo Luciano Rivas, quien fue asesinado el 11 de agosto de 2017 tras recibir varios disparos al salir de un centro nocturno en Guayaquil. Según las investigaciones en torno al hecho violento, el presunto cabecilla habría cruzado a territorio colombiano alrededor del 2022 con el propósito de permanecer oculto y evitar su captura. Para ello, habría asumido la identidad de Jonathan Miguel Rueda Sánchez mediante documentación presuntamente adulterada. Las autoridades sostienen además que también facilitó identidades falsas para integrantes de su familia. Las investigaciones permitieron ubicarlo en un exclusivo sector residencial del área metropolitana de Cúcuta, donde habitaba una vivienda valorada en cerca de 6 mil millones de pesos colombianos, aproximadamente un millón y medio de dólares. Durante el procedimiento también fueron decomisados varios bienes, entre ellos automóviles, camionetas y motocicletas de alta gama, cuyo valor supera los 3 mil millones de pesos colombianos, aproximadamente 750 mil dólares. Las autoridades añadieron que el ecuatoriano disponía de un esquema permanente de protección integrado por más de una decena de escoltas y personal encargado de su seguridad y desplazamientos. ¿Los capturaron a ellos también? Esa es la pregunta. 6 de la mañana con 53 minutos. Y pues ahí estaba en imagen el momento en donde era trasladado a Bogotá, alias Gato Negro. La imagen de la avioneta, mi querido, esa. Bueno, cuando era trasladado a Bogotá, o llegaba a Bogotá, alias Gato Negro, segundo al mando de los Chone Killers, que vivía como jeque árabe allá en Barranquilla. En Barranquilla me quedo, dijo la canción de Joe Arroyo, pero parece que ya no se va a quedar Gato Negro en Barranquilla. Va a venir acá a la cárcel del encuentro, según lo que dijo John Reinberg. 6 de la mañana con 54 minutos. 6 de la mañana con 54 minutos. Y pues de lo que hablábamos y lo que habíamos adelantado de forma somera, de forma rápida el día de ayer, durante el desarrollo del informativo o de nuestro informativo, porque Aquiles Álvarez enfrentará nuevo juicio por supuesto retiro de un grillete electrónico. Eso debe estar en en los partes al momento de la captura, ¿no? O en el parte del momento, al momento de la captura del alcalde, el aún alcalde, de forma ilógica, de Guayaquil, Aquiles Álvarez. Bueno, y pues este juicio inicia ya, ayer se inició la audiencia de preparatoria de juicio. Una jueza llamó ayer miércoles 1 de julio de 2026 a juicio al alcalde de Guayaquil, Aquiles Álvarez, uno de los principales opositores al presidente Daniel Noboa, en un caso en el que se investiga la supuesta manipulación y retiro de un grillete electrónico que se había puesto el año pasado, o que se le había puesto el año pasado, en el marco de otro proceso judicial. Según la fiscalía, esa manipulación se habría descubierto el pasado 10 de febrero, cuando el alcalde fue detenido en su vivienda por otro caso de presunto lavado de activos, denominado como Goleada. Bueno, el caso llamado Goleada, que todos, el Ecuador o la mayoría conocemos, relacionado con su negocio familiar de comercialización de combustibles. El Ministerio Público afirmó que Álvarez no tenía puesto el dispositivo cuando la policía ingresó a detenerlo, lo que ha sido negado por su defensa, pero un magistrado ordenó en marzo que cumpla prisión preventiva mientras duran las investigaciones. Y bueno, aquí cabe hacer un paréntesis, ¿no?, en la información. Recordemos que públicamente el abogado de Aquiles Álvarez dijo que se lo había sacado para recargarlo. Ahora, desconocemos si legalmente será el típico a confesión de parte, relevo de prueba, como se dice en el leguleyismo. La jueza, perdón, mil disculpas. La jueza Karen Alarcón aceptó el pedido de la fiscalía y llamó a juicio a Aquiles Álvarez por el delito de incumplimiento de decisiones legítimas de autoridad competente, que sanciona con penas de cárcel de entre 1 y 3 años. Al burgomaestre o al alcalde le ordenaron usar el grillete electrónico en 2025 en el marco de otro caso en el que se investiga una supuesta comercialización y distribución ilegal de hidrocarburos, y que también está en etapa de juicio, denominado como caso triple A. Sin embargo, tras su detención en febrero, la fiscalía pidió que se le cambie la medida y que se ordene su prisión preventiva por el supuesto retiro del dispositivo, decisión que mantiene a Aquiles Álvarez en la cárcel del Encuentro. La prisión de máxima seguridad construida por iniciativa de Daniel Noboa e inspirada en el modelo carcelario de Nayib Bukele en El Salvador. El equipo legal del alcalde aseguró que impugnará la decisión judicial al evidenciar serios cuestionamientos sobre la

según información que se dio a conocer, que es conocida pues por medios de comunicación, por ciudadanía, ya hubo alertas de que el alcalde de Guayaquil, Aquiles Álvarez, habría ya manipulado o se habría manipulado ese grillete electrónico. Hubo informes. No es que es cosa nueva que al momento de la captura de Aquiles Álvarez se lo encontró sin grillete. Entonces, señores, ¿para qué sirven la central de control con respecto a los grilletes electrónicos? ¿De qué sirve? ¿Es plata botada? ¿Es dinero que el Estado está gastando, como se dice por ahí, por las puras? ¿Es dinero que se desperdicia? ¿Cómo es que se emiten informes, de que se tienen informes, de que ha habido ya manipulación de los grilletes o de ese grillete electrónico específicamente? Hablamos del grillete electrónico que portaba Aquiles Álvarez, que se le ubicó en el 2025, y nadie hizo absolutamente nada. ¿Qué pasó? ¿Qué pasó con el SNAI? Me parece que son los encargados de controlar esta situación. Me parece. Alguien que me saque de mi ignorancia para no mentir, para no confundir a nuestra audiencia. ¿Por qué no se hizo un operativo en cuanto pues se detectó la manipulación del grillete electrónico y se esperó tanto? Señores, si es así, es plata botada el centro, si es que existe un centro de control con respecto a este tipo de situaciones de los grilletes electrónicos. Por las puras, billete botado al mar. 7:00 a.m. Vamos a nuestra primera pausa del día de hoy, 2 de julio de 2026, y regresamos con más información. Vamos por nuestro cafecito que tanta falta nos hace, y regresamos con Brisa Azul, Brisa Plus, Brisa TV, y este es su enlace informativo. Ah, y no olviden que nos encuentran en YouTube como Brisa Televisión. Volvemos.

0: 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Desde diciembre de 2025 hasta junio de 2026 se han destinado 616 millones de dólares al pago de prestadores externos de salud en todo el país. Un esfuerzo que se complementa con auditorías permanentes para asegurar el uso eficiente y transparente de cada recurso. El gobierno del presidente Daniel Noboa y el Instituto Ecuatoriano de Seguridad Social continúan fortaleciendo la atención médica para que más ecuatorianos reciban un servicio oportuno, digno y de calidad.
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2: 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Y las mi gente con ese el programa del gobierno denominado Miti Miti. 7 de la mañana con 7 minutos. 7 de la mañana con 7 minutos. Más información a nivel nacional. Fiscalía detalla cómo habría sido planificado y financiado el asesinato de Fernando Villavicencio. Un caso que aún da mucho que hablar, mucho por informar y, por supuesto, mucho aún por descubrir, que eso es lo más importante. En algún momento, se llegará a conocer, y esperemos que sea así. Los ecuatorianos esperamos que sea así, porque, obvio, no hemos sido seguidores de Fernando Villavicencio, simplemente hemos observado los acontecimientos cuando él estaba en vida, sus denuncias, todo su accionar, pero es un magnicidio, otro magnicidio que se dio en este país. Y pues entonces hay que estar atentos de que se llegue a la verdad relativa de lo que sucedió y quién fue, porque tiene que haber salido la idea de alguien, de una persona que dijo, hagamos esto, coordinemos esto. Alguien es el cerebro y ese cerebro tiene que aparecer. Ese cerebro le pertenece a una persona y esa persona tiene que aparecer. Fiscalía detalla cómo habría sido planificado y financiado el asesinato de Fernando Villavicencio. La Fiscalía General del Estado presentó ayer martes 1 de julio de 2026 su dictamen acusatorio contra 7 procesados, a quienes señala como presuntos autores mediatos del asesinato del ex candidato presidencial Fernando Villavicencio. Según la institución, el crimen cometido el 9 de agosto de 2023 fue planificado por una estructura organizada en la que cada uno de los implicados habría desempeñado un rol específico para financiar, coordinar y ejecutar el atentado. La acusación fue expuesta durante la audiencia preparatoria de juicio en la que el Ministerio Público presentó más de una treintena de elementos de convicción para sustentar su tesis. Al término de la diligencia, la jueza suspendió la audiencia, que se reinstalará este jueves a las 9 de la mañana, es decir, hoy al terminar enlace informativo. Los procesados son Javier Jordán, José Serrano, Ronnie Aliaga, Daniel Salcedo, Wilmer Chavarría, Esteban Aguilar y Luis Arboleda. De acuerdo con Fiscalía, la investigación busca demostrar la existencia de una cadena de mando que habría conectado a presuntos actores políticos, financistas, operadores logísticos y miembros de la organización criminal Los Lobos. Según el dictamen, Jordán, es decir, Javier Jordán, habría sido el impulsor de la iniciativa criminal, presuntamente participando en la planificación y el financiamiento del asesinato. La Fiscalía sostiene, además, que mantenía vínculos con Serrano, José Serrano, Ronnie Aliaga, Javier Salcedo, Daniel Salcedo, perdón, y el narcotraficante ecuatoriano Leandro Norero, este último supuestamente ya fallecido. En el caso de José Serrano, la acusación lo identifica como uno de los supuestos planificadores del crimen y sostiene que habría proporcionado información sensible sobre Fernando Villavicencio, obtenida durante su paso por el Ministerio del Interior, que encabezó durante el gobierno de Rafael Correa entre 2011 y 2016. Por su parte, Ronnie Aliaga es señalado como el presunto articulador entre actores políticos y la estructura criminal Los Lobos, mientras que Daniel Salcedo habría servido como enlace logístico entre los presuntos mentalizadores del asesinato y los autores materiales. Tanto Jordán como Serrano, Javier Jordán como José Serrano, que se encuentran en los Estados Unidos, han calificado el proceso como una persecución política por parte del gobierno de Daniel Noboa y aseguran que son inocentes. La acusación refiere a Wilmer Chavarría, alias Pipo, como máximo líder de Los Lobos y presunto director operativo del asesinato. Según Fiscalía, la organización criminal habría ejecutado la operación a cambio de $1,000,000 utilizando la información entregada por otros procesados para realizar el seguimiento y concretar el atentado contra el entonces candidato presidencial. En tanto, Aguilar, alias Lobo Menor, habría recibido instrucciones directas de Pipo o de alias Pipo y participado en la coordinación logística. Con respecto a Arboleda, alias Gordo Luis, el Ministerio Público lo identifica como operador logístico financiero y sostiene que habría administrado los recursos. Además, la investigación le atribuye haber servido de enlace con disidencias de las FARC en Colombia para el presunto reclutamiento o contratación de los sicarios de nacionalidad colombiana. Recordemos que 5 de los 7 fueron desvividos, fueron asesinados en la penitenciaría, en la cárcel, ¿sí? Cuando estaban encarcelados. Fernando Villavicencio fue asesinado el 9 de agosto de 2023 al salir de un mitin político en Quito, pocos días antes de la primera vuelta de las elecciones presidenciales anticipadas. Por la ejecución material del crimen, 5 personas ya fueron condenadas. Además, los 8 implicados fallecieron antes del juicio. Había dicho que 5, mil disculpas. Entre ellos, los 7 ciudadanos colombianos señalados como los sicarios que participaron directamente en el magnicidio. De manera sospechosa, pero mucho más sospechoso es el momento en el ataque a Fernando Villavicencio. A ver, es algo que no sé si alguien lo habrá analizado o alguien lo habrá dicho anteriormente. Cuando tú tienes guardaespaldas, cuando alguien te está custodiando custodiando y tienes un vehículo ya esperando por ti, el chofer debe tener ya prendido el vehículo y debe estar al volante. Porque el chofer en donde fue atacado, Fernando Villavicencio, no tenía ya el chofer, solamente lo subieron solo. Lo subieron solo y luego por las mismas se iniciaron los disparos. ¿Por qué el custodio que iba en la parte de adelante junto al chofer no estaba en la camioneta? ¿Por qué el custodio que debería ir a su lado derecho no se subió con Fernando Villavicencio y el otro custodio por el lado izquierdo? Perdón, viceversa, mil disculpas. Perdón por el lapsus brutus. ¿Por qué el custodio que iba al lado izquierdo de Villavicencio no se subió junto a él y el del lado derecho tampoco? Porque los custodios deben subir al mismo tiempo que el protegido. ¿Por qué no se hizo eso y simplemente se lo subió a Villavicencio, se cerró la puerta y se dio el ataque? Qué extraña situación. Porque lo decimos por conocimiento. Así de sencillo. Porque lo cuestionamos por conocimiento. 7 de la mañana con 14 minutos. Eso es lo que tenemos que informar con respecto a esta situación. Señores, que aún está por aclararse y ojalá que se aclare de forma pronta, aunque la justicia tarda, pero dicen que no olvida y que llega, ¿no? Más información, son las 7 de la mañana con 15 minutos, 7 de la mañana con 15 minutos, y este caso también debe aclararse de forma pronta y de la forma, por supuesto, lo más transparente posible. El caso Progen, Comisión de Fiscalización, abocará conocimiento este miércoles sobre la ruta del dinero. Bueno, lo dieron a conocer, ¿no? Lo abocaron, lo informaron. Inclusive lo veo ahí al exfutbolista Frickson Georgia. Vea eso. Más información, caso Progen, Comisión de Fiscalización, abocará conocimiento este miércoles sobre la ruta del dinero. Esto se dio el día de ayer. La convocatoria fue anunciada por el presidente de la comisión, Ferdinand Álvarez, quien confirmó en un encuentro con periodistas que la mesa legislativa revisará formalmente ambos procesos durante la sesión prevista para la tarde del jueves. El primero corresponde a la investigación impulsada por la Asamblea para rastrear el destino de los recursos desembolsados por el Estado ecuatoriano a la empresa estadounidense Progen en el marco de los contratos suscritos durante la crisis energética. La Fiscalía investiga este caso por el presunto delito de peculado, mientras que indagaciones abordan una compleja red de movimientos bancarios realizados poco después de los pagos provenientes del Estado. Según la información expuesta por autoridades del gobierno y la unidad, Según la información expuesta por autoridades del gobierno y la unidad de análisis financiero y económico, UAFE, los recursos habrían salido de cuentas vinculadas a Progen en menos de una semana mediante cerca de 700 transferencias internacionales dirigidas a 29 empresas y otros beneficiarios naturales, o sea, personas naturales. El Pleno de la Asamblea aprobó por unanimidad que la Comisión de Fiscalización realice esta indagación. Una vez iniciado el proceso, la Mesa Legislativa dispondrá de 30 días para elaborar un informe que será remitido tanto al Pleno como a la Contraloría General del Estado. En la misma sesión, la Comisión continuará el trámite del juicio político contra la exministra Inés Manzano, quien dirigió el Ministerio de Energía entre octubre de 2024 y abril de 2026. La solicitud fue presentada por los asambleístas Mónica Palacios, Lenín Barreto y Blasco Luna de la bancada de la Revolución Ciudadana y ya fue calificada por la Comisión de Fiscalización durante la sesión número 51 realizada el pasado 26 de junio. Aunque Inés Manzano no figura entre los procesados penalmente dentro del caso Progen, su gestión es objeto de cuestionamientos por el manejo posterior de los contratos. La exministra ha sostenido públicamente que no participó en la negociación ni en la adjudicación de los contratos con Progen, al señalar que estos fueron suscritos antes de asumir el cargo. La investigación que los equipos adquiridos para enfrentar la energía eléctrica no eran nuevos y nunca llegaron a operar, mientras que el perjuicio económico para el Estado se estima en aproximadamente 104 millones de dólares, que no son pelo de rana calva. 104 millones de dólares que le pertenecen a los Carlitos, a Gunter, a quien les habla, a Marichica Castro, que se está recuperando en su house, como Mickey Mouse. 104 millones de dólares que le pertenecen a los habitantes de la provincia de Santa Elena, a los habitantes de la provincia del Oro, de Azuay, de Guayas, de las 24 provincias de Ecuador, a los casi, creo yo, 18 millones de ecuatorianos, que la mayoría sudan la gota gorda, no tenemos que decir todos, porque algunos andan en cuestiones chuecas, pero esos 104 millones de dólares son del erario nacional, y el erario nacional se engorda, se alimenta del esfuerzo de los ecuatorianos. Imagínense que se realizó una importación de, digamos, de unas pantallas, ¿no? Vamos a hacer directos, no vamos a andar con medias tintas. por $78,000. Una importación desde China con préstamo bancario y todo esto. Y se terminó pagando en impuestos cerca de $12,000. Ahora imagínense, con una sola importación, $12,000. Pero hay importaciones de mayor valor. ¿Qué se hace toda esa plata? Calcule nomás, tire números. 7:20 a.m. 7:20 a.m. Señores, este tipo de cosas son aborrecibles. Este tipo de situaciones son inauditas. Son, aparte de inauditas, deben ser inaceptables. ¿Sí? Inaceptables. Porque están aquellos funcionarios quitándole el pan de la boca, le está quitando la medicina de la boca, de las venas, a cientos y a miles de ecuatorianos, niños, niñas, adolescentes, mujeres embarazadas, que muchas veces no pueden ni acceder a medicina en los hospitales públicos debido a que estos señorones de cuello blanco se han robado $104 millones. Y hay otros también por ahí, ¿no? Hay otros negociados, hay otras estafas. Ojalá se llegue al fondo al meollo del asunto. ¿Y quiénes fueron los culpables? ¿Y quiénes se robaron la plata de Progen? En el caso Progen, perdón. No es la plata de Progen, es la plata del Estado. Del caso Progen. ¿Quiénes fueron? Pero díganlo con nombres, apellidos, con todo, hasta número de cédulas, si es posible. Y dirección de dónde viven. Así como hizo la periodista esta mexicana cuando dio a conocer dónde estaba ubicada la selección del Ecuador. Bueno, eso es historia. 7:21 a.m. 7:21 a.m. Y pues los ecuatorianos en el fondo sí somos buenos, la gran mayoría. Ecuador envía 50 toneladas de ayuda humanitaria a Venezuela tras el terremoto. Un avión con 50 toneladas de ayuda humanitaria desplegó el miércoles 1 de julio de 2026 desde Quito con destino a Venezuela para asistir a las familias afectadas por el terremoto que sacudió a ese país la semana pasada. El cargamento incluye alimentos no perecibles, medicamentos, insumos médicos, artículos de higiene y otros productos de primera necesidad, recolectados durante una campaña solidaria que movilizó a ciudadanos, empresas, universidades y organizaciones en distintos puntos del Ecuador. La iniciativa fue impulsada por la Cámara de Comercio Venezolana Ecuatoriana, junto con Impacto, Grupo Entregas y LATAM Airlines, que puso a disposición un vuelo de su programa Avión Solidario para trasladar gratuitamente toda la carga hasta territorio venezolano. Durante los últimos días, cientos de voluntarios participaron en la recepción, clasificación y embalaje de las donaciones en el principal centro de acopio instalado en Quito. Una vez que el cargamento arribe a Venezuela, la distribución estará a cargo de la organización jesuita Unidos por la Misión, que coordinará la entrega de los insumos a las personas damnificadas por el sismo. Que no se los entreguen al gobierno de Venezuela porque se los roban, menos a doña Delcy Rodríguez. La presidente encargada, la presidente interina o encargada de Venezuela, la presidenta de Venezuela, y menos a la gente de su gobierno, que son unos atracadores. La presidenta de la Cámara de Comercio Venezolana Ecuatoriana, Carolina Brito, destacó que la campaña fue posible gracias a la respuesta de miles de personas que decidieron aportar frente a la emergencia. Por su parte, la CEO de LATAM Ecuador, Mónica Pistrovich, señaló que Este se convirtió en el mayor operativo de ayuda humanitaria realizado desde Quito a través del programa Avión Solidario. La recolección de donaciones contó con el apoyo de empresas privadas, organizaciones sociales, universidades y decenas de voluntarios que colaboraron durante varios días para reunir alimentos, medicinas y artículos de primera necesidad, como ya lo contamos. Qué bueno que esta entrega de productos, estas 50 toneladas, se lo haga directamente mediante una institución jesuita o religiosa. No nos importa, siempre y cuando no sea de parte del gobierno venezolano. Que ya tuvo un conflicto, bueno, nos quedamos con eso ayer, ya tuvo un conflicto con la Asociación de Topos de México, que esta asociación o este grupo humanitario fue creado en 85, durante el terremoto que se dio en México, en que murieron miles de personas. Ahí los topos, personas de baja estatura, pero muy fuertes y solidarios, de un gran espíritu, de un espíritu fuerte, se unieron para rescatar a las víctimas en medio de los escombros, debido a su pequeña estatura. Y por ahí, doña Delcy Rodríguez hizo que agradezcan al apoyo del gobierno venezolano, cuando no les habían dado pero ni un vaso de agua. ¡Qué asqueroso! Asquerosa, doña Delcy Rodríguez, que ha hecho lo mínimo por ayudar a su propio pueblo y querer llevarse el crédito. Qué asqueroso que ciertos políticos quieran manejar a su favor este tipo de situaciones de la desgracia de su propia gente, de su propio pueblo. Qué maloliente, doña Delcy Rodríguez. Y me hago responsable por lo que digo, como Ángel Javier Bejarano Delgado, de cédula de identidad 070-280-768-6, y eximimos a este medio de comunicación. ¿Sí? Así de sencillo. Así de sencillo. Porque así como don Jorge Glass y compañía, doña, ¿cómo es que se llama esta? La tía Paola también, se aprovecharon del terremoto del 2016 aquí en el Ecuador. Sí, póngale, las versiones son de mi responsabilidad, de responsabilidad absoluta de quien las dice. Así como don Jorge Glass y compañía, la tía Paola también, pues, incluida, se aprovecharon de la reconstrucción de Manabí, de Esmeraldas, luego del terremoto. También por allá en el gobierno en el gobierno de Venezuela también quieren hacer lo mismo. ¿Sí? Qué pena que del dolor ajeno y de su propio pueblo quieran aprovecharse. Definitivamente. 7 de la mañana con 27 minutos, 7 de la mañana con 27 minutos, y pues siguen saliendo a luz los videos de lo que sucedió pues en Venezuela en su momento, ¿no? Siguen más videos que circulan en redes sociales, pero por ahí teníamos también un video que nos hicieron llegar algunos amigos y lo compartimos por ahí con un amigo nuestro venezolano sobre el dolor que se vive allá por la cantidad de cuerpos acumulados. Es una cuestión que nos parte el alma, en verdad. Es una cuestión que nos causa mucho dolor. El dolor que ya vivimos aquí en nuestro país hace 10 años exactamente, 10 años y unos cuantos meses más. 7 de la mañana con 28 minutos, 7 de la mañana con 28 minutos. Y vamos con esta última información a nivel nacional. Antes de irnos a la pausa, 4 adolescentes detenidos por extorsiones en Colegio de Quito. ¿Hasta dónde hemos llegado? 4 adolescentes fueron aislados por presunta asociación ilícita para extorsión en una institución educativa en el sur de Quito, ayer miércoles 1 de julio de 2026. La Fiscalía informó que los menores fueron aislados durante operativo realizado en coordinación con la Policía Nacional. En las intervenciones de las autoridades en las viviendas de los menores, se hallaron 2 armas de fuego, droga, celulares y prendas similares a las de la Policía Nacional. Entonces significa que los padres también eran cómplices. Según las autoridades, esta investigación previa se inició en abril de 2026 y la situación de los menores se definirá más adelante. Las autoridades no han dado mayores detalles sobre el caso. Caramba, caramba, caramba. 2 menores extorsionando en los colegios. Increíble, pero cierto. ¿Y los padres? ¿Qué? También en la misma situación. Porque en el domicilio les encontraron drogas, armas y todo eso. ¿Hasta dónde hemos llegado? Por eso es urgente, UR, que se apruebe una modificación a la ley en contra de los menores, y se los juzgue como adultos. Como dijo don Javier Milei, delito de adulto, crimen de adulto, que se juzgue como adulto. Así de sencillo. No es que no saben ni que son inocentes. 7:30 a.m. Vamos a la pausa y regresamos con más información, pero de carácter local. Y pues tenemos que informar que acá en la provincia del Oro, ayer en la parroquia San Agustín, se dio una masacre en la que fallecieron 4 personas. Volvemos, somos Brisa Azul, Brisa Plus, Brisa TV, y este es su enlace informativo, que nos encuentras así en redes sociales y también nos puedes ver como Brisa Televisión en nuestro canal de YouTube. Regresamos con más luego de la pausa.

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4: Minuto 7. Con 32 minutos. 7 de la mañana con 32 minutos, 7 de la mañana con 32 minutos. Continuamos con información, pero de carácter, oiga, este botoncito que siempre me molesta, ¿eh? Vamos a tener que hacer arreglar esta situación. 7 de la mañana con 32 minutos, ¿qué nos pasó? 7 de la mañana con 32 minutos. Bueno, y con información de carácter local, empezamos con una triste noticia, las que siempre, una triste y trágica noticia, ¿no? De las que estamos ya prácticamente acostumbrados a dar. Ya parece que el espíritu y el alma ya no se nos ponen tristes. Se nos ha vuelto una coraza casi de acero por las situaciones que se dan aquí en la provincia del Oro y en el país. Una masacre se dio en el sitio San Agustín, en Santa Rosa. Eso lo ampliamos en este instante, luego de las noticias, luego de anunciar ya con... nuestro amigo Sebastián, las noticias locales, enseguida.
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4: Masacre en el sitio San Agustín, en Santa Rosa. Una nueva masacre. Bueno, cabe recordar que hace pocas semanas atrás, se dio otra masacre donde fallecieron 3 personas, así mismo en el sitio San Agustín. Una nueva masacre volvió a suceder la noche de ayer miércoles 1 de julio de 2026. El ataque armado registrado en las inmediaciones del Parque Central del sitio San Agustín dejó de manera preliminar al menos 4 personas fallecidas y sembró pánico entre los habitantes de esta zona rural. Según versiones recopiladas en el lugar, varios sujetos fuertemente armados llegaron de forma sorpresiva hasta el sector donde se encontraban reunidos varios jóvenes y abrieron fuego de manera indiscriminada contra ellos. Testigos aseguraron que los atacantes descargaron una ráfaga de más de 30 disparos en apenas segundos. El estruendo de esas detonaciones desató escenas de desesperación. Moradores y familiares recorrieron en busca de refugio, mientras otros intentaban auxiliar a los heridos que quedaron tendidos en medio de la vía y cerca del parque. De forma preliminar, las víctimas mortales fueron identificadas como Yasmani Víctor, Lito Benítez, Juan Enrique Benavides y Ariel Chica, aunque esos nombres aún están por verificar por parte de la policía. Tras la balacera, familiares de las víctimas retiraron apresuradamente los cuerpos del lugar y los trasladaron por sus propios medios hacia distintas viviendas del sector en medio del dolor y la conmoción. Cuando agentes de la policía llegaron a la escena, no encontraron ninguno de los cadáveres. En el sitio únicamente hallaron abundantes manchas de sangre, vainas percutidas y otros indicios balísticos esparcidos sobre la calzada. Los uniformados acordonaron el perímetro para iniciar las primeras diligencias investigativas y realizar el levantamiento de evidencias que permitan reconstruir cómo ocurrió el múltiple crimen. Se conoció que unidades especializadas deberán acudir a los domicilios donde fueron llevados los cuerpos para cumplir con el procedimiento legal de levantamiento de cadáveres e identificación plena de todas las víctimas. Durante la inspección, los agentes también localizaron un panfleto abandonado en el parque, presuntamente dejado por los atacantes tras perpetrar la masacre. Aunque el contenido del documento no se logra leer completamente, fuentes preliminares indicaron que al final del mensaje se alcanzaría a distinguir la frase "atentamente los Nueva Sangre", nombre que sería utilizado por una estructura criminal. El escrito contendría amenazas dirigidas contra un grupo rival, lo que refuerza la hipótesis de que esta matanza estaría relacionada con disputas entre organizaciones delictivas que buscan el control territorial. Las investigaciones continúan para determinar el móvil exacto del ataque, así como la identidad y el paradero de los responsables. Este no es el primer hecho sangriento que enluta al sitio San Agustín. Hace apenas varias semanas, la comunidad ya había sido escenario de otra matanza. En aquel episodio, tres personas fueron asesinadas dentro de un bar en un ataque que también generó temor entre los habitantes del sector. Eso lo informamos aquí. La repetición de estos hechos evidencia el recrudecimiento de la violencia criminal en este punto del cantón, donde moradores aseguran vivir con miedo constante. Mientras tanto, familiares de las víctimas exigen justicia y mayor presencia policial ante una escalada de violencia que parece no dar tregua en el cantón Santa Rosa. Bueno, y pues por acá tenemos, creo que nos enviaron una imagen en donde se identificaba a las personas que fueron víctimas de este ataque. Cuatro, hace dos o tres semanas, fueron tres, en total ya van siete. Ellos fueron ejecutados o atacados en un bar, ¿sí? Mientras se tomaban unas cervezas, me parece que fue antes de que inicie el Mundial. No recuerdo muy bien, para no mentirle a nuestra audiencia. No recuerdo muy bien, tenemos eso en archivo, ¿no? Tenemos eso en archivo. Bueno, por aquí tenemos la imagen, se la vamos a dar a conocer, sobre las personas que fueron ejecutadas ayer que fueron ejecutadas, la noche de ayer en el sitio San Agustín, que ya fue escenario de un ataque parecido. Ahí se la acabo de pasar, mi querido Sebastián. Ellos son las personas que fueron atacados, ¿sí? Los ciudadanos que fueron atacados. Las víctimas fueron identificadas ya como Juan Enrique Benavides Reto, de 23 años, Víctor Yasmani Arica Camacho, de 30, Percy Yasmani Benítez Chica, de 32, y José Javier Chica Cortés, de 30, supuestamente dedicados a labores agrícolas, y todos sin antecedentes penales. Aquí están las víctimas de el ataque armado ayer en San Agustín. Cuatro víctimas más. Hace dos semanas, me parece. Sí, para no mentir. Tres víctimas más. Asimismo, en el sitio San Agustín, perteneciente a Santa Rosa. Repetimos el nombre de las víctimas. Juan Enrique Benavides Reto, de 23 años, Víctor Yasmani Arica Camacho, de 30, Percy Yasmani Benítez Chica, de 32, y José Javier Chica Cortés, de 30. 7 de la mañana con 39 minutos. Y pues, lastimosamente, como lo decimos, lastimosamente, no es una muletilla, es una expresión que debe ahí estar colgada en el pensamiento de toda nuestra gente aquí en la provincia del Oro. No hay solución para la violencia. Quienes están encargados de la provincia y sus 14 cantones solamente están sonriendo para la cámara en constante campaña. El resto, la ciudadanía, que esté bien, gracias, si es que puede. 7:40 a.m. Tenemos más información desde la provincia de El Oro. Bueno, vamos a buscar una foto referencial. Sí, vamos a buscar una imagen referencial. Esto también se dio aquí en la ciudad de Machala. No lograron escapar, los alcanzaron y los ejecutaron. Ataque dejó 2 muertos y 1 herido aquí en Machala. Y esto sucedió la madrugada de hoy. Esto se dio la madrugada de hoy. Un nuevo ataque violento aquí en la ciudad de Machala. Estamos preparando ya la imagen referencial porque nos apareció de un momento a otro, sí. Pero nuevamente, o mejor dicho, apareció la violencia, pero en la madrugada aquí en la ciudad de Machala. Trataron de escapar, los persiguieron, pero lastimosamente, obvio, unos a pie y otros corriendo, y los atacantes en moto los alcanzaron y no pudieron escapar lastimosamente. 2 muertos, 2 personas más fallecidas y 1 herido aquí en la ciudad de Machala. Aquí les pasamos a nuestro amigo Sebastián la imagen de lo que sucedió hoy en la madrugada aquí en la capital bananera del mundo, en Machala. La madrugada de hoy, jueves 2 de julio de 2026, volvió a teñirse de sangre en Machala. Cerca de la 1:50 a.m, un ataque armado registrado en las calles Pichincha y Buenavista, pleno centro de Machala. En pleno centro de Machala. ¿Y saben dónde es esta? ¿Cuál es esta dirección? A una cuadra nada más, de las oficinas de Arca, donde hubo una explosión. ¿Sí? A pocos metros de la zona rosa. Dejó 2 personas fallecidas y 1 herida. Ratificamos. Dejó 2 personas fallecidas y 1 persona herida. De acuerdo con información preliminar, las víctimas intentaron escapar al escuchar las detonaciones, pero fueron perseguidas por los atacantes, quienes se movilizaban en una motocicleta y abrieron fuego en repetidas ocasiones. Uno de los heridos quedó tendido en la calle Colón, mientras que las otras víctimas fueron halladas a pocos metros del lugar de donde se dio el ataque. Hasta el momento, las autoridades no han confirmado oficialmente sus identidades. Esto sucedió hoy en la madrugada a la 1:50 a.m. Recordemos, la Policía Nacional investiga este hecho como un presunto ataque dirigido y no descarta que esté relacionado con disputas entre grupos delictivos. Con este nuevo crimen, en menos de 6 horas ya se registran 2 ataques armados que dejan 6 personas fallecidas en la provincia de El Oro, incrementando la preocupación por la ola de violencia. Bueno, la preocupación ya está, ya se incrementó hace rato, sigue creciendo. En Santa Rosa, lo acabamos de informar, 4 personas fallecidas, y aquí en Machala, 2. En menos de 24 horas, no en menos de 24 horas, en menos de 12 horas. En menos de 12 horas, 6 personas fallecidas aquí en la provincia de El Oro, en Santa Rosa y en Machala. 7:44 a.m. Caramba. Se ha hecho costumbre ya, volviendo ya a la información de, o mejor dicho, la información que dimos, o simplemente como análisis de la información que vimos en hace pocos minutos atrás sobre la masacre que hubo en San Agustín, en Santa Rosa. Se ha hecho costumbre que las familias recojan los cadáveres y se los lleven a sus casas. Señores, esto es un acto ilegal y de obstrucción a la justicia. Obvio, dolerá mucho la muerte de nuestro familiar, pero es un crimen, ¿no? Es un ataque. Muchas veces veíamos también, obvio, el ser humano es curioso por naturaleza, pero debemos tener un poquito de conciencia con respecto a este tipo de ataques armados. A ver, veíamos con estupor, nos llegó un video del ataque de una ciudadana allá en la provincia de Santa Elena, en las afueras de un mercado. Los ciudadanos, por su curiosidad, un poquito más, y se subían sobre el cadáver. Señores, Aparte de que hay que tener un poco de respeto por la persona que fue atacada por el cadáver de esta persona, por lo que fue este ser humano. Hay que preservar la escena del crimen. Hemos visto también que algunos agarran y se llevan las vainas percutidas, pasan por ahí por el sitio del crimen y se llevan las vainas percutidas o las balas que hayan quedado. Están obstruyendo a la justicia, eso es obstrucción a la justicia. Desconozco cuál será la pena por esta situación. ¿Habrá prisión? ¿Habrá alguna multa? ¿Qué sé yo? Desconozco. Alguien que me ayude con el Código Integral Penal con respecto a esta situación de la modificación de una escena del crimen. Porque se está modificando la escena del crimen. A ver, por aquí nos llegó un WhatsApp. A ver si es que nos aclaran la situación. No. A ver, tendremos que preguntar o investigar. En este momento no lo podemos hacer. Pero modificar una escena de crimen, imagino que es un delito, porque se obstruye el paso de la justicia o las investigaciones. Bueno, tendremos que preguntar con algunos amigos leguleyos nuestros, amigos que ejercen la práctica de abogacía, las leyes, ¿no? La interpretación de las leyes y el conocimiento también. 7 de la mañana con 47 minutos. Así que, señores, una escena del crimen es sumamente delicada. ¿Sí? Lo mismo sucede cuando, hay una explosión. Nuestros ciudadanos un poquito más y se suben sobre la dinamita, se trepan sobre la dinamita. Es peligroso, señores. Es sumamente peligrosa la situación. No es que explotó y ya, no va a volver a explotar. Hay que tener muchísimo cuidado sobre este tipo de situaciones. 7 de la mañana con 47 minutos. Continuamos con más información sobre lo que ha sucedido en nuestra provincia del Oro, que, como les contamos, ayer en menos de 12 horas, solamente en Machala y en Santa Rosa, específicamente en esta parroquia, en este punto, perdón, se dieron ya 6 crímenes en menos de 12 horas, señores. Tan mal andamos en nuestra provincia con respecto a seguridad. Los GAT a la espera de notificaciones de sus planes. Caramba, caramba, caramba. Cuidado que llegue el fenómeno del Niño y las autoridades están quienes han sido electos, los que están en los GATs, en los 14 GATs de la provincia del Oro, están en campaña, algunos por su candidato y otros por la reelección. Mientras tanto, el fenómeno del Niño, mire, ya estamos julio, y supuestamente el fenómeno del Niño llega a finales de noviembre y entre diciembre y enero. Y entonces, ¿qué harán? Los GAT a la espera de notificaciones de sus planes. Pese a que la Secretaría de Gestión de Riesgos informó que ninguno de los planes de contingencia presentados en el Oro fue aprobado por contener observaciones, la prefectura y el municipio de Machala aseguraron que hasta este 1 de julio no recibieron ninguna notificación oficial sobre las correcciones que deben realizar. La situación surge luego de las declaraciones de César Ullaguari, coordinador zonal 7 de la Secretaría de Gestión de Riesgos, que en el pasado 29 de junio de 2026, en una entrevista con uno de los diarios de acá de la ciudad de Machala, específicamente con Diario Correo, indicó que los planes de contingencia remitidos por los 14 municipios de El Oro y la prefectura fueron revisados, pero no obtuvieron aprobación. Según señaló, estos documentos no fueron aprobados debido a que presentan observaciones técnicas que deberán ser corregidas antes de su validación. El funcionario explicó que la elaboración de estos documentos no debe limitarse a un requisito administrativo, sino que constituye una herramienta para establecer las acciones de prevención, preparación y respuesta ante posibles emergencias derivadas del invierno y de un eventual fenómeno del Niño. Asimismo, señaló que cada institución deberá atender las observaciones realizadas para que los planes puedan ser aprobados. Sin embargo, la versión del gobierno provincial es distinta. El prefecto Clemente Bravo manifestó que la prefectura entregó su plan de contingencia el pasado 26 de junio y que desde entonces no ha recibido ninguna notificación oficial por parte de la Secretaría de Gestión de Riesgos. Los planes de contingencia no son una cosa del otro mundo. El oro siempre ha estado sometido a riesgos climáticos, a deslaves, hundimientos, derrumbes, inundaciones y afectaciones a los sectores productivos. La prefectura tiene experiencia en este tipo de planes justamente para enfrentar estos fenómenos, expresó. Aseguró que los planes de contingencia los realizan anualmente debido a que la provincia está sometida a problemas de calentamiento global. El planeta está sometido al calentamiento global y a muchas alteraciones atmosféricas, incendios forestales, terremotos y ahora la posibilidad de un fenómeno del Niño. Añadió Clemente Bravo. A la posición de la prefectura se suma el municipio de Machala. Una fuente de la administración municipal confirmó que la institución tampoco ha recibido observaciones oficiales por parte de la Secretaría de Gestión de Riesgos sobre el plan de contingencia presentado dentro del plazo establecido. Por otro lado, Clemente Bravo también aseguró que el Comité de Operaciones de Emergencia, el COE provincial, ya inició las acciones de coordinación con los gobiernos cantonales para fortalecer la preparación frente a la temporada invernal. Según explicó, hace aproximadamente un mes se desarrolló una reunión con los representantes de los diferentes cantones para analizar precisamente los planes de contingencia y las acciones que deberán ejecutarse si las condiciones climáticas generan afectaciones. Bueno. Hemos venido fregando la paciencia desde hace, ¿cuándo? ¿Enero, febrero? Me parece que sí. En lo personal. Y Mari también por allá ha presionado un poco, ¿no? ¿Qué está pasando con los canales de desfogue? Se están, al menos lo que hemos visto en el canal de El Macho, la sedimentación no se ha removido. Me parece que hay que tener una coordinación con el Ministerio del Ambiente, porque esa sedimentación no puede quedar a un lado de la carretera. Tiene que buscarse un sitio idóneo para depositar esa sedimentación. Pero parece que no se ha hecho ninguna acción con respecto a eso. También hay unos canales que están, me parece, a los costados de la circunvalación de la Vía La Primavera, luego de la circunvalación norte por el monumento a El Aguador. No se ha hecho ningún despeje con respecto a esos canales naturales de desfogue de aguas. Señores, el fenómeno del Niño nos sopla en la oreja y no pasa absolutamente nada. No hay ninguna acción. Inclusive aquí en casa volvimos a tener problemas nuevamente con el sistema de alcantarillado y Aguas Machala no ha hecho absolutamente nada por cambiar los tubos. Solamente tienen que cambiar 4 tubos. No es una obra faraónica. Tienen que cambiar 4 tubos. Enviar a su personal, a su maquinaria, romper parte de la calle. Me parece que son 20 o 22 metros, 25 metros exactamente, de la vereda para cambiar 4 tubos. 4 tubos, señores, 4 tubos. Que cada tubo cuesta $38, $45, algo así. No son más de $200, $180 en tubos. Y Aguas Machala no ha hecho absolutamente nada a pesar de la petición que se hizo ya hace algún tiempo. Vamos a tener que hacer esta cuestión pública ya, porque la situación para, al menos en la familia, es insoportable. Se regresan las aguas servidas, tenemos que estar soportando de vez en cuando olores nauseabundos. Es insoportable la situación que se vive, al menos aquí dentro de casa, durante la última semana y media, casi 2 semanas. Definitivamente, señores, hay que trabajar, no por nuestra familia, no, sino por todas las familias de la provincia de El Oro. GAT provincial ha mandado su ¿cómo que se llama este? Su plan, le han hecho observaciones, hay dimes y diretes, dicen que sí, que no les han hecho observaciones, que todavía no les llega ningún comunicado oficial. Veremos qué pasa, la naturaleza no perdona. 7 de la mañana con 55 minutos. Y como lo habíamos dicho en los últimos días, el movimiento político en los últimos días en Machala, en el último fin de semana y en estos días. Hoy se cumple el plazo hasta las 12 de la noche para que hagan sus primarias. Los partidos políticos, algunos no las han hecho. Desconocemos si se seguirán a presentar con candidatos. Pero Esteban Ordóñez Paladines fue elegido precandidato de ADN para la alcaldía de Machala. Vamos con la información. Esteban Ordóñez Paladines fue elegido precandidato de ADN para la alcaldía de Machala. El movimiento ADN Acción Democrática Nacional definió a sus precandidatos para las seccionales del 29 de noviembre de 2026 durante sus elecciones primarias nacionales desarrolladas el martes 30 de junio ¿estamos bien con la fecha? ¿Estamos bien con la fecha, señores? El martes 30 de junio de 2026 lo hicieron de manera virtual. En Machala, el director provincial de la Organización Política del Oro, Esteban Ordóñez Paladines, fue designado como precandidato a la alcaldía. La organización política realizó su proceso de democracia interna mediante una reunión nacional por una plataforma virtual en la que se escogieron los nombres que representarán al movimiento en las distintas dignidades de elección popular. En el caso de Machala, la principal definición fue la nominación de Esteban Ordóñez Paladines, actual director de ADN en la provincia de El Oro, quien buscará representar al movimiento en la contienda por la alcaldía de la capital orense. Además de la candidatura a alcalde, el movimiento también definió a quienes integrarán las listas de aspirantes al Consejo Cantonal de Machala. Para el Distrito 1 fueron seleccionados como precandidatos principales Joana Carolina Carrillo Torres, Iván Alexis Sánchez Quichimbo, Ruth Alexandra Soto Cornejo, Josué Ricardo González Escalante y Lilibet Lucía Estrada Berrú, y también Juan Sebastián Escaleras Córdoba. En tanto, por el Distrito 2 fueron escogidos Tony Alex Chica Gómez, Leila Amparo Jiménez Romero, Ricardo Adolfo Astudillo Chavas, Mercedes Noemí Alviar Loaiza, Víctor Hugo Rosales Vélez y Brittany Yolanda Matamoros Fajardo. Para la representación de la parroquia rural El Retiro, el movimiento eligió precandidato a concejala Jan Max Quesada. Durante las primarias, ADN también recibió la precandidatura para la prefectura de El Oro. El escogido fue Danilo Palacios Márquez, ex ministro de Agricultura, quien encabezará la propuesta del movimiento para esa dignidad provincial. Las candidaturas definidas durante este proceso corresponden a la etapa de democracia interna exigida por el calendario electoral y deberán

0: las elecciones, algunos ya tienen definidos a sus candidatos. Habíamos hablado ya del Social Cristiano, estábamos hablando también de ADN, también de Unidad Popular, a ver quiénes más estuvieron por ahí, Plan 77, Acción, a ver, Amor, Fe y Esperanza, sí, quién más, a ver si es que alguien se nos escapa para que no digan que no somos democráticos, que no somos, que a todos no los nombramos por igual, bueno, se nos escapa alguien por ahí. Y ya los daremos a conocer más adelante, si es que de ser posible, ¿no? Pero la política se movió bastante el fin de semana. Ah, también lista 67 de Steven Ordóñez, ¿sí? Definieron sus candidatos para la alcaldía, las diferentes alcaldías y para la prefectura. 7:59. Vamos a la pausa y regresamos con más información. 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Regresamos luego de la pausa.
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1: Hay un acumulado estimado de 0.1 milímetros. Los vientos soplarán desde el norte con velocidades de entre 10 y 25 kilómetros por hora, generando una sensación térmica ligeramente inferior en algunos sectores. Además, el índice de radiación UV se ubicará en un nivel muy alto, por lo que se recomienda el uso de protector solar, sombrero o gorra y evitar la exposición directa al sol entre las 10 de la mañana y 15 horas. Para mañana viernes 3 de julio, las condiciones de 2026, ¿no? Las condiciones meteorológicas cambiarán.

0: muy poco, se prevé una temperatura máxima de 28 grados centígrados y una mínima de 24, con cielo parcialmente nuboso y presencia de lluvias ligeras durante varios momentos del día. La probabilidad de precipitaciones alcanzará el 60% con un acumulado aproximado de 0.6 milímetros. El viento será moderado, procedente del noroeste, con velocidades entre 11 y 27 kilómetros por hora. Ojalá. El sábado será el día con mayor probabilidad de lluvias del periodo analizado. Se esperan temperaturas entre 24 y 28 grados centígrados, acompañadas por precipitaciones débiles a moderadas. Para el cierre del fin de semana, el 5 de julio, domingo, se pronostica una ligera mejoría en las condiciones del tiempo. La temperatura oscilará entre 24 y 28 o 29 grados centígrados, con cielo parcialmente nublado y lluvias débiles aisladas. Ante las condiciones previstas para los próximos días, se recomienda a los ciudadanos adoptar medidas de prevención tanto por las lluvias como por la elevada radiación solar, tales como evitar exposición directa al sol entre las 10 de la mañana y 15 horas, cuando la radiación UV alcanza sus niveles más altos. Uso de protector solar con factor de protección FPS de 30 o superior y replicarlo cada 2 horas si permanece al aire libre. Utilizar sombrero de ala ancha y de medio lado, gorra, gafas con protección UV y ropa de manga larga de colores claros para reducir la exposición a los rayos solares. Lleve un paraguas o impermeable, ya que se prevén lluvias ligeras y chubascos aislados durante varios momentos del día. Estas medidas contribuirán a reducir riesgos durante el feriado y permitirán, ¿cuál feriado? Y permitirán que la población desarrolle sus actividades durante el fin de semana, será, y permitirán que la población desarrolle sus actividades con mayor seguridad frente a las condiciones climáticas previstas para Machala. A ver, parece que el INAMI está viendo en una bola de cristal y no está analizando el clima satelital, ¿ah? Creo que algún brujo les dijo, no sé, Sarevich, uno que era brujo por aquí, se me fue el nombre de mi pana, Samarcanta, mi amiga Samarcanta, creo que les leyó las cartas y les dio el clima, ¿eh? Porque aquí en Machala superamos los 34, 35 grados todos los días, y hoy parece que no va a ser la excepción. Ya estamos con un sol, pero que nos está haciendo sudar la gota gorda. Ya mismo tenemos que remar el ventilador, ¿eh? Que no podemos pasar el aire para este sector, para esta zona de la casa, de la house. Parece que el tarot, ahora el clima se lo dice por tarot, no por otra situación, ¿eh? Son las 8 de la mañana con 7 minutos, 8 de la mañana con 7 minutos. Bueno, y parece que tenemos información desde la provincia de Santa Elena. Mucha atención, nos vamos hasta la provincia de Santa Elena. Manglar Alto, a ver, vamos a aceptar todo porque nos manda a ver cookies esto, ¿eh? Manglar Alto, por representar riesgo a las tortugas marinas, una jueza frena la construcción del malecón de Manglar Alto, pilas. El fallo expone omisiones en los permisos avalados por el Ministerio de Inés Manzano y el proyecto del prefecto José Daniel Villao en un ecosistema frágil. La justicia ecuatoriana ordenó paralizar el proyecto del malecón proyectado en la cabecera parroquial de Manglar Alto, según la sentencia a la que se tuvo acceso. La jueza constitucional Ana María Tapia falló a favor de una acción de protección tras demostrarse el riesgo inminente de la obra sobre zonas de anidación de las tortugas golfina y carey. El Ministerio de Ambiente y Energía, MAE, cuya titular era la ex ministra Inés Manzano, accionada en el proceso, emitió el 10 de enero de 2025 un registro ambiental que categorizó el proyecto con un impacto bajo mediante una aprobación automática en una plataforma digital. Esto dio paso a una obra de 3.3 millones de dólares que contempla levantar un muro de escolleras de 850 metros y edificar 18 unidades sanitarias directamente sobre la zona de la playa y berma. Caramba. Por su parte, el gobierno autónomo descentralizado provincial de Santa Elena bajo la dirección del prefecto José Daniel Villao, impulsó el diseño en este hábitat. Sin embargo, a vísperas del litigio, la propia prefectura solicitó al MAE la extinción de su permiso ambiental vigente con el fin de iniciar un nuevo proceso y modificar las coordenadas, luego de que informes biológicos confirmaran la presencia de nidos en el polígono de intervención. En abril de este año, la prefectura de Santa Elena se defendió asegurando que la obra no ha avanzado y que intervenciones en el sitio son acciones de mitigación para la erosión. Además, mencionó el aval de la Agencia Francesa de Desarrollo a través del Programa de Inversiones Multisectorial PIM AFD. Aunque según el medio Bitácora Ambiental, esta entidad ha descartado ser partícipe aún del financiamiento, de un financiamiento, asegurando que el proyecto para el malecón de concreto sobre la playa donde anidan tortugas marinas, presentado a la AFD en marzo de 2026, no ha sido seleccionado para su financiación. Tras su evaluación, no pudo demostrar una contribución suficiente a los objetivos climáticos y medioambientales perseguidos por esta línea de crédito. Para la jueza Tapia, esta maniobra administrativa comprobó que las actuaciones iniciales de las autoridades prescindieron de una valoración real de riesgo ecológico. La resolución establece que tanto el Ministerio como la Prefectura y vulneración al principio precautorio y los derechos de la naturaleza, al no garantizar desde el inicio la protección reforzada que la Constitución exige para especies en estado de vulnerabilidad. Ante la vulneración de derechos, la sentencia impone medidas de reparación y garantías de no repetición. Freno total a la prefectura. El GAT de Santa Elena tiene prohibido iniciar cualquier trabajo o movimiento de tierras. Deberá rediseñar el proyecto, incorporar modificaciones técnicas para no afectar la anidación y obtener permisos sustentados en estudios científicos reales. ¿Quién les hizo el estudio? Otro brujo. Control estricto de Almae. El Ministerio del Ambiente está obligado a verificar en el sitio el cumplimiento de las medidas de protección antes de emitir cualquier nueva autorización administrativa. Candado al financiamiento, el Banco de Desarrollo del Ecuador, BDE, que procesaba una línea de crédito para la obra, fue notificado. La jueza le ordenó verificar el estricto cumplimiento de los requisitos ambientales y de esta sentencia antes de aprobar el financiamiento y ejecutar desembolsos. Las entidades accionadas interpusieron de forma oral el recurso de apelación, por lo que el proceso pasará a conocimiento de la Corte Provincial de Justicia de Santa Elena. ¡Caramba, caramba, caramba! ¡Doña Inés Manzano! Usted supuestamente es ambientalista, ¿no? Profesional en cuidado ambiental. Como dijo don Ramón, ¿qué pasó? ¿Qué pasó? Vamos ahí. Y encima que está ahora, o que estará, entre las patas de los caballos, en la Asamblea Nacional. Caramba. Hace algún tiempo atrás, me hago responsable por lo que digo, exhibo a este medio de comunicación. Soy responsable de lo que digo, por favor, que quede grabado. Siempre fuimos adversos, o estuvimos, sí, eso, póngalo por favor. Siempre estuvimos en contra de que doña Inés Manzano ocupe esa cartera de Estado. Siempre, siempre, siempre. Siempre creímos que no estaba capacitada, que no tenía el conocimiento. Pudo haber tenido, puede tener conocimiento, pudo haber tenido, ahora que ahora lo dudamos, lo dudo, lo digo a título personal, de que tenga conocimiento sobre medio ambiente por esta situación que se ha dado en Santa Elena. Qué pena por doña Inés Manzano, en serio. Hace tiempo atrás la teníamos en otro concepto, en otra conceptualización, de quien sí estaba a favor de la naturaleza, pero con esto, el pedestal era pequeño, pero cayó con fuerza. 8 de la mañana con 13 minutos. Pasamos a información de nuestra provincia, la provincia de El Oro. Saize en vigilia por la música en campaña. Pero a veces también los señores de Saize ¿Cuál es el trabajo que cumplen? Solamente un ente recaudatorio, ¿eh? Dice que van a vigilar, pero no vigilan nada, simplemente están ahí como aves rapaces para ver cuándo hay un concierto y pueden sacar un billetito. Pero por el artista ecuatoriano, ¿qué se hace? ¿Qué hacen los señores de SAICE? Por favor, me informan. Y hemos sido testigos de algunas cuestiones de eso. Ay, caramba, que quede solo como información nada más. SAICE en vigilia de música en campaña. Con el arranque del calendario hasta las elecciones seccionales de noviembre de 2026, el uso de canciones en mítines, caravanas y propaganda política vuelve a colocarse bajo la lupa de la Sociedad de Autores y Compositores del Ecuador, SAICE, organismo encargado de recaudar regalías para el uso público de obras musicales. Hay artistas que han sufrido enfermedades catastróficas y SAICE les los ha apoyado en algo. Aunque por ahora no existe una cifra oficial sobre cuánto podría recaudar SAICE durante este proceso electoral, la entidad confirmó que todo uso de música en campañas, incluyendo jingles, canciones adaptadas y presentaciones en vivo, genera obligaciones relacionadas con derechos de autor. Ramiro Rodríguez Medina, director general adjunto de SAICE, explicó que el monto de recaudación depende directamente del número de canciones utilizadas, la frecuencia que son reproducidas y el tipo de evento en el que se emplean. Depende de las obras que vayan a ser utilizadas y del número de veces que se las reproduzca. Por eso no podríamos dar un dato exacto todavía, precisó el directivo. Rodríguez explicó que toda organización política que use música en actos públicos debe tramitar una licencia de comunicación pública. Esto aplica para eventos masivos, cierres de campaña, caravanas, transmisiones en radio, televisión y plataformas digitales. Incluso cuando una canción es modificada para adaptarla a un mensaje político, también se requiere autorización expresa del titular de derechos, ya que alterar la letra o estructura de una obra sin permiso constituye una vulneración a la propiedad intelectual. Bueno, ahí sí. A nivel nacional, SAICE cuenta con aproximadamente 3.000 socios entre autores y compositores. De ese total, el 8% correspondería a la provincia del Oro, es decir, alrededor de 87 artistas afiliados. El directivo indicó que aunque el número de socios en una provincia es relevante, la recaudación no depende del territorio, sino del repertorio musical utilizado, pues se cobran regalías por obras nacionales e internacionales representadas por la sociedad. Según SAICE, los eventos presenciales con música en vivo son los que suelen generar mayores ingresos por regalías dentro de una campaña electoral. Esto ocurre porque además del acto político, muchas concentraciones terminan convirtiéndose en espectáculos musicales con presentaciones de artistas o reproducción constante de canciones. Rodríguez señaló que estos espacios representan una parte importante dentro de la industria musical y por lo tanto tienen mayor incidencia en la recaudación. En cambio, el uso de música en redes sociales también está bajo vigilancia tecnológica. Plataformas como YouTube y otras redes emplean sistemas automatizados que detectan canciones protegidas por derechos de autor. Cuando una campaña utiliza música sin licencia en plataformas digitales, el contenido puede ser bloqueado automáticamente. Rodríguez explicó que los sistemas de inteligencia artificial detectan las obras y verifican si existe autorización. Si no las hay, la plataforma puede restringir la difusión del contenido e incluso suspender perfiles tras reiteradas infracciones. Componer canciones requiere esfuerzo y dedicación. Si una obra es utilizada durante años en campañas políticas, lo justo es que sus autores reciban una retribución, manifestó Sáenz. En la misma línea, el artista Alexis Ibáñez sostuvo que el pago de regalías representa un reconocimiento económico y profesional para el gremio musical. Además, planteó que las campañas políticas deberían apostar más por producciones originales en lugar de reutilizar canciones ya conocidas. Eso es lo que se está haciendo, ¿eh? Un amigo nuestro hizo una canción con inteligencia artificial y le está yendo muy bien en campaña, en pre-campaña o en campaña anticipada. Más allá de usar canciones existentes, también deberían contratar nuevas producciones y dar trabajo a músicos ecuatorianos, expresó Alexis Ibáñez. Considera que en Ecuador aún falta fortalecer la cultura de respeto hacia los derechos de autor, no solo en campañas políticas, sino en toda la industria del entretenimiento. Bueno, y ojalá que SAICE, con estas recaudaciones, logre ayudar y dar lo que le corresponde a los artistas. Siempre hemos estado criticando la acción de SAICE. Caramba. 8 de la mañana con 18 minutos. 8 de la mañana con 18 minutos. Continuamos con más información. A ver qué nos llega desde la provincia de Santa Elena. Ha habido muy poco de información desde allá, desde la provincia. ¿Qué tal? Que nos hace bastante falta nuestra querida amiga Mari Chica Castro. Bueno, a ver si es que algo se puede hacer. 8 de la mañana con 19 minutos. 8 de la mañana con 19 minutos. Continuamos con más información. Bueno, por acá nos llegan los mensajes, nos piden que respondamos, pero lastimosamente no podemos responder. Continuamos con más información. Delincuentes lanzaron panfleto con amenazas en los exteriores de un conocido restaurante en Pasaje. Caramba, caramba, caramba. Pasaje está bajo ataque. Una pena lo que pasa en Pasaje, ¿ah? Una pena lo que pasa en el querido Cantón de las Nieves en, pues, en los últimos en los últimos meses, ¿no? Y en los últimos años también. Pasaje se ha convertido en la plataforma de estos grupos de delincuencia organizada y Pasaje se encuentra bajo ataque y bajo el terror. Y recordamos cuando hace mucho tiempo atrás, ¿sí? Íbamos a las fiestas de Pasaje, la pasábamos bonito, la pasábamos tranquilo. Claro que por ahí habían los quiños, ¿no? De fin de fiesta, algo muy común, ¿no? Pero de ahí no pasaba. Ahora eso se perdió, esas tradiciones se perdieron. Íbamos a comer allá de vez en cuando a un sitio muy, muy, muy bonito. Pero íbamos a visitar sus paisajes también, ¿ah? Muy chévere. Pero pues ahora parece que se hace sumamente difícil ir a Pasaje. Y en la provincia del Oro y en el Ecuador, que en donde progresar, tener tu negocio, así sea un agachadito, se ha convertido en un verdadero peligro. Es arriesgar la vida, querer progresar aquí en el Ecuador. Vamos con la información. A ver, déjeme quitar esto de acá. Delincuentes lanzaron panfleto con amenazas en los exteriores de un conocido restaurante en Pasaje. La ola de intimidaciones no da tregua en el cantón Pasaje. La noche de ayer miércoles 1 de julio de 2026, un nuevo hecho delictivo encendió las alarmas comunitarias, teniendo como blanco en esta ocasión a las instalaciones de un reconocido restaurante llamado Mesones, ubicado en la intersección de las calles Eloy Alfaro y Zaruma. El suceso se reportó aproximadamente a las 19 horas con 20 minutos, tras recibir la alerta respectiva por parte del EQ911. Miembros de la Policía Nacional se movilizaron de inmediato al establecimiento para entrevistarse con el propietario, quien detalló que dos sujetos a bordo de una motocicleta arribaron al sitio, arrojaron un objeto hacia el local y huyeron rápidamente. Al inspeccionar el artículo, los uniformados constataron que se trataba de un panfleto con escritos extorsivos y amenazantes. Ante esto, se coordinó la intervención de los peritos de criminalística y de la Policía Judicial para fijar y levantar la evidencia física que permita iniciar las investigaciones de campo. Hasta el momento, las autoridades policiales mantienen bajo reserva el contenido explícito del documento y no se han reportado personas detenidas por este caso. Las unidades de inteligencia continúan con el rastreo técnico para identificar a los motorizados y determinar el origen de esta amenaza contra el sector comercial. Caramba, caramba, caramba, caramba. Una vez más, otro negocio es amenazado en el cantón Pasaje. Definitivamente, el imperio del terror es lo que más, es lo que domina aquí en nuestra provincia. Lastimosamente, qué pena que si uno, cualquier persona, hasta por un puesto de caramelos, lo quieren extorsionar. Es una cuestión inaudita, incontrolable. Y ya, pues, a estas alturas del partido se ha salido de las manos totalmente. Se salió de las manos hace mucho tiempo atrás. Por eso le recomendábamos a nuestros queridos amigos de la provincia de Santa Elena que la cuiden, que no se descuiden tanto, porque que no se descuiden tanto por esta situación, las autoridades. 8:23 a.m. Mucha atención. Incautada más de una tonelada de droga en el puerto de Gilport. Un camión que trasladaba la sustancia fue detenido y hay una persona bajo custodia. Esto es información de última hora. Esto es información de última hora aquí en la provincia, en la ciudad de Machala, aquí en Gilport, en Puerto Bolívar. Esta es una noticia en desarrollo. Incautada más de una tonelada de droga en el puerto de Gilport. Un camión que trasladaba la sustancia fue detenido y hay una persona bajo custodia. Señores, está bravo el asunto. Caramba, caramba, caramba. Vea eso. Atención, muchísima atención. Esto es una noticia en desarrollo. Ok, tenemos más información desde la provincia de Santa Elena. Vamos a relatarlo nuevamente. Incautada más de una tonelada de droga en el puerto de Gilport. Un camión que trasladaba la sustancia fue detenido y hay una persona bajo custodia. Esto es una información, una noticia en desarrollo. Vea, una tonelada por Puerto Bolívar, por Gilport específicamente. 8:25 a.m. 8:25 a.m. Y vamos con información desde la provincia de Santa Elena. Enseguida, mucha atención. Vamos hasta la hermosa provincia de Santa Elena. Así se ve el avance del nuevo acceso a la playa de Acapulco. Los trabajos de regeneración con adoquines vehiculares y peatonales continúan tras concluir las obras complementarias para un mejor manejo de las aguas lluvias. Hoy ya vemos un antes y un después que llena de orgullo a las familias anconenses. Su única playa está recuperando el lugar que merece como un ícono turístico de Santa Elena. Y esto sigue. Muy pronto iniciaremos el mantenimiento de la vía Redondel, el Tambo Ancon. Qué bonito que se ve todo desde la vía aérea. Está avanzando. Eso es la vía con adoquines, ¿no? Que se ve muy, muy chévere. Qué bonito. Directo a la playa. Qué bien, ¿ah? Qué bien, qué bien. Qué bien por... los amigos, los hermanos de la provincia de Santa Elena. Los trabajos, se ven aquí los trabajos de regeneración con adoquines vehiculares y peatonales tras concluir las obras complementarias para un mejor manejo de las aguas lluvias también. Y más información sobre la provincia de Santa Elena, última hora, mucha atención, noticia en desarrollo. Reportan el hallazgo de un cuerpo sin vida en la parroquia Anconcito, como referencia a unas cuadras del bar Las Conchas. Preliminarmente, se trataría de un joven que habían secuestrado hace algunos días. Esta es una noticia por confirmar y en desarrollo. Muchísima atención. Reportan el hallazgo de un cuerpo sin vida en la parroquia Anconcito, como referencia a unas cuadras del bar Las Conchas. Preliminarmente se trataría de un joven que habían secuestrado hace algunos días. Esta es una noticia por confirmar y en desarrollo. Lo habíamos dicho hace poquito, ¿no? Lo habíamos dicho hace poquito, por favor, no dejen que se les vaya de las manos la hermosa provincia de Santa Elena. 8:27 a.m. 8:28 a.m. ¿Ya? Y pues continuamos con más información. Los empresarios destacan el potencial del oro para convertirse en un referente productivo del país. Ya somos un referente productivo de nuestro país y a nivel internacional. Bueno, estos son los empresarios internacionales que me parece que aún están aquí en nuestra ciudad. Sí, esto se desarrolló el día de ayer con la presencia también del expresidente colombiano Álvaro Uribe, sí, que fue huésped ilustre en nuestra ciudad. Empresarios destacan el potencial del oro para convertirse en un referente productivo del país. Machala reunió ayer miércoles 1 de julio de 2026 a destacados empresarios nacionales, representantes de gremios productivos y líderes del sector exportador durante el Foro Internacional, el Oro Business Connect 2026, desarrollado en el Salón Auditorio de Diario Opinión. El encuentro congregó a representantes de la Cámara de Industrias del Oro, la Cámara de Comercio, Cámara Nacional de Acuacultura, sector bananero y otras organizaciones vinculadas a la producción y exportación. Los participantes coincidieron en que este tipo de espacios permiten intercambiar experiencias, analizar tendencias internacionales y plantear estrategias para fortalecer el desarrollo económico de la provincia, considerada uno de los principales motores productivos de Ecuador. Uno de los asistentes fue Eduardo Egas, presidente ejecutivo de Corpey, quien calificó al foro como una iniciativa necesaria para una provincia con un enorme potencial productivo. Es un foro muy importante y necesario. El Oro tiene los recursos, pero necesita un plan estratégico que permita ordenar sus fortalezas, generar alianzas, incorporar tecnología y aprovechar mejor su ubicación geográfica. El Oro es uno de los corazones productivos del país. Mientras más encuentros internacionales se desarrollen aquí, mayores serán las oportunidades para generar competitividad y traer inversores, afirmó el presidente de AEBE, José Antonio Hidalgo. Entre los panelistas también participó Caterina Costa de García, presidente de Polygroup S.A., presidente del directorio de Holcim Ecuador y delegada del directorio del Banco de Pichincha, quien resaltó el papel histórico del oro en el comercio exterior ecuatoriano. Desde el ámbito local, Gustavo Flores Cordero, presidente de la Cámara de Industrias del Oro, señaló que estos encuentros permiten al empresario conocer nuevas estrategias para fortalecer la producción y ampliar la presencia de los productos orenses en mercados internacionales. 8 de la mañana con 30 minutos. Vamos a la última pausa del día de hoy y regresaremos con más información de carácter local. Regresamos.
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1: Ayudará a proteger viviendas y vías durante la temporada de
2: 187 a quien ejerza funciones públicas sin autorización o simule un cargo o una función pública. El juzgador indicó que no basta con portar una prenda semejante a un uniforme. Debe existir una conducta mediante la cual el sujeto se presente como servidor público, haga creer a terceros que ostenta esa calidad o realice actos propios de la autoridad pública. Y ya no lo hizo. ¿Dónde? Y ahí no está la evidencia. ¡Qué asco de jueces que tenemos! En otras palabras, según el juez, debe existir una exteriorización funcional y no únicamente una apariencia. ¡Lo hizo! ¡Ejecutó! ¡Qué increíble! El detenido argumentó que se vistió así para agradar a la señorita MSVP, quien según dijo fue su pareja sentimental. Durante la audiencia, el juez señaló que el parte policial no describe que se hubiera identificado como policía ante alguien que mostrara una credencial falsa, partiera órdenes o que detuviera personas. El juzgador consideró que no existen elementos suficientes para calificar la flagrancia y dispuso la libertad del detenido. No obstante, el juez advirtió al hombre que no se acerque a la señorita MSBP y que si ella ha decidido terminar la relación, respete su decisión y se abstenga de buscarla. Asimismo, le advirtió que podría ser detenido ya que se encuentra en curso una investigación por intimidación, delito por el cual ya está siendo investigado. ¿Qué tipo de jueces tenemos acá? O sea que, pero está utilizando, se hizo pasar en redes sociales por policía. Están todas las evidencias. ¿Qué tipo de jueces tenemos acá? Mire eso, ni Carlitos hace eso. Increíble, ¿eh? Vea, de ser una calandraca, vea eso. Mire esa calandraca, mire ese palitroqui, mire ese despojo humano. Ponga la otra, eso, ¿ves? ¡Qué barbaridad! ¡Qué terrible, ah! ¡Qué terrible! Ni Carlitos hace eso. Y eso que Carlitos tiene el físico del primero, ¿ah? 8 de la mañana con 37 minutos, 8 de la mañana con 37 minutos. Son los avatares de nuestros jueces, de nuestra gente que dizque imparte justicia. Qué horror, ¿eh? Qué horror. Definitivamente andamos mal con estos señores que dizque imparte justicia. Me parece que son, como dice la gente, vemos las fotografías, oiga, y nos causa hilaridad. Definitivamente estos jueces de, son jueces, como dicen, son jueces de Temu, ¿sí? Son jueces de Temu. En fin, es el Ecuador que nos tocó vivir. Son las 8 de la mañana con 38 minutos, 8 de la mañana con 38 minutos. Y sicarios acaban con la vida de un pescador en Puerto Bolívar. Su familia cree que fue un error. Caramba. La violencia volvió a golpear a Puerto Bolívar. Jofre Paul Arroyo Fonseca, de 29 años, falleció la madrugada de ayer miércoles 1 de julio de 2026, luego de ser atacado a tiros cerca de las 22 horas con 5 minutos del martes 30 de junio en el barrio Harry Álvarez. El pescador artesanal fue trasladado de emergencia al hospital Teófilo Dávila, donde perdió la vida pese a los esfuerzos médicos. Sus familiares sostienen que pudo haber sido confundido por los atacantes. Jofre conversaba con un amigo en los exteriores de una vivienda cuando dos sujetos llegaron caminando hasta el lugar. Sin previo aviso, uno de ellos sacó un arma de fuego y le disparó en repetidas ocasiones. Tras perpetrar el ataque, los agresores huyeron a pie y, de acuerdo con las primeras investigaciones, abordaron otro medio de transporte junto a un tercer cómplice para escapar con rumbo desconocido. Gravemente herido, el joven fue auxiliado por sus familiares, quienes lo trasladaron de inmediato al hospital Teófilo Dávila. Ingresó directamente al quirófano debido a la gravedad de las heridas provocadas por los impactos de bala. Horas más tarde, los médicos confirmaron su fallecimiento. El crimen ha causado consternación entre familiares y vecinos. Según allegados, Jofre Arroyo se dedicaba exclusivamente a la pesca artesanal. No registraba antecedentes penales y era el único sustento económico de su madre. Por ello, quienes lo conocían creen que el ataque pudo haber estado dirigido contra otra persona y que el pescador habría sido víctima de una confusión. Mientras tanto, la Policía Nacional mantiene abiertas varias líneas de investigación. Entre los antecedentes revisados consta que en 2024, Arroyo fue víctima de un caso de intimidación, información que será analizada para determinar si existe alguna relación con el crimen. Los agentes continúan recopilando indicios para identificar y capturar a los responsables de este nuevo hecho violento que enluta a otra familia machaleña. 8:40 a.m. Lastimosamente en Machala, insistimos con la palabra lastimosamente, la violencia está imparable. Caramba. No hay solución para este tipo de cosas. Mientras otros se toman fotos para su campaña, a muchos ciudadanos les toman fotos en el centro forense, pero en otras circunstancias, unas circunstancias muy dolorosas. 8:41 a.m. Vamos con más información. Bueno, al menos algo positivo sucedió aquí en la ciudad de Machala. Foro empresarial analizó los retos del sector productivo y exportador. Y qué bueno que este tipo de actividades se den aquí en la provincia de El Oro. Con el propósito de fortalecer la competitividad del sector productivo y generar un espacio de análisis sobre los desafíos que enfrenta el Ecuador en los mercados internacionales, la Prefectura de El Oro desarrolló ayer miércoles 1 de julio el Foro Empresarial El Oro Business Connect 2026, desarrollado en el auditorio del ex diario Opinión, aquí en Machala. La jornada congregó a empresarios, exportadores, representantes de gremios, autoridades, académicos y especialistas nacionales, quienes participaron en 3 paneles enfocados en los principales sectores de exportación del país y en las tendencias que marcarán el comercio internacional durante los próximos años. El primer panel, el banano ecuatoriano, competitividad, sostenibilidad y acceso a mercados internacionales, analizó los desafíos y oportunidades del sector frente a las nuevas exigencias globales, abordando aspectos como competitividad, innovación, sostenibilidad, generación de valor agregado y posicionamiento en mercados internacionales. El segundo panel, el futuro del camarón ecuatoriano, destacó las fortalezas que han convertido al camarón en uno de los productos ecuatorianos más exitosos en el mundo, profundizando en temas como calidad, innovación, sostenibilidad, acceso a mercados premium y construcción de marca país. Finalmente, el panel China, Europa y Estados Unidos, que demandan los compradores en 2026, permitió conocer las nuevas tendencias del consumo global, las exigencias de los compradores internacionales y las estrategias que deben adoptar las empresas ecuatorianas para mantener y ampliar su presencia en estos mercados. Durante la inauguración, el prefecto de El Oro, Clemente Bravo, destacó este tipo de iniciativas que permiten conectar a los distintos sectores productivos para intercambiar experiencias y prepararse frente a los retos del futuro. Debemos alimentarnos de criterios, nutrirnos de conocimiento y comprender que hoy no basta con producir. También debemos innovar para seguir siendo competitivos, expresó la autoridad provincial. Por su parte, el presidente de la Cámara de Comercio de Machala, José Falqués, señaló que el foro constituye una valiosa oportunidad para escuchar diferentes visiones, compartir experiencias y analizar con responsabilidad los desafíos que definirán el rumbo de la economía nacional. El oro ha demostrado que tiene la capacidad de competir en los mercados más exigentes del mundo. Sin embargo, el escenario internacional evoluciona constantemente. La innovación, transformación tecnológica y sostenibilidad y la generación de valor agregado son hoy factores determinantes para mantener esa posición, manifestó En tanto, el director ejecutivo de la Asociación de Exportadores de Banano del Ecuador, José Antonio Hidalgo, resaltó la importancia del trabajo conjunto entre el sector público y el sector privado y la academia, y por supuesto, aliados a la academia para fortalecer la competitividad del país. El diálogo entre el sector público, privado y la academia es fundamental para construir un Ecuador más competitivo. Este espacio reúne a actores que comparten un propósito común: fortalecer la capacidad del país para competir en los mercados internacionales, afirmó. Mientras tanto, José Falqués, como José Antonio Hidalgo, felicitaron a la prefectura del Oro, por impulsar un espacio que reúne a los principales actores de producción, el comercio y la academia para debatir sobre el presente y el futuro de las exportaciones ecuatorianas. El foro concluyó con la conferencia magistral del expresidente de Colombia, Álvaro Uribe Vélez, titulada Estado, Empresa y Futuro, construir desarrollo con visión estratégica, en la que compartió su visión sobre el papel del Estado y la empresa privada en la construcción de economías más competitivas y sostenibles. 8:45 Y luego de esta información, que representó un gran impulso para la provincia de El Oro, vamos con información desde la provincia de Santa Elena. Mucha atención. Denuncia ciudadana. Asaltan bus de la línea 2. Pasajeros fueron amenazados con cuchillos. La mañana de este jueves, un bus de la línea 2 fue asaltado por 3 sujetos armados con cuchillos, quienes despojaron de sus pertenencias a los pasajeros. Según la denuncia, los presuntos delincuentes abordaron la unidad en el paradero ubicado junto al mercado, cerca de una panadería. Los afectados aseguran que este tipo de robo se registra con frecuencia, especialmente en las mañanas y tardes, cuando estudiantes se movilizan hacia la universidad. Por favor, más vigilancia. Hoy, 2 de julio de 2026, un bus de la línea 2 fue asaltado por 3 sujetos armados con cuchillos, quienes despojaron de sus pertenencias a los pasajeros. Según la denuncia, los presuntos delincuentes abordaron la unidad en el paradero ubicado junto al mercado, cerca de una panadería. Los afectados aseguraron que este tipo de robo se registra con frecuencia, especialmente en las mañanas y tardes, cuando estudiantes se movilizan hacia la universidad. Vea eso. No hay paz en la provincia de Santa Elena. No hay paz en la provincia 24. ¿Hasta cuándo, padre Almeida? Qué descuido, ¿ah? Qué descuido, señores. No hay vigilancia, no hay patrullaje, no hay. 8:47 8:47. 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Ay, del cintillo a la pluma nos faltó, ¿ah? La Universidad Técnica de Machala fortalece Facultad de Ciencias Agropecuarias con moderno anfiteatro y equipamiento. Bueno, y ojalá que siga así. Y otras cosas, y otras prácticas no muy buenas, se erradiquen allá en la queridísima y bien recordada UTMACH, Universidad Técnica de Machala. Muchos sabemos a qué me refiero. La Universidad Técnica de Machala, la UTMACH, dio un nuevo paso en el fortalecimiento de la educación superior con la inauguración del anfiteatro Doctora Ana Guerrero López, un espacio académico especializado que beneficiará directamente a más de 1,000 estudiantes de la Facultad de Ciencias Agropecuarias, consolidando ambientes modernos para la enseñanza, investigación y el aprendizaje práctico. Durante el acto, las autoridades universitarias rindieron un emotivo homenaje a la doctora Ana Guerrero López, docente que recientemente se acogió a la jubilación, cuyo legado permanece vigente gracias a su invaluable aporte a la formación de profesionales y el desarrollo de las ciencias veterinarias y agropecuarias. A lo largo de su trayectoria académica, dedicó su vida a la enseñanza de la anatomía, morfología y fisiología animal, promoviendo una educación basada en el rigor científico, la investigación y la práctica como pilares fundamentales del aprendizaje. El nuevo anfiteatro ha sido concebido como un espacio para el desarrollo de clases magistrales, conferencias, seminarios, sustentaciones académicas y actividades de investigación. Asimismo, permitirá realizar demostraciones especializadas de anatomía animal mediante el estudio de osamentas, esqueletos y piezas anatómicas, facilitando la comprensión de la estructura del cuerpo animal y el análisis detallado de huesos, articulaciones, músculos, órganos y demás sistemas anatómicos. Este escenario académico también fortalecerá la enseñanza de la morfología y la fisiología veterinaria, permitiendo que los estudiantes comprendan la relación entre la estructura de los organismos y su funcionamiento, analizando procesos biológicos esenciales como la locomoción, circulación, respiración, digestión, reproducción y otros sistemas indispensables para el diagnóstico, la prevención y el manejo de la salud animal. Como parte de esta jornada de fortalecimiento institucional, la Universidad Técnica de Machala realizó además la entrega de más de $25,000 en equipamiento especializado destinado a potenciar la formación práctica de los futuros profesionales de la Facultad de Ciencias Agropecuarias. La inversión incluye modernos equipos para laboratorios, un dron para estudios topográficos de alta precisión y herramientas manuales y mecánicas que fortalecerán las actividades académicas, investigativas y de vinculación con el sector público. Qué bien, ¿ah? Bueno, qué chévere por la Universidad Técnica de Machala. Ojalá se sigan con buenas prácticas, especialmente en las académicas. ¿Qué tanta falta hace? Son las 8 de la mañana con 51 minutos. 8 de la mañana con 51 minutos. Continuamos con más información. A ver si es que tenemos más desde la provincia de Santa Elena. Continuamos entonces desde la provincia de El Oro. Nuevas advertencias sanitarias en productos de tabaco y nicotina con 12 pictogramas serán obligatorios hasta el 2027. Ah, qué bien, ¿ah? Bueno, además de que en bares, discotecas, hace mucho tiempo ya se prohibió esto en instituciones públicas, ¿sí? El tabaco que tanto daño ha hecho al mundo, a los seres humanos, ¿no? Aunque muchos tienen este tipo de vicios, ¿no? Se le puede llamar así, el vicio del tabaquismo, que no conduce a nada bueno, como quemar el billete, ¿no? 8 de la mañana con 52 minutos. Los productos de tabaco y nicotina que se comercializan en Ecuador deberán incorporar una nueva serie de advertencias sanitarias a partir del 1 de julio, a partir de ayer. El Ministerio de Salud Pública informó que las imágenes y mensajes serán de cumplimiento obligatorio hasta el 31 de julio de 2027. La 15ª ronda de advertencias incorpora 12 pictogramas que muestran los efectos del consumo de estos productos. Entre los temas incluidos constan la adicción, la mortalidad, las amputaciones, las enfermedades respiratorias, los daños en la salud bucal y la toxicidad provocada por el tabaco y la nicotina. El viceministro de Gobernanza de Salud, Álvaro Molina, indicó que esta actualización incorpora un cambio respecto de las rondas anteriores. Por primera vez en el país y en la región de las Américas se emiten advertencias sanitarias que enfocan los riesgos y efectos nocivos de acuerdo con los distintos tipos de productos de tabaco y nicotina, manifestó. Las advertencias deberán aparecer en los envases y empaques externos de todos los productos de tabaco y nicotina comercializados en el país en cumplimiento de la Ley Orgánica para la Regulación y Control del Tabaco. Durante la presentación, la representante de la Organización Panamericana de la Salud en Ecuador, Sonia Quesada, señaló que el sistema de advertencia implementado en el país ha mantenido una actualización continua durante las últimas dos décadas. El Ministerio de Salud agregó que la Agencia Nacional de Regulación, Control y Vigilancia Sanitaria, ARCSA, decomisó 77.083 cigarrillos convencionales y 7.846 cigarrillos electrónicos. Esto fue realizado entre enero de 2025 y abril de 2026 por incumplir las disposiciones relacionadas con las advertencias sanitarias como parte de los controles ejecutados a escala nacional. 8 de la mañana con 54 minutos, 8 de la mañana con 54 minutos en el informativo, en conexión informativa, ¿sí? Nosotros estamos ya casi terminando nuestro informativo de el día de hoy. Por acá tenemos, no tenemos más información desde la provincia de Santa Elena, solamente lo último que tenemos sobre el informe de ese asalto que se hizo en un bus de la línea 2. Señores, más seguridad para Santa Elena, que hemos visto en las últimas semanas, en los últimos meses, que ha ido un increyendo que preocupa cada vez a quienes habitan y a quienes pretenden ir a la provincia de Santa Elena. Por favor, muchísimo más cuidado. 8 de la mañana con 55 minutos, 8 de la mañana con 55 minutos. Y pues la del estribo. El gobierno inició la construcción de un plan de conservación del biocorredor amazónico para fortalecer la protección ambiental. Ya era hora que se preocupen por esta situación que había estado descuidada durante algún tiempo. Mucha atención con esta información. Con la asistencia técnica de The Nature Conservancy, el Ministerio del Ambiente y Energía, y en el marco del programa Biocorredor Amazónico, realizó el lanzamiento oficial del inicio del proceso de construcción del Plan de Conservación Participativo del Biocorredor Amazónico y de la hoja de ruta que guiará este proceso durante los próximos 30 meses. Se trata de un instrumento estratégico que orientará las acciones necesarias para el cumplimiento de los compromisos de conservación asumidos por la República del Ecuador en el marco de la conversión de deuda por naturaleza anunciada en diciembre de 2024. Además, con este anuncio formal, se hizo pública la oficialización del equipo de planificación en el grupo de trabajo de alto nivel para el plan de conservación, instancias que acompañan técnica y estratégicamente su desarrollo. La elaboración del instrumento contempla la participación de instituciones públicas, pueblos y nacionalidades indígenas, academia, organizaciones de la sociedad civil y otros actores vinculados a la gestión sostenible de la cuenca amazónica ecuatoriana. La conservación de la Amazonía ecuatoriana requiere planificación, participación y visión de largo plazo. Hoy iniciamos un proceso que convocará a diversos sectores para construir conjuntamente una hoja de ruta que contribuye al cumplimiento de los compromisos de conservación asumidos por el Ecuador. Y, por supuesto, el fortalecimiento de uno de los territorios más importantes para el futuro del país, señaló Andrea Naranjo, subsecretaria del Patrimonio Natural del Ministerio de Ambiente y Energía. La metodología de trabajo del plan integrará herramientas de planificación sistemática y de estándares abiertos para la conservación, priorizando objetos y áreas de conservación. Tendrá como alcance geográfico la cuenca amazónica ecuatoriana y buscará identificar oportunidades para ampliar o crear nuevas áreas elegibles bajo mecanismos de conservación in situ, con una meta de al menos 1.8 millones de hectáreas de territorio terrestre y humedales, así como oportunidades para conservar 18 mil kilómetros de ríos representativos y conectados a sí mismo. Incorporará intervenciones no espaciales, un plan de implementación, un marco de seguimiento, evaluación y aprendizaje. El proceso es liderado por el Ministerio de Ambiente y Energía y cuenta con el apoyo técnico del equipo de planificación, conformado por especialistas del consorcio Fundación Ecociencia, Universidad San Francisco de Quito, seleccionados a través de un proceso abierto y competitivo en el que participaron 11 propuestas evaluadas por un comité integrado por representantes de MAO, INAVIO y TNC, instancia internacional. Bueno, qué bien. 8 de la mañana con 58 minutos el día de mañana. Regresaremos a las 6:30 de la mañana. El abrazo fortísimo para todos ustedes. Se nos cuidan bastante. Por acá tenemos algo más. Dice, no es un contacto en común. A ver, ¿de qué trata esto? Caramba, ¿qué es esto? A ver, vamos a ver si es que conocemos o si es algún hacker por ahí. Son las 8 de la mañana con 59 minutos. Bueno.

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1: La parroquia San Agustín, en el cantón Santa Rosa, amaneció de luto tras confirmarse la identidad de las cuatro víctimas del ataque armado registrado la noche del pasado miércoles, 1 de julio. De manera preliminar, los fallecidos fueron identificados como Yasmani Víctor Arica Camacho, Lito Benítez, Juan Enrique Benavides Reto y Ariel Chica. De acuerdo con información preliminar, el hecho ocurrió alrededor de las 8:20 de la noche, cuando varios hombres armados llegaron al sitio y abrieron fuego en repetidas ocasiones. Testigos indicaron que se escucharon más de 30 disparos, mientras los atacantes escapaban del lugar tras cometer el crimen. Las investigaciones continúan. La Policía Nacional informó que en la escena fueron encontrados panfletos con mensajes amenazantes, los cuales forman parte de las evidencias recopiladas. Posteriormente, los cuerpos fueron trasladados al Centro de Ciencias Forenses para las diligencias correspondientes. Este nuevo hecho violento vuelve a generar preocupación entre los habitantes de la provincia de El Oro, mientras las autoridades desarrollan las investigaciones para identificar a los responsables y esclarecer las circunstancias de esta masacre. La justicia ecuatoriana ordenó la paralización del proyecto del malecón previsto para la cabecera parroquial de Manglar Alto, en la provincia de Santa Elena, tras aceptar una acción de protección relacionada con la conservación de zonas de anidación de tortugas marinas protegidas. Durante el proceso, se presentaron estudios que identificaron áreas de anidación de las especies golfina y carey. La prefectura de Santa Elena informó que solicitó dejar sin efecto la autorización ambiental para iniciar un nuevo proceso de evaluación y revisar el diseño del proyecto. La sentencia dispone la suspensión de la obra mientras se cumplen las medidas establecidas por la justicia. Además, la Agencia Francesa de Desarrollo informó que el proyecto no fue seleccionado para financiamiento, al considerar que no reunía los criterios ambientales requeridos. Hasta aquí la información, gracias por su amable sintonía.

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1: La parroquia San Agustín, en el cantón Santa Rosa, amaneció de luto tras confirmarse la identidad de las cuatro víctimas del ataque armado registrado la noche del pasado miércoles, 1 de julio. De manera preliminar, los fallecidos fueron identificados como Yasmani Víctor Arica Camacho, Lito Benítez, Juan Enrique Benavides Reto y Ariel Chica. De acuerdo con información preliminar, el hecho ocurrió alrededor de las 8:20 de la noche, cuando varios hombres armados llegaron al sitio y abrieron fuego en repetidas ocasiones. Testigos indicaron que se escucharon más de 30 disparos, mientras los atacantes escapaban del lugar tras cometer el crimen. Las investigaciones continúan. La Policía Nacional informó que en la escena fueron encontrados panfletos con mensajes amenazantes, los cuales forman parte de las evidencias recopiladas. Posteriormente, los cuerpos fueron trasladados al Centro de Ciencias Forenses para las diligencias correspondientes. Este nuevo hecho violento vuelve a generar preocupación entre los habitantes de la provincia de El Oro, mientras las autoridades desarrollan las investigaciones para identificar a los responsables y esclarecer las circunstancias de esta masacre. La justicia ecuatoriana ordenó la paralización del proyecto del malecón previsto para la cabecera parroquial de Manglar Alto, en la provincia de Santa Elena, tras aceptar una acción de protección relacionada con la conservación de zonas de anidación de tortugas marinas protegidas. Durante el proceso, se presentaron estudios que identificaron áreas de anidación de las especies golfina y carey. La prefectura de Santa Elena informó que solicitó dejar sin efecto la autorización ambiental para iniciar un nuevo proceso de evaluación y revisar el diseño del proyecto. La sentencia dispone la suspensión de la obra mientras se cumplen las medidas establecidas por la justicia. Además, la Agencia Francesa de Desarrollo informó que el proyecto no fue seleccionado para financiamiento, al considerar que no reunía los criterios ambientales requeridos. Hasta aquí la información. Gracias por su amable sintonía.
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1: La parroquia San Agustín, en el cantón Santa Rosa, amaneció de luto tras confirmarse la identidad de las cuatro víctimas del ataque armado registrado la noche del pasado miércoles, 1 de julio. De manera preliminar, los fallecidos fueron identificados como Yasmani Víctor Arica Camacho, Lito Benítez, Juan Enrique Benavides Reto y Ariel Chica. De acuerdo con información preliminar, el hecho ocurrió alrededor de las 8:20 de la noche, cuando varios hombres armados llegaron al sitio y abrieron fuego en repetidas ocasiones. Testigos indicaron que se escucharon más de 30 disparos, mientras los atacantes escapaban del lugar tras cometer el crimen. Las investigaciones continúan. La Policía Nacional informó que en la escena fueron encontrados panfletos con mensajes amenazantes, los cuales forman parte de las evidencias recopiladas. Posteriormente, los cuerpos fueron trasladados al Centro de Ciencias Forenses para las diligencias correspondientes. Este nuevo hecho violento vuelve a generar preocupación entre los habitantes de la provincia de El Oro, mientras las autoridades desarrollan las investigaciones para identificar a los responsables y esclarecer las circunstancias de esta masacre. La justicia ecuatoriana ordenó la paralización del proyecto del malecón previsto para la cabecera parroquial de Manglar Alto, en la provincia de Santa Elena, tras aceptar una acción de protección relacionada con la conservación de zonas de anidación de tortugas marinas protegidas. Durante el proceso, se presentaron estudios que identificaron áreas de anidación de las especies golfina y carey. La prefectura de Santa Elena informó que solicitó dejar sin efecto la autorización ambiental para iniciar un nuevo proceso de evaluación y revisar el diseño del proyecto. La sentencia dispone la suspensión de la obra mientras se cumple en las medidas establecidas por la justicia. Además, la Agencia Francesa de Desarrollo informó que el proyecto no fue seleccionado para financiamiento, al considerar que no reunía los criterios ambientales requeridos. Hasta aquí la información, gracias por su amable sintonía.
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1: La parroquia San Agustín, en el cantón Santa Rosa, amaneció de luto tras confirmarse la identidad de las cuatro víctimas del ataque armado registrado la noche del pasado miércoles, 1 de julio. De manera preliminar, los fallecidos fueron identificados como Yasmani Víctor Arica Camacho, Lito Benítez, Juan Enrique Benavides Reto y Ariel Chica. De acuerdo con información preliminar, el hecho ocurrió alrededor de las 8:20 de la noche, cuando varios hombres armados llegaron al sitio y abrieron fuego en repetidas ocasiones. Testigos indicaron que se escucharon más de 30 disparos, mientras los atacantes escapaban del lugar tras cometer el crimen. Las investigaciones continúan. La Policía Nacional informó que en la escena fueron encontrados panfletos con mensajes amenazantes, los cuales forman parte de las evidencias recopiladas. Posteriormente, los cuerpos fueron trasladados al Centro de Ciencias Forenses para las diligencias correspondientes. Este nuevo hecho violento vuelve a generar preocupación entre los habitantes de la provincia de El Oro, mientras las autoridades desarrollan las investigaciones para identificar a los responsables y esclarecer las circunstancias de esta masacre. La justicia ecuatoriana ordenó la paralización del proyecto del malecón previsto para la cabecera parroquial de Manglar Alto, en la provincia de Santa Elena, tras aceptar una acción de protección relacionada con la conservación de zonas de anidación de tortugas marinas protegidas. Durante el proceso, se presentaron estudios que identificaron áreas de anidación de las especies golfina y carey. La prefectura de Santa Elena informó que solicitó dejar sin efecto la autorización ambiental para iniciar un nuevo proceso de evaluación y revisar el diseño del proyecto. La sentencia dispone la suspensión de la obra mientras se cumple en las medidas establecidas por la justicia. Además, la Agencia Francesa de Desarrollo informó que el proyecto no fue seleccionado para financiamiento, al considerar que no reunía los criterios ambientales requeridos. Hasta aquí la información. Gracias por su amable sintonía.
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2: La parroquia San Agustín, en el cantón Santa Rosa, amaneció de luto tras confirmarse la identidad de las cuatro víctimas del ataque armado registrado la noche del pasado miércoles, 1 de julio. De manera preliminar, los fallecidos fueron identificados como Yasmani Víctor Arica Camacho, Lito Benítez, Juan Enrique Navides Reto y Ariel Chica. De acuerdo

0: la justicia ecuatoriana ordenó la paralización del proyecto del malecón previsto para la cabecera parroquial de Manglar Alto, en la provincia de Santa Elena, tras aceptar una acción de protección relacionada con la conservación de zonas de anidación de tortugas marinas protegidas. Durante el proceso, se presentaron estudios que identificaron áreas de anidación de las especies golfina y carey. La prefectura de Santa Elena informó que solicitó dejar sin efecto la autorización ambiental para iniciar un nuevo proceso de evaluación y revisar el diseño del proyecto. La sentencia dispone la suspensión de la obra mientras se cumplen las medidas establecidas por la justicia. Además, la Agencia Francesa de Desarrollo informó que el proyecto no fue seleccionado para financiamiento, al considerar que no reunía los criterios ambientales requeridos. Hasta aquí la información, gracias por su amable sintonía.
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Ya llegué, ya estoy aquí, ya llegué. Ya sabes, soy el mismo de ayer, el mismo de siempre, el que te acompaña de lunes a viernes de 4 a 6 de la tarde, siempre y cuando no haya feriado. ¿Ya? Ya lo he dicho tantas veces. Si no hay feriado, con mucho gusto yo les acompaño. Pero si hay feriado, no cuenten conmigo. Es más, en los feriados incluye feriados, contratos a bautizos, a quinceañeras, a matrimonios, contratos para ir a animar el divorcio de alguien que por ahí terminó su vida conyugal. Ahí estamos nosotros para ofrecerles nuestros servicios de todos nuestros equipos, animación, DJ y con mezclas, ya tú sabes. Mi linda gente, un abrazote. Saludos, Loja, Guayas, Azuay, Santa Elena, El Oro. Gracias por escucharnos, por recibirnos en la frecuencia 100.3, 100.9. Por supuesto, ahora a través de www.brisaazulfm.com nos puedes escuchar en cualquier parte del país, en cualquier parte del mundo. Ahí estamos nosotros siempre poniendo la nota alegre, la nota romántica. Siempre estamos con esa música que tus oídos necesitan escuchar. ¿Sí o no? Yo voy a ser bien franco contigo. 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

musical aquí en el Crucero del Amor. Hermosas canciones, bellas canciones. Venga, maestro, dele. Madre Santísima, qué música, qué música.

Con la bendición de nuestro Señor, nosotros hemos llegado bien a este importante 2 de julio. Importante 2 de julio, así dije. Y permítame felicitar, saludar a quienes hoy están de onomástico, a quienes están de cumplemeses, de cumpleaños, a quienes están festejando. No importa, vemos que sea un pretexto y festejemos. Festejemos cualquier pretexto. Pero eso sí, que nada pueda invadir nuestro rumbo de felicidad que llevamos. Miren, yo estaba analizando que han transcurrido 183 años. Dios mío, ¿qué estoy hablando yo? 183 días de este año. Han transcurrido 183 días de este año. Y nos faltan exactamente 182 días para que se termine el año. Prácticamente estamos a la mitad del 2026. ¿Qué te parece? Han transcurrido 183 días y nos quedan 182 días para que nosotros abracemos al monigote, lo abracemos y le lloremos. Ay, Dios mío, ¿verdad? Y luego de eso, después de quemar el monigote, venga el abrazo, vengan las lágrimas, vengan las sonrisas. La gente empieza a comer uvas, a correr con las valijas de arriba para abajo. ¿Ah? Y hasta la vez no se van. Es que yo veía un vecinito que corría, me acuerdo, en diciembre 31. Corría con las maletas, ya le avanzaba, daba la vuelta y otra vuelta a la manzana. Y hasta la vez veo que se va. Ahí está todavía. Ya. Faltan 183 días para que se termine el año. Madre Santísima, eso es lo que falta. Eso es lo que falta. Vean. A ver, voy a revisar el teléfono. ¿Quién está embarcado en el crucero del amor? Yo quiero saber quién está embarcado en el crucero del amor. Voy a ver rapidito. Vamos a revisar de una forma breve quién está por aquí. Solamente voy a analizar. Digo, a tomar lista. Luego voy a leer los comentarios. A ver, por aquí está Raúl. Raulín, ¿cómo estás? Fabiolita también está por aquí. Aquí hay una persona que no le sé el nombre. Jimmy Machuca, mi hermano del alma, ahí está también. Sarita Kirumbay también está trepada en el crucero del amor. Por aquí está Denis Cueva, también está trepado por aquí. Mi amigo el gato, el de las alarmas, también se trepó a última hora en el crucero del amor. Doña Priscila, ahí está Doña Priscila. Don Julio Miranda, bendiciones, saludos. Mi pana Eduard, estoy seguro que paró el taxi y envió un mensaje rapidito, ¿ya? Por aquí hay una persona que no le tengo el nombre. Solamente dice, a ver, aquí dice, ah, ya. Mi amigo Osmar Ajila. ¿Cómo está, Osmar? ¿Qué tienes otro número? Este no me aparece aquí con tu nombre. Sí, vean eso. ¿Quién más aparece por aquí? Ya. Las personas que están en este rato a bordo del crucero del amor. Por acá, otra persona. Mi amiga Angelita. ¿Cómo estás, Angelita? Bienvenida al crucero del amor. Yo solamente estoy revisando quién está por ahí. ¡Dorita! Desde Zaruma, Dorita. ¿Cómo estás, Dorita? Bienvenida, Dorita. Como ustedes ven, no he abierto ningún mensaje todavía. Solamente desde afuerita estoy haciendo una revisión para saber quién se encuentra por ahí. ¿Quién está por ahí? ¿Ah? Estoy zapeando. Solo estoy zapeando nada más quién está por ahí. ¿Qué pasó? ¿Qué pasó? Por favor. No, pues así tampoco. ¿Qué es eso de que todo se derrumbó? Póngamela, pero póngala completa, por favor. Nada de que apenitas, ya. A ver, póngala la canción, todo se derrumbó. Ya, ahora sí. Ya, de una.

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0: 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Pueden utilizarlo para este programa, para el programa de El Crucero del Amor, dos generaciones en la noche en TikTok también, claro, también pueden utilizar ahí, si quieren enviar algún comentario, algún mensaje en la noche, el teléfono está siempre ahí a la espera de sus reportes. A ver, ahora sí, vamos a dar lectura a los comentarios, vamos a revisar los mensajes que tenemos por aquí también, quién nos escribe, de dónde nos escriben, en fin.
1: Aquí estamos.
0: ¿Dónde?
1: Embarcándonos del crucero del amor. Así es, mi amigo Teddy.
0: Muy bien.
1: Vamos ahí.
0: Vamos ahí.
1: A deleitarnos con la buena música.
0: Bien.
1: Esa música que nos hace recordar, revivir y rejuvenecer.
0: Ajá, bien.
1: Así es, amigo Teddy. Vamos ahí. Adelante, capitán. Adelante.
0: Raulín, yo le hago una pregunta. Con esto de que usted dice que la música nos hace rejuvenecer, nos hace revivir, nos hace recordar, ¿usted cree que este espacio de música, Raulín, présteme atención que la pregunta es para usted, ¿usted cree que escuchando El Crucero del Amor ha rejuvenecido? Espero su respuesta, por favor, ¿ya? Espero su respuesta. ¡Fabiolita! ¿Cómo estás, Fabiolita?
2: Hola,
0: hola,
2: buenas tardes.
0: Hola,
2: un
0: Fabiolita.
2: Poco fresca, y nos aprestamos a hacer vibrar el corazón con cada una de las canciones románticas del Crucero del Amor.
0: Bien.
2: Fabiola Moreno de Jeremías, complázcame con la canción Mi Gran Noche de Rafael.
0: Mi Gran Noche de Rafael. Muy bien, muy bien, muy bien, muy bien. A ver, por aquí, ¿quién más? Por aquí se asoma, dice, hola Teddy, por favor, la canción de Ángel Galán, no podrás olvidarlo nunca, desde Zaruma. ¿Cómo está mi linda gente de Zaruma? Iván Leonardo Íñeguez, hola hermano del alma, un abrazote para la gente de Zaruma, saludos, bendiciones. Ya tengo la respuesta por aquí de Raulina. A ver, yo le pregunté si él, escuchando El Crucero del Amor, ha rejuvenecido, porque él yo creo que ya anda por los 50, 55, por ahí, más o menos. Más o menos, o a lo mejor un poquito menos, pero que él mismo nos lo diga.
1: Claro, pues mi hermano Teddy, ¿cómo
0: ya,
1: no?
0: ¿Ya?
1: No ve ese espíritu de juventud que no tiene. Ah. Toda la vida lo he cargado ese espíritu.
0: Bien,
1: por
0: bien.
1: Eso es porque me gusta, me deleito mucho en la música del recuerdo.
0: Ajá.
1: Así es, mi amigo Teddy.
0: ¿Ah,
1: sí nos rejuvenece? Vamos adelante, bien. Vamos adelante, Teddy, vamos.
0: Ya. Para adelante, que vean. Para que vean que aquí no hay mentira, no hay engaño. Aquí todo es, vean, verídico. Hay testimonio de uno de los que tanto han logrado rejuvenecer. Vean, uno de los que tanto han logrado rejuvenecer. Así, facilito, sin dieta, sin que le prohíban comer arroz, aceites, fritos. Que tienes que demasiadas calorías, bajas calorías. Que la glucosa muy elevada, que los triqui triqui por aquí, que vean, ahí solo escuchando El Crucero del Amor, acá ya tenemos algunos rejuvenecidos y espero que sigan llegando testimonios, ¿ah? Espero que sigan llegando testimonios del público. A ver, por aquí, ¿quién más? ¿Quién más? Sarita Quirumbay, por aquí está Sarita.
3: Hola, hola, hola. ¿Qué
0: hola.
3: Tal? Buenas tardes.
0: ¿Cómo estás, Sarita?
3: Ya.
0: Ya, muy bien.
3: Ya estamos aquí embarcadas en el crucero del amor. Uh-huh. Ya estamos modo crucero, ya estamos.
0: Ya, bien, ahora. Bien.
3: Modo mundial, pues ya cambiamos.
0: Ya, sí, sí, sí.
3: Bueno,
0: sí.
3: Un saludo a todos los radioescuchas del crucero del amor, todos los que estamos día a día con el capitán. Uh-huh. Y bueno, pues esperemos en la noche vernos en TikTok.
0: Sí, sí,
3: y seguir
0: sí, sí, sí.
3: Escuchando esas sí. Hermosas melodías que día a día nos emocionan y nos traen bellos y hermosos recuerdos.
0: Muy bien.
3: Saludos para todos.
0: Oiga, Sarita.
3: Ya saben, porque trabajando
0: ando. Ya. Oiga, Sarita, yo también le pregunto a usted. ¿Usted cree que ha rejuvenecido escuchando El Crucero del Amor? Ya. Ay, me voy a esperar su comentario. Me voy a esperar. Voy a estar esperando ahí su comentario, su mensaje. Sarita Quirumbay. Póngase la mano al pecho y con la otra tome el teléfono y contésteme. ¿Usted cree que escuchando El Crucero del Amor ha rejuvenecido? Porque Sarita también debe andar ya anda media cincuentona también Sarita Quirumbay. Entonces, por eso que me atrevo a preguntarle a Sarita Quirumbay. A ver, ¿quién más tengo por aquí? Dale.
4: Capitán, muy buena tarde.
0: Hola.
4: Muy buena tarde. Muy
0: hola,
4: buena
0: hola.
4: Tarde. Hoy jueves maravilloso para escuchar rica música romántica.
0: Claro.
4: Ayer le envié un audio muy tarde.
0: Sí, muy tarde.
4: De despedida,
0: muy
4: ya tarde. No me pudo complacer.
0: No, ya no.
4: Puede
0: ya
4: complacerme no. tal vez, uh-huh. Si es que pueda complacerme con la canción de Los Ángeles Negros, Tanto a Dios, le agradecería un mundo. Bienvenidos, bienvenidas todos al Crucero del Amor.
0: Ajá, muy bien. A este joven no le pregunto porque este joven todavía está el man en la flor de la juventud, sí, todavía. Aunque ya anda medio cuarentón también, ¿ah? Creo que ya medio cuarentón. A ver, vamos ahora a continuar nosotros. Ay, qué canción para tan bonita de Cristian. Es una canción preciosa. Amarte. A ti. Sí, a ti.

está mi linda gente? Un abrazote, un abrazote, un abrazote. Preciosa canción de Susy González. Ay, Dios mío, una prueba de amor. Eso es lo único que quiero. Lo único que te pido. La pruebita. La pruebita. ¿Me das o no me das la pruebita?

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1: Nosotros abrazaditos, aquí apachurraditos con estos recuerdos tan bonitos, ¿verdad? Nos gusta. Oiga, con respecto a la pregunta que hice, ya tengo por aquí la respuesta, por aquí vi la respuesta, pero no la he escuchado. Vamos a revisar. Le hice una pregunta a la amiga Sarita Kirumbay, si ella también ha sufrido estragos positivos escuchando El Crucero del Amor, que la regresen, nuevamente, pues, a la juventud. Escuchemos, ¿qué nos dice ella? ¿Qué nos dice? A ver.
2: Hola, capitán. Ajá. No sea terrible usted. Usted me está preguntando si me ha rejuvenecido El Crucero del Amor.
1: Claro.
2: Y usted todavía dice mi edad. No, pues así no estamos, pues antes me hace caer los años encima.
1: Ya, es que...
2: A
1: lo mejor me equivoqué.
2: Sí, hace rejuvenecer el corazón, el alma, la mente.
1: ¿Ya?
2: Porque es inevitable que los años nos vengan.
1: ¿Ya?
2: Encima.
1: Ya.
2: Y sí, nos ha rejuvenecido el alma.
1: Sí.
2: Y recordar viejos tiempos, porque esas canciones siempre hacen recordar a la familia, los amigos, el barrio donde creciste,
1: ¿ya?,
2: tus hermanos, la familia. ¿Ya? Entonces, uno recuerda en esas vivencias hermosas.
1: Ya, bien.
2: Y bueno, así nos toca. De rejuvenecer mi cabello, creo que no, porque me ha hecho daño, creo.
1: No,
2: ya
1: eso no.
2: Voy a escuchar,
1: pues,
2: El Crucero del Amor.
1: Creo. No, eso no.
2: Así pues es, capitán.
1: Ya.
2: Solo me ha rejuvenecido el alma y el corazón.
1: Es que a eso me refiero.
2: Eso es lo más bonito que tenemos todos los seres humanos.
1: A eso, justamente.
2: Esa es mi respuesta, capitán.
1: Ya, muy bien, a eso me refería. A ver.
2: Uy, capitán.
1: Dígame.
2: Con la Susy González me hace recordar cuando estaba recién en el colegio, cuando se llamaba ciclo básico.
1: Ah.
2: Y ahí uno no piensa en nada, solamente escucha la música.
1: Ajá.
2: Y estás enamorada, no sabes de qué ni de quién.
1: Sí,
2: y uno ni imagina.
1: Sí.
2: ¿Qué vas a encontrar el amor de tu vida y qué vas a hacer una profesional? Simplemente uno vive y va avanzando los años. Y al escuchar esas canciones, pues uno recuerda, bueno, estaba en tal lado, estaba en el colegio, estaba aquí, estaba allá. Pero en esos tiempos uno no piensa en nada.
1: ¿Cómo estaba en todo caso?
2: Cosas que uno vive de muchachas, muchachos, los amiguitos del colegio, la primera vez que te empieza a gustar un chico o una chica.
1: Ajá.
2: De repente una acogida de mano.
1: ¡Oh, cogida! Ay, Dios mío, qué
2: la inocencia que vivimos en ese tiempo.
1: No diga
2: lástima
1: eso.
2: Lástima que esa inocencia,
1: favor,
2: pues, ya no la tengan los chicos ahora.
1: Ya.
2: Pero así es.
1: Ya.
2: Así es.
1: En todo caso, Sarita Kirumbay acaba de decir que sí, que ella también ha sido víctima de... que se ha rejuvenecido. Ya ustedes ya escucharon, eso fue lo que ella dijo, que se ha rejuvenecido. Que inclusive el tema de Susy González, Una Prueba de Amor, la hizo soñar por un ratico. Y ay, Dios mío, mejor ya no quiero repetir lo que ella dijo. Sí, ya no quiero repetir lo que ella dijo. Pero sí, dijo que ha rejuvenecido bastante. Ya ustedes escucharon eso. A ver, ¿qué más? A ver, Lupercio también creo que anda por ahí en lo mismo.
3: Capitán,
1: dígame.
3: Estamos muy tristes, muy
1: ¿por
3: tristes.
1: ¿Por qué?
3: Por favor, póngase que me des tu cariño para yo quedarme. Un minuto me das la vida. De Juan Luis Guerra. Pilas, ay, capitán.
1: Dios mío, a esta hora, esa canción. Estamos acá nosotros románticos hoy día, compañero. Estamos rejuveneciendo. Estamos rejuveneciendo a las personas aquí hoy. Ya ve que por acá Sarita Kirumbay ya dice que sí, que se ha rejuvenecido. Se acordó hasta, dijo que cuando estaba en el colegio, que se acordó y dijo que, más o menos yo entendí que por ahí se acordó hasta sus primeros ensayos amorosos. Yo le llamo así, nada de primer amor, ensayos amorosos. Claro, ella sí. Generalmente las mujeres... las femeninas son más enamoradizas que los hombres, ¿o no? ¿Qué dicen ustedes? Yo, por ejemplo, en mi caso, debo decir que yo no era tan enamoradizo. Y todavía, y no lo soy todavía. ¿Y saben por qué? Para que, para que no digan que yo soy un chico fácil. ¿Sí? A ver, ¿quién está de acuerdo conmigo? ¿Quién está de acuerdo conmigo? Yo no, yo créanme. No, no, no. ¿Qué van a decir que sí, que nosotros los hombres somos fáciles? No, señor. Nada que ver. Yo creo que los hombres somos difíciles. Entonces, no vamos a tener papaya así por así. No, no, no. Por nada del mundo. Somos, creo yo, somos difíciles nosotros los hombres. Claro. Dice, aquí diciendo presente también don Teddy. ¿Quién? Ah, a ver, ¿quién está por aquí? No, no, no tengo tu nombre, hermano. Se me ha borrado tu nombre. No sé, aquí diciendo presente. Ah, Federico. Federico, ¿cómo estás, hermano? Bienvenido, buenas, buenas. A ver. A ver, compañero, dígame, le escucho. Le escucho. Le escucho, compañero.
4: Sí le escuché, capitán. La primera acogida de mano. Y usted dijo, mejor no hablemos de eso.
1: Claro, así dijo Sarita Quirumbay, así dijo ella. Por eso yo me quedé asombrado que dijo que se acordó de la primera acogida de mano. Yo me quedé asombrado, en serio. Yo, eso no lo publiquen, por favor. Don Julio Miranda, yo quiero saber si don Julio también. Priscila, ¿cómo está? Me dice mi capitán, buenas tardes. Esa música está como para unas rubias. A ver, ¿me podría complacer con una melodía de Napoleón, de José María Napoleón, Leña Verde? Ya. Pero antes, vamos a complacer a nuestro amigo Denis. Denis Cueva nos pidió este tema. Desde ayer lo está pidiendo. Tanto adiós. Yo, mi tono de voz no es como la de Germaín, pero le voy a ayudar a cantar un poquito, ¿ya? Ya, vamos ahí, Germaín. Yo te ayudo, Germaín, vamos ahí, ya.
5: Tanto adiós.

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Yo ya dije, el crucero del amor, donde pone el ojo, pone la música. ¿Ah? Ya lo dije yo ayer. El crucero del amor, donde pone el ojo, pone la música. Voy a seguir revisando los mensajes de nuestros amigos, de nuestros seguidores. A ver, por aquí está Sarita Kirumbay. Ay, lo que me escribe, por el amor de Dios. A ver, mejor escuchémosla. Y espero que no, que en su fragmento, en su mensaje de voz, no vaya a hablar de lo que me está escribiendo.

0: Hola Teddy, ¿cómo está? Saludos, mi nombre es Romina. Me encanta la voz de Lupercio. Me encanta. Ay, Dios mío. Teddy, mándele saludos a mi pareja Alexander. Madre santísima. Ay, Dios mío. Aquí no solamente es para recordar, sino para entrelazar sentimientos. A ver, voy a leer otra vez el mensaje porque este mensaje produce leerlo otra vez. Hola Teddy, saludos. Me llamo Romina. Me encanta la voz de Lupercio, me encanta. Teddy, mándele saludos a mi pareja Alexander. Dejémoslo ahí en puntos suspensivos. A ver, otro mensaje por aquí. A ver, otro mensaje por aquí. Acá dicen, en este momento, don Teddy, estoy embarcado en el crucero del amor. Por favor, la canción de Madera Fina, de Jordano. Ya. Es el momento de la tacita de café. Pilas, mi amigo. Muy bien. ¿Quién me escribe? Deje sapear por aquí. No me puso el nombre. Luchito Bermeo. ¿Cómo está, Luchito? Saludos. Saludos, un abrazo, Luchito.
1: No, pues a usted le sale bien la de Eros. Eros Ramazzotti.
0: Sí.
1: No Ramazzotti, Eros Ramazzotti.
0: Ya, a ver. Ah, es que estaba cantando el tema de Los Ángeles Negros. A ver acá, ¿qué me dice? Voy a seguir leyendo los mensajes por aquí. Edward, hermano del alma, un abrazo para ti. Dios te bendiga, hermanito. Gracias por estar con nosotros. A ver, por aquí. Dorita desde Zaruma también está con nosotros acompañándonos, mi gran amigo, permítame, a ver, acá está mi gran amigo Osmar Ajila. ¿Cómo está mi pana? Osmar Ajila, hermano del alma, saludos, bendiciones. Él está también muy atento al programa, escuchando la radio. Saludos para doña María también, que me imagino que anda por ahí. ¿Sí o no? Me imagino que anda por ahí. Joanita Chassi, bienvenida al crucero del amor. Bienvenida, chistoso, me dice. ¿Por qué? ¿Por qué? A ver, dígame, ¿por qué? A ver, acá dicen, hola don Teddy, yo le escucho todos los días en el crucero del amor desde Buenavista. Oscar Herrera, Oscariño, saludos hermano del alma, saludos allá en Buenavista. A ver, por acá, el abogado, el doctor Mario Marín. ¿Cómo está mi doctor? Oiga, doctora, usted también le pregunto. Usted también ya es una persona ya de mi edad, creo, o quizás un poquito menos. Pero usted también le pregunto, mi querido doctor, ¿usted cree que escuchando el crucero del amor ha logrado rejuvenecer? ¿Ah? Por favor, responda a este mensaje. Para usted también, la pregunta, responda la pregunta. ¿Usted cree que escuchando el crucero del amor ha logrado rejuvenecer? ¿Ah? ¿Qué me dice, por favor? Yo estoy acá escuchando esos comentarios, esperando que el público responda. ¡Ay, Dios mío, esta canción! Este es un recuerdito de amor, ¿ah? Es un recuerdito de amor. Jorge Leo, Víctor y Leo.

0: para los que están enamorados o para los que estamos enamorados. Ya me estoy dejando, me estoy poniendo afuera yo, ¿cómo es eso? Sí estamos enamorados, aunque digas que no, sí estamos enamorados, ¿sí? Estamos enamorados, enamorados de la vida, porque la vida no deja de ser hermosa, sea lo que sea, la vida es hermosa. Y no me vas a decir que no, la vida es hermosa, sea como sea. Ya, a ver acá, ¿qué dice el público? Madre Santísima, siguen llegando por aquí los mensajes, mi teléfono lleno de mensajes. ¡Carmita! ¿Cómo está Carmita? Dice, Don Teddy, buenas tardes, saludos desde Pasaje. Si no es mucha molestia, porfa, envíe saludos a la familia Gallegos en sintonía. Eso, en la ciudad de Pasaje. A ver, siguen por acá los mensajillos. Por aquí llegó mi amiga directamente desde Pozorja, Dani. Le vamos a dar la bienvenida.
1: Hola, hola. Muy buenas tardes.
0: ¿Cómo está?
1: Don Teddy, saludos y bendiciones.
0: Eso es
1: aquí
0: muy...
1: aquí haciéndome presente como todos los días de lunes a viernes.
0: Me gusta.
1: Ya un buen jueves, ya llegando como viernes chiquito.
0: Ajá.
1: Bendiciones.
0: Ya, bien. ¿Algo más por ahí?
1: Y claro, amigo Don Teddy, ajá, ¿quién no rejuvenece?
0: ¿Usted también?
1: ¿Quién no va a rejuvenecer con este lindo programa que tenemos desde lunes a viernes?
0: Bárbaro.
1: Claro, siempre y cuando usted no se dé...
0: ¿Qué?
1: No se dé feriado, ¿cómo? De cierre de semana.
0: ¿Qué me merezco también?
1: Y más con el locutor que tenemos, pues.
0: ¿Ya?
1: Con el locutor que tenemos, pues. Ajá. Con Don Teddy Hamilton, Sarango...
0: Pero es que, Dani, yo también me merezco un poquito de descanso. Ustedes saben que ya estoy viejito también, pues ya no soy joven como ustedes, yo ya soy viejito, imagínense. Entonces yo necesito descansar un poquito. A ver acá, por acá me dicen, buenas tardes Teddy, ¿cómo está? Por favor, una canción de Zairo y de los Iracundos, los saludan desde Atahualpa, Teresita Leiva. Mi linda gente de Atahualpa, bendiciones, saludos, mi linda gente de Atahualpa, de mi linda Pachita, eso. A ver, por acá me dicen saludos, mi capitán desde Saruma presente en el crucero del amor, estamos en sintonía. Uh-huh. Saludos para la gente de la compañía de transporte mixto Ushkaya, eso también ahí, saludos, bendiciones. Otros mensajitos por aquí, Enrique, mi gran amigo Enrique, el gran hermano también en Piñas, saludos, mi gran amigo Enrique, bendiciones hermano del alma. Acá me dicen, buenas tardes Don Teddy, por favor, puede ubicar la canción de Marco Antonio Solís, Hombre Perfecto, desde Guaquillas, para Laura Chiriboga Cueva, de parte de Walter. Ay, Dios mío, saludos. Mi linda gente de Guaquillas. A ver, por acá me pidieron el tema de Juan Luis Guerra. Ajá. Que me des tu cariño.

0: Esta música nos quedó, pero como anillo al dedo. Es que a esta hora, imagínate, escuchar esta música con un sorbito de café, con una tacita de café ahí, acomodado en el sofá, escuchando esta música. ¿Sí o no? Ay, Dios mío. ¿Para qué me imagino si ya me entraron ganas de una tacita de café? Vamos a revisar la línea telefónica. ¿Qué me dicen por aquí?
1: Muy buenas tardes, capitán.
0: Hola.
1: Teddy Hamilton, hola. Aquí escuchando el programa.
0: Hola.
1: Desde la península, Salinas, Ecuador.
0: ¿Cómo acá está mi linda gente de Salinas?
1: Escuchando, siempre te escuchamos acá. Y una música que ponga ahí.
0: Ah,
1: una.
0: A ver, dígame.
1: Ahí, una.
0: No se me ponga nervioso. No se me ponga
1: Juan
0: nervioso.
1: Luis Guerra.
0: Juan Luis Guerra.
1: Juan Luis Guerra y su 440.
0: Ya, muy
1: ahí,
0: bien.
1: Ahí, ahí. Que tenga una linda y hermosa tarde.
0: Saludos, hermanos del alma, saludos. No me dejó el nombre, pero ahí está con nosotros Fabiolita. Le estoy debiendo una canción a Fabiolita. Sí, le estoy debiendo una canción a Fabiolita. Ya vamos por ahí. Ya vamos por ahí. A ver, por acá, Albertico Panchana, hermano del alma, ¿cómo estás?
2: Buenas tardes, Teddy.
0: ¿Cómo estás, hermano?
2: Y para todos los que conformamos el crucero de la...
0: Esa es muy bien.
2: A su pregunta, claro que uno rejuvenece el alma y el corazón.
0: Usted también ha rejuvenecido.
2: También une corazones.
0: Ah, sí, eso
2: ahí
0: sí.
2: Ahí también uno encuentra su media naranja.
0: Claro, aquí...
2: Quiero aquí una musiquita de Diango.
0: Ajá, a ver.
2: Corazón mágico.
0: Corazón mágico.
2: Para mi esposita hermosa, bien, que me está escuchando.
0: Es...
2: Para mi Dani.
0: Muy bien.
2: De
0: para
2: parte de su amorcito.
0: Bien, bien, bien, vean.
2: Fuerte apretón de mano, mi amigo.
0: Ajá.
2: Un abrazo.
0: Escuchen eso, para mi esposita, nada de novia, para mi esposita. O escuché mal, a ver. ¿Otra vez?
2: Quiero una musiquita de Diango.
0: Ajá.
2: Corazón mágico.
0: Ya.
2: Para mi esposita hermosa.
0: ¿Eh?
2: Escuchando, para mi Dagny.
0: Escuchen
2: parte
0: eso.
2: De su amorcito.
0: Para mi esposita.
2: Fuerte apretón de mano, mi amigo. Y un abrazo.
0: ¿Eh? Primero nos dijo que con el crucero del amor ha rejuvenecido. Y como no solamente aquí el programa es para rejuvenecer a las parejas, sino también para que se conozcan y puedan entablar emociones hermosas, como la de formalizar una pareja, como el caso de Dani y Albertico Panchana. Aquí en el crucero del amor, el que quiere quedarse solterona y solterón es porque quiere, porque aquí se pueden conocer y el resto ya es de ustedes. Aquí en el crucero del amor, viajando en el crucero del amor, se conocen, hacen amistad, se envían por ahí mensajitos a través de redes sociales y el final de la historia, ahí está el ejemplo de Dani y Albertico Panchana. Alguien me pidió este tema de Marco Antonio Solís. ¿Tu hombre? Perfecto.

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0: Nosotros estamos aproximándonos a la parte final del programa. Qué bien que hemos pasado hoy, ¿verdad? Aquí a nosotros, o en todo caso a mí, lo que me ha faltado es la tacita de café, nada más, que a esta hora ya la gente dice, acá estamos tomando cafecito. Por ejemplo, acá Leonardo me envía un mensaje, me dice, Don Teddy, buenas tardes. Aquí con mi familia, escuchando esa música que está para chuparse los dedos, dice. Y tomando una tacita de café. Qué bien, qué bien, qué bien. Joanita Chassi también está a esta hora con nosotros. Nos pidió un tema, ya lo tengo listo. Ahí está ya en la bandeja de los grandes éxitos. A ver, Dani, por aquí está Dani. Dani es la afortunada, caramba. Esta parejita que realmente se convirtieron en la pareja del año, en los novios del año. Y hoy me sorprendió eso de que Albertico Panchana dijo ya, mi esposita Dani dijo. Ajá. Ya vamos a escuchar qué nos dice Dani.
1: Uy, qué lindo, qué lindo, mi amorcito lindo, cómo me mandó ese lindo y bello mensaje también, esa música. Muchas gracias, muchas gracias. Ahí, amigo Don Teddy, pásemele ese saludo también, de parte mío que le mando, de acá de Pozorja para allá, en Salina, que me está escuchando. Sí. El amor de mi vida, como es mi Alberto Panchanita.
0: Eso, Dios mío, el amor.
1: Perdón, corrección. Para Santa Elena va el saludo, para Santa Elena.
0: Albertico Panchana, muy bien, parece increíble. Esta parejita se conocieron aquí en el crucero del amor, una tarde que estábamos viajando. Se miraron profundamente, sus miradas se entrelazaron y se quedaron profundamente enlazados en esa mirada y ahora están profundamente enamorados. ¡Qué bien! ¿Sabe que me pidieron el tema de Diango? Me pidió, ¿verdad? Sí, yo creo que vamos a complacer. Me pidieron el tema de Diango, Corazón Mágico. Ya lo tengo aquí. Entonces, es que esta parejita... Se merecen, sí, se merecen, pues, todas nuestras felicitaciones, ¿sí o no? Claro, se merecen nuestras felicitaciones para esta parejita y que, tomando pues como referencia que no son jóvenes, que son personas ya de criterio formado, me imagino que en cualquier momento se presentará un pequeño conflicto y la experiencia de cada uno de ellos les permitirá a sí mismo lograr solucionar cualquier inconveniente que de pronto se presente. Porque esa es la virtud que tenemos los que llevamos ventaja a los jóvenes en edad. Porque créanme, aunque muchos no consideren de que ser una persona adulta, a lo mejor porque avanzamos a nuestra segunda, tercera edad, de pronto por eso vayan a decir que no, que ya son muy avanzados en la edad. Pero no, saben que la edad es una virtud. Y para los jóvenes en algún momento también llegarán a tener nuestra edad, pasarán los 50, serán los cincuentones, los sesentones, los setentones, ochentones, noventones. ¿Sí o no? Ya, pues de ahí recordarán estas palabras.

0: Señores, mi tiempo se terminó. Gracias por el de ustedes. Me voy con la esperanza, con la ilusión, con las ganas de volver mañana a la hora de costumbre. Mañana a partir de las 4 en punto de la tarde estamos aquí nuevamente. Y esta noche nos encontramos a las 20 horas 8 en punto, a las 20 horas 8 de la noche en TikTok, El Crucero del Amor, dos generaciones.
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0: Ya saben que no me puedo ir de acá, de la radio, sin antes aprovechar para darle gracias a nuestro Creador. Gracias, mi Señor Jesucristo, por haberme regalado un día más de vida. Gracias. Gracias por todas las bendiciones que yo recibo de ti. Gracias por cuidarnos. Voy a hablar por ustedes, ¿sí? Gracias por cuidarnos. Gracias por protegernos, por ser nuestra luz en este mundo de oscuridad que a veces estamos viviendo, nos toca vivir. En este mundo de inseguridad que vive nuestro país y el mundo. Pero ahí le damos, ahí estamos. Gracias. Gracias, papá Dios. Gracias por estar siempre adelante y atrás de nosotros. Por ser ese escudo que nos defiende. Que Dios nos guarde en su corazón. Que Dios esté siempre pendiente de cada uno de nosotros y nos dé la mano en el momento que más necesitamos. Y una vez más lo digo, no hay nada más hermoso en esta vida que ser seguidor de Cristo Jesús.

0: iglesia, el Señor está contigo. No tengas miedo porque has hallado gracia ante Dios. Vas a construir un hijo, es el nombre de Jesús. 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
2: Ecuador propuso actualizar el acuerdo comercial entre la comunidad andina y el Mercosur para facilitar el comercio y reducir barreras.
3: Valoramos profundamente el AC-59. Ha sido una herramienta útil durante 21 años, pero el momento de actualizarlo es ahora. No podemos seguir tropezando con las mismas trabas que frenan el potencial de nuestro intercambio comercial.
2: La iniciativa busca agilizar trámites, atraer inversiones y fortalecer el comercio, la tecnología y la seguridad regional.
3: Es una contradicción que teniendo una oferta exportable de más de 8.400 millones de dólares en productos como banano, atún, cacao y nuestras manufacturas, sigamos atrapados en obstáculos regulatorios, sanitarios y logísticos que limitan su entrada.
2: Durante la cumbre, el presidente Daniel Noboa también se reunió con los mandatarios de Paraguay, Bolivia y Chile para reforzar la cooperación bilateral.
4: Tuvimos la oportunidad de intercambiar opiniones sobre la realidad de nuestra región y las enormes oportunidades que tenemos trabajando juntos en materia económica, en materia de seguridad, en materia social, para ver a una Sudamérica cada vez más fuerte y más unida.
2: Entre los resultados, se confirmó la visita oficial del presidente Santiago Peña a Ecuador el próximo 29 de julio y se fortalecieron los lazos diplomáticos con la región.
5: Más allá de que siempre buscamos aliados comerciales, en este caso pues Bolivia, pues Chile y Paraguay, que fueron las reuniones bilaterales que tuvimos para justamente profundizar las relaciones comerciales con esos tres países.
2: El gobierno asegura que estos encuentros buscan abrir nuevos mercados, atraer inversiones y fortalecer la integración regional.
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6: Las candidaturas a las elecciones seccionales de a poco se van configurando y hasta ahora casi no se confirman alianzas. Así que, por ejemplo, Quito podría tener 19 candidatos a la alcaldía, pues además de las 15 organizaciones políticas nacionales, hay otras 4 provinciales. Guayaquil tiene un solo movimiento provincial, Madera de Guerrero, que hará alianza con el Partido Social Cristiano. Entonces, podrían tener hasta 15 candidatos a la alcaldía. En Cuenca hay 4 movimientos provinciales, sin embargo Igualdad analiza una alianza con Izquierda Democrática. Si se confirma, podrían llegar a tener hasta 18 candidatos. Mientras eso se ratifica, otras organizaciones políticas preparan sus primarias en esas ciudades. El Partido Social Cristiano, por ejemplo, postergó para este jueves la designación de su candidato a alcalde de Guayaquil y prefecto del Guayas. Sociedad Patriótica sí tomó una decisión y anunció a Renán Borbúa como candidato a la prefectura del Guayas y a Cleber Bravo para la alcaldía de Guayaquil. La Izquierda Democrática tiene previsto entre el mediodía y la tarde de este miércoles definir su figura a la alcaldía de Quito. Se conoció que estarían como precandidatos los exconsejeros de Participación Ciudadana, Michelle Calvache y Esteban Guarderas. El oficialismo tiene previsto para esta tarde y noche definir sus candidaturas principales y algunos legisladores dejarán sus cargos para postularse.
7: Sé que son entre 5 y 10, están dentro de nuestras páginas oficiales, quienes son nuestros precandidatos.
6: El mismo caso para la Revolución Ciudadana, el otro bloque mayoritario. Sus figuras van por alcaldías y prefecturas.
8: Bueno, se habla de un número de 7 legisladores en la Asamblea Nacional, pero como le digo, tendrán que concretarse las alianzas.
6: Este jueves concluirá el plazo para la realización de las primarias.
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9: Los actuales integrantes del Consejo de Participación Ciudadana y Control Social volverán a competir por un puesto en el organismo. El presidente del Consejo, Andrés Fantoni, junto con David Rosero, Nicole Bonifaz, Joana Verde Soto, Piedad Cuarán y Yasmín Enríquez constan entre los 309 postulantes para integrar el organismo en el periodo 2027. A ellos se suma Roberto Gilbert, quien recientemente renunció a su cargo dentro de la institución, pero decidió participar nuevamente en el proceso de selección. La nómina de aspirantes fue publicada este martes 30 de junio por el Consejo Nacional Electoral, junto con los expedientes de cada candidato a través de su portal web institucional. Con esta publicación se activan las etapas de control ciudadano y verificación de requisitos contempladas en la normativa electoral. Según la información difundida por el organismo, los 309 postulantes están conformados por 163 hombres, 106 mujeres y 40 representantes de pueblos y nacionalidades indígenas. El CNE informó que entre el próximo 1 y

0: 3 de julio, la ciudadanía podrá presentar denuncias o impugnaciones contra los aspirantes inscritos.
1: La ciudadanía puede presentar las denuncias a un postulante que considere que tiene estas inhabilidades y para ello deberá presentar las pruebas respectivas para que la comisión evalúe esta denuncia.
0: Una vez finalizada esta etapa, una comisión verificadora analizará los expedientes para determinar el cumplimiento de los requisitos legales establecidos para la candidatura. El proceso contará además con la participación de 80 ciudadanos acreditados en 19 veedurías. De acuerdo con el cronograma, el listado definitivo de candidaturas calificadas para la elección será publicado el próximo 24 de septiembre. Con ello quedará definida la nómina oficial de aspirantes, quienes buscarán ocupar un cargo en el Consejo de Participación.
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3: Desde Guayaquil se envió más ayuda humanitaria a Venezuela, país que sufrió 2 terremotos y reporta miles de muertos por la catástrofe. La Secretaría de Gestión de Riesgos informó que el vuelo de este miércoles traslada 11.41 toneladas de suministros, entre ellos agua potable e insumos de higiene. Este envío se suma a las 14 toneladas de asistencia humanitaria que llegaron el martes al país afectado.
4: Toda la asistencia que viene trayendo Ecuador ha sido previa coordinación con el gobierno venezolano, en donde nos han indicado cuáles son las necesidades. Es por esa razón que se ha traído este cargamento con agua, pañales, toallas higiénicas y pañitos.
3: Así se estima que para la noche de este miércoles, con este último cargamento, Venezuela habrá recibido un total de 25.41 toneladas provenientes de Ecuador.
5: Durante toda la semana tendremos vuelos de operación. Están activos los centros de acopio. Tenemos 2 en la provincia de Pichincha, 1 en la provincia del Guayas, 1 en la provincia de Manabí, 1 en la provincia de Chimborazo, 1 en la provincia de Azuay y también tenemos 1 en la provincia de Chimborazo. Lo que nos está faltando son colchonetas, frazadas. Eso es lo que requiere el pueblo venezolano.
6: Tenemos previsto que de aquí de Latacunga, desde Cotopaxi, van a salir al menos unos 2 a 3 vuelos por semana.
3: En Cotopaxi se ha habilitado el gran centro logístico para la región sierra, mientras que en Guayas opera el destinado a la costa. En esta provincia, los aviones procedentes de Latacunga realizan una escala donde se verifica que los cargamentos cumplan todas las normas y requisitos de envío antes de autorizar el despegue de los vuelos hacia Venezuela.
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7: Según la autoridad, las cámaras se encontraban instaladas de forma irregular, incumpliendo la norma vigente sobre el uso de espacios públicos. En varias zonas de la cooperativa Juan Montalvo, 25 dispositivos fueron retirados.
8: Pero así le decimos que si son dueños de las cámaras, tiene 30 días para reclamarlas en el ECO 911 con la repetida factura. En otros casos, estas cámaras son colocadas, apuntan a ciertos lugares estratégicos donde la policía y fuerzas armadas hacen operativos y estas cámaras son monitoreadas por personas que no sabemos realmente quiénes son los dueños o para cuál es el fin de las cámaras que la están usando.
7: Durante la intervención, personal técnico desmontó las cámaras y puso a disposición de la autoridad para determinar su procedencia y qué uso se le daba.
8: Tenemos aproximadamente 800 cámaras a nivel nacional, de las cuales solo han sido reclamadas el 15%. Ustedes pueden entender que la mayoría de cámaras no han sido colocadas por personas de barrio, sino que son cámaras colocadas presumiblemente por GDO, donde ellos pueden monitorear los operativos y la entrada y salida, no solo de Fuerzas Armadas y Policía Nacional, sino también la entrada y salida de los ciudadanos.
7: La operación militar se extendió a carros, motos y tricimotos que circulaban por esta zona de la Juan Montalvo. Varios vehículos fueron retenidos por anomalías.
9: Ellos tienen unos círculos de seguridad, ¿no?, para los cabecillas de las bandas, entonces obviamente ellos utilizan estas motocicletas para cometer sus delitos y también para controlar sus sectores, ¿no?, de microtráfico.
7: Operaciones militares que buscan debilitar las capacidades de las bandas criminales y fortalecer el control del espacio público.
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10: Desde ayer, el pasaje del transporte urbano en Manta pasó de 40 a 50 centavos, luego de que entrara en vigencia la nueva tarifa aprobada por el Consejo Municipal. El incremento comenzó a aplicarse en las diferentes cooperativas de transporte que operan en la ciudad, mientras cientos de usuarios abordaban las unidades con el nuevo valor.
11: Todas las cooperativas que estaban suspendidas hoy día entraron a trabajar, las 4, las 15, gracias a Dios, todo está en orden ya de aquí en adelante.
10: Los beneficiarios de la tarifa diferenciada, como los adultos mayores, confirmaron que continúan pagando 25 centavos. Descuento que, según manifestaron, está siendo respetado.
12: Sí, estoy de acuerdo, porque todo está caro.
13: Todo está
12: sí.
13: caro, todo sube.
12: Todo sube, la gasolina está cara.
10: A pesar de la molestia de algunas personas, los conductores indicaron que la jornada transcurrió con normalidad y sin inconvenientes. Además de confirmar la incorporación de nuevas rutas que forman parte de la reorganización del sistema de transporte urbano.
14: Hay que cancelar porque igual uno necesita el bus. No, para mí, bueno, normal, está bien.
10: Con este ajuste, Manta actualiza oficialmente el costo del transporte público, una medida que busca responder las necesidades del sector transportista, aunque también representa un desafío para el bolsillo de miles de ciudadanos que dependen diariamente de este servicio.
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3: El pago a los empleados que trabajaron el pasado viernes 26 de junio se mantiene en incertidumbre. Ese día fue decretado por el presidente Daniel Noboa como suspensión de jornada, obligatoria y no recuperable para el sector público y privado, por la victoria de la selección frente a Alemania. Pero el Ministerio del Trabajo dijo este martes que no se trataba de un feriado nacional, y es ahí donde surge la confusión. La Cámara de Industrias y la Producción ya elevó la consulta al gobierno,
15: pidiendo la aclaración de cuál es el alcance del decreto del pasado 26 de junio en términos de suspensión, por un lado, y sobre todo, quizás lo más importante para nosotros de la respuesta que esperamos de las autoridades del Ministerio del Trabajo, es cuál es esta categoría jurídica que no conocemos de suspensión en términos de la implicación de la remuneración.
3: Esas dudas y principalmente cómo se compensará a quienes sí trabajaron el pasado viernes 26 de junio las hemos trasladado al Ministerio del Trabajo. Su departamento de comunicación nos respondió que se encuentran realizando un análisis con la Secretaría Jurídica de la Presidencia y está previsto que las próximas horas se emita un comunicado. Por otro lado, para el sector sindicalista del país, no hay duda, debe pagarse el doble por las horas trabajadas el viernes pasado.
16: Día de descanso, en la práctica, obligatorio, decretado por el presidente. Y por ende, tiene que decir, sin titubear el ministerio, páguese como dice el artículo 55 del Código del Trabajo. Si laboró el 26 de junio, con el recargo del 100%.
3: La ley de feriados en su disposición quinta dice que el presidente podrá suspender la jornada de trabajo en días que no son de descanso obligatorio y que esa jornada deberá ser compensada como lo indique el decreto. Pero eso no se incluyó en lo dispuesto por el mandatario tras la victoria de la selección.
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17: Árboles y la vegetación de la Loma de Guayabillas, principal pulmón de la ciudad de Ibarra, fueron consumidos por las llamas que sobrepasaron los 6 metros de altura.
18: Lamentablemente, pues desde las 5 de la tarde que entramos a laborar, vimos en lo que comenzó el incendio con una gran llamadera súper alta.
17: El incendio forestal se registró la tarde de este martes 30 de junio y en cuestión de 45 minutos aproximadamente avanzó hasta la cima de la montaña.
19: Como se pudo observar desde la ciudad, hubo llamas, hubo lenguas de flamas de llama que realmente alcanzaron los 3, 4 hasta 5 metros de altura, que era muy visible desde la ciudad, y eso es pues muy difícil de controlar, se requiere necesariamente el agua para poder enfriar estas zonas calientes.
17: Habitantes del barrio La Victoria, ubicado al nororiente de Ibarra, ayudaron a los bomberos a combatir el fuego, combate fuegos, baldes y mangueras. El fuego continuó consumiendo el bosque durante la noche, por lo que hasta el momento no se ha verificado el área devastada por las llamas.
19: Producto de los fuertes vientos que se dan en el punto, procede a prolongarse el incendio forestal. Hasta este momento ya ha sido controlado en su 90% el incendio forestal.
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3: El fenómeno de El Niño en Ecuador se proyecta como uno de los más severos de los últimos años. Según estimaciones del Ministerio de Agricultura, cerca de 2 millones de hectáreas de cultivos resultarían afectados este año, entre ellas de arroz, maíz, banano, así como piscinas de camarón.
13: Frente a esto, la cartera de Estado anunció que destinará 19.7 millones de dólares al plan de contingencia, que cuenta con 62 acciones dirigidas a los sectores agrícola, pecuario, acuícola y pesquero.
20: Acciones durante el evento y la activación de allá del seguro. Acciones a futuro, dotar de maquinaria, dotar de kits agrícolas, kits agropecuarios.
13: A esto se suma un seguro agrícola subvencionado destinado a aplacar las pérdidas productivas por un monto de 24,5 millones de dólares hasta 2029.
21: Tenemos una proyección del seguro agrícola de este año de 59.663 productores, provincias que tienden a tener mayor colocación de pólizas en Manabí, en Guayas, en Los Ríos.
13: El ministerio puede llegar a subvencionar hasta el 80% de la póliza, y para eso los productores deben pertenecer a la agricultura familiar y campesina, haber contado previamente con una póliza de seguro y tener certificado de buenas prácticas de agrocalidad.
20: 984 técnicos que trabajan para nosotros en el Pidara, capacitando a los productores en todos los temas relacionados a prevención del fenómeno del Niño, también al tema de seguros.
13: Complementariamente, también se gestionarán líneas de crédito con una inversión de 100 millones de dólares.
20: Que esa cantidad se agote, siempre hay la posibilidad de ampliar esa línea de crédito. Un crédito bien pequeño, hasta créditos ya relativamente grandes, ¿no es cierto? $500 a $250,000.
13: Dependiendo de los niveles de afectación, el gobierno podría destinar hasta 300 millones de dólares con ayuda de organismos internacionales.
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22: Como parte de su dictamen acusatorio, la fiscal Ana Hidalgo identificó el rol que habría cumplido cada uno de los 7 procesados en el plan y la ejecución del asesinato de Fernando Villavicencio. Según la fiscal, Javier Jordán fue quien motivó la iniciativa criminal, porque el ex candidato presidencial lo denunció públicamente por casos de corrupción y negocios ilícitos, y expuso su relación con el narcotraficante Leandro Norero. Señaló a Jordán como el núcleo o agente decisor, encargado de la planificación e inducción, seguimiento de Villavicencio a través de Norero, aportes para financiar el asesinato y vínculos con Serrano y Ronnie Aliaga. Sobre José Serrano, la fiscal dijo que no fue un simple actor periférico en el crimen, sino que transformó las intenciones de Jordán en una operación ejecutable. Dijo que fue quien ejerció el dominio funcional, una persona estratégica en el plan, con contactos en la policía, tenía información reservada y dirigió las labores de inteligencia en contra de la víctima. Al exasambleísta del correísmo Ronnie Aliaga, identificó como el nexo entre los financistas, políticos, el grupo de delincuencia organizada Los Lobos y los ejecutores. Lo calificó como el articulador político, criminal y operativo, con contacto permanente con Javier Jordán. Concertó el pago para el asesinato, realizó visitas a Daniel Salcedo en la cárcel y participó de una reunión virtual con Los Lobos. Daniel Salcedo, según la fiscal, cumplió funciones prácticas. Fue el puente entre Jordán, Serrano y Aliaga con los cabecillas del grupo delictivo. Lo bautizó como el facilitador logístico, financiero y enlace criminal, cercano a alias Pipo, Lobo Menor e Invisible, que chateaba directamente con Norero. Se encargó de los seguimientos a Villavicencio en 2022 y 2023 y pasaba la información de Serrano a Los Lobos. Los 3 procesados restantes fueron identificados por la fiscal como cabecillas de Los Lobos. De Wilmer Chavarría, alias Pipo, dijo que era el líder criminal máximo, que recibió el encargo de matar al candidato por un pago de $1,000,000. A Ángel Aguilar, alias Lobo Menor, la fiscal bautizó como el subdirector operativo y segundo al mando de Los Lobos, que respondía a su padrastro, alias Pipo. Él conocía perfectamente el plan para el asesinato, indicó Hidalgo. Y Luis Arboleda, alias Gordo Luis, como el operador logístico y financiero, recibió el dinero para el asesinato y lo redistribuyó entre los participantes y contrató a los sicarios en Colombia, según el dictamen acusatorio. La fiscalía continúa con su exposición. Luego deberán intervenir los acusadores particulares y finalmente los abogados de cada uno de los procesados rebatirán los elementos expuestos en su contra. La audiencia durará varios días.
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23: La unanimidad del Pleno de la Asamblea Nacional resolvió crear el Cantón Borbón en Esmeraldas. Este será el 8º cantón de la provincia verde y su cabecera será Borbón, que de cumplirse con los plazos y proyecciones podría tener su primer alcalde en los comicios del próximo 29 de noviembre. Legisladores aseguran que esta iniciativa será respaldada por el Ejecutivo y que el ofrecimiento del presidente Noboa es publicar de manera inmediata la ley en el registro oficial con el objetivo de que el CNE active los procesos electorales locales.
0: En una transitoria se dice que el Consejo Nacional Electoral, después que entre en registro oficial, convocaría en 45 días a elecciones democráticas, y es decir que Borbón estaría eligiendo sus primeras autoridades como octavo cantón de la provincia de Esmeraldas.
23: Asambleístas mencionaron que la cantonización de Borbón permitirá consolidar un modelo de gestión pública más cercano a la ciudadanía, fortaleciendo la participación ciudadana y optimizando la ejecución de obras y servicios públicos.
1: Que cuente con la normativa que le permita crear las condiciones para convertirse en el nuevo polo de desarrollo comercial fluvial del norte de Esmeraldas.
0: La ciudadanía dijo sí a la cantonización. Va a poder más que la descentralización, es tener las instituciones cercanas a una parroquia, y se está aplicando también lo que es equidad y justicia territorial.
23: La recta final de la creación del Cantón Borbón tomó aproximadamente 5 años. En 2021 ingresó la solicitud de cantonización, misma que tardó 4 años en ser procesada y obtener los dictámenes favorables de la Secretaría de Planificación y el INEC. En 2025, a través de una consulta popular, se consumó la creación del cantón, y en 2026 la Asamblea finiquitó la reorganización territorial. Con el objetivo de garantizar una separación ordenada del cantón Eloy Alfaro, la Asamblea estableció un proceso de transición que se extenderá por 2 años. Durante ese tiempo, Borbón asumirá la autonomía de bienes y servicios.
4: Pero también debe ganar Eloy Alfaro con una transición ordenada, segura y sin abandono. Ese debe ser el compromiso del Estado y también de esta Asamblea Nacional.
5: Creo que la conformación de un nuevo cantón pasa también por distribuir de manera equitativa los recursos.
23: Con esta reorganización, Esmeraldas estará conformada por 8 cantones, Eloy Alfaro, Muisne, Quinindé, San Lorenzo, Atacames, Río Verde, Esmeraldas y Borbón.
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10: Con el lanzamiento de la Agenda Guayaco que se respeta, la Prefectura del Guayas inició la programación oficial por los 491 años del proceso fundacional de Guayaquil.
24: Programación pensada para todos. Vamos a tener desfiles, conciertos, arte, cultura, deporte y espacios para nuestros emprendedores.
10: El prefecto Carlos Encalada encabezó la presentación de esta propuesta, que reunirá eventos culturales, artísticos, deportivos y de servicio comunitario.
24: Porque hablar de Guayaquil es hablar de la gente que madruga, del emprendedor, del que sale adelante todos los días, del comerciante, del artista, de la familia que mantiene vivas nuestras tradiciones.
10: La agenda arrancará el 1 de julio y contempla un desfile artístico y de carros alegóricos en el Malecón 2000. La presentación de un mural en homenaje a Guayaquil, elaborado por el artista Juan Pablo Toral.
24: Es realizado por un ecuatoriano, así que realmente esperamos que sea del gusto. Lo vamos a entregar el 24, como hemos entregado también a ustedes la agenda que vamos a tener durante todo este mes de julio.
10: También se realizarán los tradicionales Domingos de Arte, presentaciones de Arte Esperanza, el concierto Serenata Guayaquil, una gala de zarzuela y un innovador espectáculo de reggaetón sinfónico.
24: A disfrutar de los espacios públicos y a demostrar que el orgullo de ser guayaquileño es también el orgullo de ser ecuatoriano.
10: La programación también incluirá jornadas de salud preventiva y atención veterinaria en distintos sectores populares de Guayaquil.
24: Realmente es importante dar servicios de salud, entrega de lentes, dar un servicio también de peluquería para las mujeres, medicina. Es importante llegar a los barrios, y sobre todo en este mes tan importante como es el mes de julio para Guayaquil.
10: Con esta agenda, las autoridades esperan que miles de ciudadanos participen en las celebraciones julianas, que este año combinarán cultura, entretenimiento y servicios comunitarios para conmemorar una de las fechas más importantes de la ciudad.
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3: Hace poco más de un mes, el presidente Daniel Noboa dispuso bajo decreto ejecutivo la creación de la empresa pública de abastecimiento, infraestructura y logística en salud, AILP, y hasta ahora se desconoce alguna acción concreta para enfrentar la falta de medicinas e insumos en la red de salud pública. La única novedad en torno a la entidad es que a través del decreto 433 designó a la abogada Emilia Riz Holguín, quien ya ha ocupado varios cargos en la presidencia y en el movimiento ADN, como su delegada permanente ante el director
13: directorio de la empresa pública.
6: Eso se debió haber hecho inmediatamente después de la designación del gerente, o incluso antes, porque era el directorio quien debía revisar los candidatos y tomar una decisión. Eso implica que aún no se habría aprobado el reglamento para el funcionamiento de la empresa pública, también la estructura orgánica. ¿Y por qué es importante la estructura orgánica? Porque en base a esta estructura se puede iniciar con procesos de contratación.
13: El exsecretario jurídico de la presidencia y exviceministro de salud de Stalin Andino es quien gerencia la AILP. Y la primera tarea que tenía en sus manos, según lo anunció el propio presidente, era la compra de medicamentos.
7: Nuevamente tenemos los mismos ofrecimientos. Ha pasado ya un mes, no ha existido ningún movimiento en respecto a las compras de las medicinas, ni tanto por esta empresa pública, ni tampoco como el convenio gobierno a gobierno con la India.
13: Esto pese a que la ministra de Gobierno, Natalie Morillo, aseguró que el proceso se firmaría en 3 semanas gobierno a gobierno.
6: Si la empresa pública recién está conformándose, no pueden comprar.
13: Aunque no hay datos oficiales, se pudo conocer que en promedio el abastecimiento de medicamentos en la red pública es menor al 50% y el de insumos y dispositivos no supera el 40%.
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8: El alcalde de Esmeraldas, Vico Villasís, procesado por lavado de activos en el caso Blindaje, busca salir de la cárcel. Su abogado, Gustavo García, presentó un recurso de apelación a la prisión preventiva y será resuelto en audiencia este 17 de julio a las 8:30 de la mañana en el Complejo Judicial del Norte de Quito. El análisis estará a cargo de los jueces anticorrupción Lauro Sánchez, Byron Uzcategui y Willer Choez. El alcalde Villasís permanece en la cárcel de La Tacunga desde el 5 de junio, a donde fue enviado tras la audiencia de formulación de cargos donde la jueza Silvana Velasco le dictó prisión preventiva. En esa cárcel también están otros 7 procesados que también apelaron a la prisión, entre ellos el juez Jorge Pino y el exjuez Clever Salcedo. La investigación se originó tras la presentación de 2 acciones de protección impulsadas, según la Fiscalía, por Villasís. En ellas, los jueces ordenaron a Petroecuador el pago de 15.2 millones de dólares a extrabajadores y a una empresa que fue del alcalde. Parte de esos dineros llegaron a la cuenta de Vico Villasís y luego fueron distribuidos en vehículos blindados a parte de la supuesta organización. La Fiscalía habla de un perjuicio de 7.5 millones de dólares. Presentó informes de la UAF y del Servicio de Rentas Internas. Ahora, si seguirá o no en prisión, lo definirá el Tribunal de la Corte de Pichincha.
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9: Alejandro intentó hace unos años encontrar pareja a través de una aplicación de citas. Concretó 3 con chicas diferentes, pero no hubo química con ninguna de ellas.
11: Tratando de ver otras personas que estaban perdidas, tal vez buscando algo irreal, tal vez.
9: Sin embargo, la forma en la que funcionan no lo convenció y decidió no volver a usarlas.
11: La descripción del perfil era muy distinta a la persona que iba a conocer.
9: ¿Eso te hizo desconfiar un poco?
11: Sí.
9: Al igual que él, muchos han preferido ni siquiera descargarlas debido a la creciente inseguridad. Con frecuencia, delincuentes utilizan perfiles falsos para identificar posibles víctimas de robo y estafas.
25: Ahora hay muchos medios por los cuales nos pueden atacar los delincuentes.
26: Con tanta inseguridad no hay ni cómo creer en la gente.
9: Es un delito que va en aumento.
27: Ellos empiezan a recabar información, le citan a la persona y realizan el hurto en un momento de distracción.
9: De acuerdo con cifras de la policía, en 2025 hubo 55 denuncias por esta causa con un perjuicio de más de 278 mil dólares, solo en Quito. En lo que va de 2026 ya se reportan 20 casos, la mayoría del distrito de Eugenio Espejo, que concentra la zona financiera de la capital, aunque el índice podría ser más alto. Pero no todas las víctimas se atreven a colocar la denuncia por temor al chantaje o a la vergüenza. Si usted es usuario de una aplicación de citas o intenta hacerlo, debe tomar en cuenta las recomendaciones que brindan las autoridades para evitar ser blanco de estos delincuentes.
27: Si van a utilizar este tipo de aplicaciones y se van a citar con una persona que ustedes recién están conociendo, háganlo en un lugar público. Si usted no conoce a la persona y no tiene una confianza probada con esa persona, no le brinde información personal, no le brinde información suya ni de su familia.
9: La policía ha logrado desarticular bandas dedicadas a esta modalidad de robo. Los detenidos suelen ser procesados por robo con resultado de muerte, por uso de sustancias, secuestro extorsivo o asociación ilícita.
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12: Este sujeto había armado toda una farsa para aparentar tener pectorales definidos y un cuerpo musculoso. Utilizaba diversas prendas. Además, se retocaba sus fotos con inteligencia artificial. Así fingió ser policía, miembro del grupo de operaciones especiales. Se llama Alex Ventimiglia, de 32 años, y fue detenido en los exteriores de la Universidad Estatal del Sur de Manabí, en el cantón Jipijapa, porque una señora alertó que el sujeto venía persiguiendo a su sobrina de 18 años. Además, se le encontraron prendas con características similares a los guías penitenciarios y de las Fuerzas Armadas.
14: Una vez que verificaron que utilizaba uniforme camuflaje y otras prendas de uso policial, procedieron a la aprehensión de este ciudadano. Este individuo tiene un antecedente judicial por intimidación en días anteriores, y lo que buscamos es, con estas acciones, la Policía Nacional lograr la aprehensión de estas personas que actúan al margen de la ley.
12: Se lo acusa de suplantación de identidad. La policía reiteró que la investigación continúa y exhortó a la ciudadanía a denunciar cualquier hecho relacionado con personas que utilicen indebidamente uniformes o distintivos de instituciones del Estado para cometer actos ilícitos o generar intimidación.
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15: El Pleno de la Asamblea Nacional resolvió la objeción parcial por inconstitucionalidad e inconveniencia al proyecto de ley orgánica reformatoria de la Ley Orgánica de Ordenamiento Territorial, Uso y Gestión del Suelo, sobre la base del informe no vinculante elaborado por la Comisión de Gobiernos Autónomos Descentralizados. Con 81 votos afirmativos, el Pleno acogió los textos contenidos en el informe relativo a la objeción parcial por inconstitucionalidad, y con 82 votos afirmativos, se allanó los textos de la objeción parcial por inconveniencia formulada al proyecto de ley. La legisladora Lucía Pozo, titular de la mesa legislativa, defendió el informe presentado.
1: A nosotros como asambleístas, pues nos permite aprobar un texto definitivo, viable, robusto, que de acuerdo al corazón con el que se concibió la construcción del proyecto de ley reformatorio a la LOTUS, lo que busca es fortalecer la autonomía de los gobiernos autónomos descentralizados, fortalecer la inversión privada en lo que es la construcción de vivienda, que la burocracia ya no sea una traba para el desarrollo de las localidades en lo que consiste a la tramitología, tanto para la construcción de viviendas como para la legalización de tierras.
15: Por su parte, desde el bloque correísta, se señaló que estas observaciones ya fueron alertadas en la comisión.
16: Advertimos que el proyecto violaba la autonomía de los municipios y le otorgaba facultades extraordinarias a la Superintendencia de Ordenamiento Territorial.
15: En el documento se incorporan las modificaciones parciales derivadas del dictamen de la Corte Constitucional.
1: Quiero pues exponerle al pueblo ecuatoriano que aquí no se está aprobando leyes inconstitucionales. Al contrario, nosotros nos estamos acogiendo al dictamen emitido por la Corte Constitucional.
15: La reforma destaca aspectos vinculados con las competencias de la Superintendencia de Ordenamiento Territorial, la autonomía de los gobiernos autónomos, así como la promoción de la inversión privada y la construcción de vivienda.
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17: Mediante una redada policial en el sector del Cisne 2, la fuerza pública dio con varias viviendas que eran utilizadas por integrantes de grupos delictivos para almacenar, dosificar y distribuir droga a diferentes puntos de Guayaquil.
18: Tenemos tres sustancias acá: marihuana, tenemos heroína y tenemos pasta base de cocaína. Ustedes pueden ver que está el procesamiento, está prácticamente ya dosificado en algunos casos la sustancia estupefaciente lista para ser trasladada desde estos centros de acopio.
17: Pero no solo hallaron droga para el menudeo, ya que también habían bloques de diferentes sustancias e incluso un arma de fuego. En total, dos personas fueron aprehendidas. La policía también señaló que ellos incluso estafaban a los consumidores, ya que rebajaban el producto con algunos condimentos.
18: Que nosotros encontramos también fundas de bicarbonato con lo que hacen el llamado corte. ¿Qué quiere decir esto? Que si bien es cierto existe el clorhidrato de cocaína, pero lo mezclan con otras sustancias para poder vender en mayores dosis, ¿no? Es decir, de un kilo lo mezclan con este bicarbonato y pueden hacer dos y a veces hasta tres kilos.
17: Los operativos continuaron en varios puntos de la ciudad y el general Walter Villarroel destacó que seguirán con los allanamientos para dar con más integrantes de estos grupos narcoterroristas.
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19: La ciudad de Quito habla de que también quiere sus cámaras, que está poniendo cámaras. ¿Y quién está atrás de esto? A los ex-Senaín. Ellos son los que ya trabajan en la alcaldía de Quito y los que están a cargo de esto.
0: Las denuncias del gobierno por un presunto espionaje político llevado a cabo en Quito por exfuncionarios de la extinta Secretaría de Inteligencia del Correísmo, SENAIN, serán investigadas en la Asamblea Nacional. La Comisión de Seguridad del Legislativo, dominada por ADN, llevará a cabo un proceso de fiscalización para investigar una presunta estructura de inteligencia paralela que estaría funcionando en varias instituciones de seguridad de la ciudad.
1: Esta Asamblea Nacional no va a permitir que se sigan utilizando a los GATS como centros de espionaje.
4: No podemos distraer los temas que están ocurriendo en Quito frente a cinco personas cuyas hojas de vida, cuyos perfiles, cuyo antecedente está ceñido a la SENAIN. ¿Qué es la SENAIN, que nace en el año 2009 como una agencia disque para pelear contra la criminalidad, que terminó siendo una agencia de espionaje?
0: El correísmo aseguró que el mal uso de las cámaras de seguridad en Quito son una falacia, pues los sistemas de videovigilancia de la capital son coordinados en conjunto con el EQ911.
5: Las 632 cámaras municipales están bajo el acceso y control total del Sistema de Seguridad Nacional del EQ911, una entidad que pertenece al gobierno nacional.
0: ADN restó importancia a dichas declaraciones y exhortó a Contraloría a realizar exámenes especiales a los contratos de los funcionarios enrolados en el municipio a fin de revisar la legalidad de su designación y funciones.
1: Asimismo, exhortamos al Ministerio de Trabajo a activar inspecciones rigurosas sobre el cumplimiento de los perfiles del cargo a estos exmiembros de la SENAIN.
0: La oposición, que defendió a capa y espada a Pavel Muñoz, aseguró que la fiscalización tiene claros intereses políticos y que están tratando de perseguir y deslegitimar a los GATS de cara a las seccionales de noviembre.
4: Cuando un gobierno se siente acorralado, es decir, este gobierno, entonces empiezan a generarse este tipo de argucias.
0: Esta investigación se llevará de forma paralela a la fiscalización de Segurepe, que también se encuentra a cargo de la Comisión de Seguridad.
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20: Agentes de la policía, por información reservada, sabían de la llegada del norte del país de un automóvil que transportaba sustancias sujetas a fiscalización con las características de vehículo. Le estaban esperando a la altura del peaje de Ollacoto. En horas de la madrugada arribó y, antes que ingrese a un inmueble, fue detenido y la sorpresa apareció.
21: Se tenía información que venía desde el país vecino del norte, venía por la ruta desde Otavalo hacia Ollacoto. Pasó el peaje de Ollacoto a un kilómetro aproximadamente en la comuna de Santa Anita. Ahí fue interceptado este ciudadano.
20: El carro transportaba más o menos 200 kilos de marihuana y 15 de cocaína. Pero lo particular, y según la policía, una nueva modalidad: encontraron 15 kilos de una sustancia verdosa con sabor a frutas tropicales como sandía, maracuyá, mandarina y naranja. Al parecer, las organizaciones como que buscan seguir ganando clientes con innovadoras presentaciones y sabores.
21: Las mismas que están siendo introducidas en el mercado del local de la capital, especialmente en centros de diversión nocturna, esto es los bares, las cabarets, las discotecas.
20: Estiman que sacaron del mercado local del Distrito Metropolitano de Quito 172.000 dosis. Los paquetes estaban acomodados en la cajuela, así como en el asiento posterior. El alcaloide habría ingresado desde Colombia por algún paso clandestino y a la red se le cayó el negocio en la puerta del horno.
21: Que si multiplicamos por un valor de un dólar cada dosis, llegaría a un valor de 172 mil dólares que se habría afectado a esta estructura criminal.
20: Los paquetes estaban acomodados en la cajuela, así como en el asiento posterior. Para los uniformados, la Copa del Mundo sigue dejando resultados alentadores.
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22: Más de media tonelada de cocaína fue decomisada por la Policía Nacional en el puerto de Pozorja, antes de que la droga saliera del país con destino a Libia. El alcaloide estaba oculto entre un cargamento de banano que iba a ser exportado por una empresa privada. Según la Dirección Nacional de Investigación Antidrogas, el contenedor fue seleccionado tras un perfilamiento técnico. Con la ayuda de un CAN entrenado, los agentes inspeccionaron toda la carga y detectaron 526 bloques rectangulares que, tras la prueba de campo, dieron positivo para cocaína.
23: 525 kilos de clorhidrato de cocaína que estaba siendo introducida en un contenedor que se iba de exportación hacia, hacia África del Norte. Ya hemos cogido otros cargamentos con ese destino. Han sido destinos a Medio Oriente, han sido destinos al norte de África, al centro de África y también a Sudáfrica.
3: Como parte de las investigaciones, la policía allanó un inmueble relacionado con el caso y aprehendió al representante legal de la empresa exportadora. En la vivienda se buscaba otro ciudadano presuntamente vinculado con el envío, pero no fue localizado. De acuerdo con las autoridades, el cargamento tendría un valor superior a los 24 millones de dólares en el mercado europeo. Las investigaciones continúan para determinar quiénes integran la organización responsable de intentar sacar esta droga desde Ecuador hasta el norte de África.
23: Nosotros tenemos alrededor como de 78 toneladas generadas por nosotros, dos por Fuerzas Armadas y otras cuatro por otros organismos internacionales. Entonces, no, la mayoría podemos decir que sí, vía marítima sí, pero no en contenedores, porque hay diferentes modalidades que se han cambiado, han variado. Y ahora estamos viendo que ha habido mayor cantidad de drogas decomisadas en semisumergibles o sumergibles.
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6: Los efectivos de la Fuerza de Tarea Conjunta Guayas realizaron operativos en Monte Sinaí, Nueva Prosperina, Sergio Toral, Ciudad Victoria, entre otras cooperativas del noroeste de Guayaquil, donde hicieron varios allanamientos en los que encontraron armas de fuego, droga, dinero en efectivo y otras evidencias del microtráfico. En los domicilios intervenidos por los militares fueron capturados al menos 6 integrantes de peligrosas organizaciones narcodelictivas que delinquen en la zona. También se ejecutaron allanamientos en el sector de Pascuales y Bastión Popular, donde ingresaron a guaridas de microtraficantes que operan en esta zona del norte de la ciudad. 4 microtraficantes fueron capturados en estos allanamientos con armas de fuego, droga, dinero en efectivo y otras evidencias con las que fueron puestos a órdenes de las autoridades judiciales. Los operativos de la Fuerza de Tarea Conjunta Guayas seguirán ejecutándose todos los días mientras dure el estado de excepción para acabar con las organizaciones narcocriminales y de esta manera devolver la tranquilidad a los ciudadanos de bien.
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8: Los océanos del mundo registraron el mes de junio más cálido del que se tiene registro y podrían batir nuevos récords en 2026, debido al efecto combinado del fenómeno de El Niño y el calentamiento global, anunció el miércoles el Observatorio Europeo Copernicus. Según los datos del Servicio Marino del organismo, la temperatura promedio en la superficie oceánica, que cubre 2/3 del planeta, fue de 20,98 grados Celsius en junio y batió el máximo previo de junio de 2024, de 20,89 grados. El primer semestre de 2026 en su conjunto es el segundo más cálido jamás registrado, solo por detrás de los primeros 6 meses de 2024. Las temperaturas fueron particularmente altas en junio en el centro y el este del Pacífico ecuatorial, la zona que sufre de lleno el efecto de El Niño, un fenómeno climático natural que calienta las aguas superficiales y provoca episodios de sequía, inundaciones y temperaturas récord en todo el mundo. Según los expertos, El Niño, llamado así en referencia al Niño Jesús, ya que el fenómeno se observó por primera vez alrededor de la época navideña, podría convertirse a finales de año en uno de los más intensos jamás registrados. En 2024, el último año hasta la fecha marcado por este fenómeno, la temperatura promedio en la superficie de los océanos había alcanzado un nivel récord de 20,9 grados Celsius, antes de descender ligeramente al año siguiente, según las estadísticas de Copérnicus. Este fenómeno climático natural, que se repite de cada 2 a 7 años, se suma a una tendencia más profunda de calentamiento de los océanos debido a la acumulación de gases de efecto invernadero en la atmósfera. De hecho, los océanos desempeñan un papel regulador del clima al absorber el 90% del exceso de calor generado por las actividades humanas, en particular la quema de petróleo, gas y carbón. Desde principios de año, el 82% de la superficie oceánica mundial ha experimentado olas de calor marinas y casi la mitad ha sufrido episodios de intensos a extremos.
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10: El presidente chileno José Antonio Kast se reunió con su homólogo paraguayo Santiago Peña en el inicio de una visita oficial de trabajo a Paraguay, donde ambos mandatarios prevén firmar una serie de acuerdos de cooperación. Kast fue fue recibido con honores en el Palacio de López por el presidente Peña y la primera dama Leticia Ocampos. El mandatario chileno llegó acompañado por su esposa Pía Adriasola y una delegación oficial. De acuerdo con la agenda, los presidentes sostendrán dos reuniones de trabajo y posteriormente suscribirán diversos instrumentos de cooperación. Más tarde ofrecerán una declaración conjunta antes de que CAS participe en una sesión extraordinaria del Congreso paraguayo. El presidente chileno arribó a Paraguay el pasado lunes para participar en la 68ª Cumbre de Jefes de Estado del Mercosur, bloque del que Chile es país asociado. Al término de su visita a Paraguay, previsto para la 1:00 p.m, hora local, José Antonio Kast continuará su gira con una visita oficial a Uruguay.
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9: En La Guaira, la zona más afectada por el terremoto en Venezuela, decenas de edificios se han derrumbado por completo.
11: Quiero buscarlo, pues aquí. Aquí el piso 6. Adentro. Esta es la lavadora. Quiero buscarlo. Ya tiene 4 días que no lo encuentro.
9: Arriesgando sus propias vidas, entre montones de escombros inestables, los venezolanos buscan por su cuenta los cuerpos de sus seres queridos desaparecidos.
11: Lo que quiero es verlo, si está vivo o está muerto, para uno quedarse tranquilo, pues.
13: El hijo de un primo mío que se llama Yumal, y el nieto, los dos, pero dice que se cayó completo así, están abajo, ¿no?
9: Con la ayuda de los equipos de rescate, las familias se ayudan entre sí para intentar encontrar a sus seres queridos entre los escombros.
14: Y estamos aquí, bueno, entre todos los vecinos, buscando y la gente de Protección Civil, la policía, bueno, intentando rescatar por lo menos las almas de nuestros familiares, pues, que perdimos mucho. Yo saqué a mi esposa y a mi hijo de 13 años, mi esposa de 50, quedaron aplastados con una columna.
24: No, buscando un familiar que me llamó, yo vengo de lejos, y me dice que estaba acá buscando entre los escombros, que yo han conseguido el piso donde estaba mi tía, que estaba sepultada entre los escombros. ¿Cómo se llama? Ella se llama Lucía Suárez.
25: ¿Pero vivía en qué torre?
24: Era la torre que estaba en toda la esquina, 27. Esta es la que está en toda la esquina.
9: Aquí los rescatistas mexicanos sacan a una víctima. Varios días después del terremoto, el aire está cargado con el olor de los cuerpos en descomposición. Algunos restos son reconocidos en el lugar por sus familiares. Otros serán identificados en la morgue.
26: Y de ahí está una femenina. Una femenina mayor.
27: Oiga, estos son los que usted tiene en su patrulla.
28: The international relief effort has come from more than...
9: Rescatistas de más de 20 países han llegado a Venezuela para reforzar los equipos de rescate locales. Por ahora, la búsqueda continúa sin descanso día y noche. Un poco más allá, la orden es guardar silencio.
29: Bueno, ahí lo que están haciendo es tratando de rescatar a una niña que se llamaba Valentina, de 14 años. Hasta ayer a las 8 de la noche se escuchó un grito, se dice que es ella. Y ahorita lo que están haciendo es, con los perros y cámaras térmicas, a ver si todavía aún sigue con vida.
9: Pero casi una semana después del terremoto, las posibilidades de encontrar sobrevivientes son escasas.
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30: Un desafío al Vaticano. La Fraternidad San Pío X consagró por su cuenta a 4 nuevos obispos en una ceremonia en la pradera suiza de Ecón, un acto cismático según el Papa León XIV, que pidió a esta comunidad tradicionalista que renunciara a su proyecto. Al ignorar el último llamado lanzado esta misma semana por el pontífice, los 4 nuevos obispos consagrados, 2 franceses, un estadounidense y un suizo, se encuentran de facto excomulgados, al igual que los otros 2 obispos con los que hasta ahora contaba la Fraternidad. La comunidad, fundada en 1970 por un obispo francés, agrupa unos 600.000 fieles según estimaciones, que se rigen por una interpretación estricta de la tradición doctrinal y litúrgica. Rechaza en su conjunto los avances de la Iglesia desde el Concilio Vaticano II en la década de 1960. Defiende un modelo de sociedad patriarcal y un ideal de Estado teocrático. En una carta dirigida al Superior General de la Fraternidad, el Papa advirtió que en caso de cisma, los sacramentos como el matrimonio o la confesión administrados por los obispos dejarían de ser reconocidos por la Iglesia Católica. En 1988, el Papa Juan Pablo II hizo un llamado similar a la comunidad para disuadirla de ordenar nuevos obispos, que resultó en vano. La ordenación provocó una excomunión inmediata, que fue levantada en 2009 por Benedicto XVI. La fraternidad es influyente en ciertos círculos conservadores, aunque es muy minoritaria dentro del catolicismo, que cuenta con más de 1.300 millones de fieles.
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0: Francia se prepara para una invasión de ritmo latino. La gira de Bad Bunny aterriza este miércoles con estadios llenos, grandes escenarios y una figura inmortalizada en cera. La primera parada es en Marsella, donde unas 60.000 personas ocuparán el Stade Vélodrome, hogar habitual del Olympique de Marsella y escenario de grandes acontecimientos multitudinarios. Después, la gira debe tirar más fotos, viajará a París para ofrecer dos conciertos, los días 4 y 5 de julio, en la Defensa Arena, con capacidad para unas 40.000 personas. La expectación también rodea la casita, el espacio exclusivo del espectáculo, y donde los recitales se producirán justo antes de una nueva edición de la Semana de la Alta Costura de París, que atraerá numerosas celebridades a la capital francesa. Mientras tanto, el Museo Greban de París ya exhibe una estatua de Benito Antonio Martínez Ocasio. La figura lo representa sentado en un sillón blanco dentro de un ambiente inspirado en su espectáculo latino del descanso del Super Bowl.
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3: Lo que inició con gozo, algarabía, sueños y con el himno a todo pulmón. En un poco más de 30 minutos terminó. Dos goles del rival de México llegaron. Bien dicen que en el amor y en el fútbol perder es un error. Equivocaciones, desconexión, planteamientos errados, dicen los exdirectores, exfutbolistas e incluso la hinchada. Aquellos que vieron cómo poco a poco la actriz se marchaba de aquel mundial al cual se llevó más ropa en la maleta. Aquel mundial en el que se iba a hacer historia.
1: Es algo penoso. Que nada más, no puedo dar más palabras.
4: Queda la duda de si es la mejor generación que ha dado Ecuador, porque en las grandes competiciones se ve a los grandes jugadores.
5: Creo que el talento individual no solo es tener buena técnica, pegarle bien al balón, sino también tener otras actitudes o otras fortalezas.
3: En 3 de 4 partidos de la selección impidió gritar los goles. Aquellos que nunca llegaron solo se vieron hacer. Un 30 de junio de 2026 la historia de la Tri en los mundiales fue otra. Jugadores de élite, internacionales, dejaron sin palabras a los ecuatorianos que esperaban más. En ese partido clasificatorio a octavos de final.
12: Más claridad en los goles, más definición. Nada, dolido, destrozado. Creo que desperdiciamos a la generación de oro.
3: Incluso el periodismo se quedó en silencio. No había que analizar, pues no era la mejor forma de despedirse.
15: Primero hay que decir que, por supuesto, la derrota duele. Acá veníamos, como siempre, ilusionados.
16: Creo que hay formas de irse y esta no es la forma que todos esperábamos.
17: Jugó mal, como dices, o sea, no superaron, no hay nada que hacer. O sea, ayer es inobjetable el triunfo de México.
3: Un capitán, un director técnico y un arquero culminaron su etapa tricolor, haciéndome a culpa, porque incluso ellos sintieron la decepción de un país.
18: No esperaba este final, esperaba otra cosa y hoy se terminó. Es un momento muy difícil.
3: Ahora queda levantarse, secarse las lágrimas, volver a tener una sonrisa. Ya no está la Tri, pero sigue el Mundial.
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8: Tras una hora de retraso del pitazo inicial por una tormenta eléctrica, México avanzó el martes a los octavos de final del Mundial tras derrotar 2-0 a Ecuador en su estadio Azteca. El Tri siempre fue superior y presionó desde el inicio con el apoyo de unos 80.000 espectadores que alentaron con vigor y abuchearon desde el himno hasta cada toque de balón de Ecuador. Julián Quiñones, el colombiano nacionalizado mexicano, abrió el marcador a los 22 minutos con un potente zurdazo que dejó sin opciones al arquero ecuatoriano. 9 minutos después, Raúl Jiménez, el otro atacante del Tri, selló el triunfo con un golazo de pierna derecha. En medio de la impotencia de verse eliminado, Ecuador perdió por expulsión a Piero Hincapié en las postrimerías del encuentro. Es el primer triunfo del Tri en un choque de eliminación directa en 40 años, desde que avanzó a cuartos de final en la justa de 1986, en la que también fue anfitrión. México enfrentará en los octavos de final en el Azteca al vencedor entre Inglaterra y República Democrática del Congo, que se disputa el miércoles en Atlanta.
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8: Con un nuevo show de Kylian Mbappé y Michael Olise, Francia goleó 3-0 a Suecia el martes en East Rutherford y clasificó a los octavos de final del Mundial 2026. los Bleus de Didier Deschamps sumaron su cuarta victoria al hilo en Norteamérica y siguen demostrando que son uno de los firmes candidatos al título. Tras múltiples ocasiones en el primer tiempo, Mbappé logró derrumbar la resistencia de los escandinavos al culminar una asociación entre Ousmane Dembélé y Olise. Ya en el segundo tiempo, Bradley Barcola marcó el segundo tanto para los franceses al minuto 53. 21 minutos después, Mbappé completó su tercer doblete en este Mundial, con el cual igualó a Lionel Messi como el máximo artillero en Norteamérica con 6 goles, y quedó a un solo tanto de alcanzar al capitán del albiceleste como goleador histórico de la máxima cita del fútbol. Gran candidata a la corona que se entregará el 19 de julio en el mismo MetLife Stadium a las afueras de Nueva York, Francia buscará el pase a cuartos de final el sábado en Filadelfia ante Paraguay, envalentonada tras eliminar a Alemania.